0: Coloque su hijo y toda su familia,
1: sí,
0: su nuera y su familia, para Pepi Verdeo, que esperemos que esté un poquito mejor. Sí, para Pepi Verdeo y toda su familia.
1: Que se mejore
0: y
1: un poquito.
0: Toda sí, sí, su familia, y que se alivie.
1: Uh-huh.
0: Y que se alivie, hijo,
1: eso,
0: que
1: eso
0: no se puede estar.
1: Que se alivie.
0: Digo, para Francisco Manrique, su señora, su tío, toda su familia.
1: Uh-huh.
0: Para Mari Carmen García y toda su familia, su marido Miguel y toda su familia, sus nietos.
1: Uh-huh.
0: Para Manoli Tarrazona y toda su familia. Para Anita del Campo y toda su familia. Uh-huh. Para Anita Camilleri y su familia.
1: Sí.
0: Ahora no llama apenas.
1: No llama.
0: Para,
1: no.
0: No, para Anita Vallecillo y toda su familia. Para Anita del Campo y su familia. Para Anita Pastoriza y toda su familia. Para Soledad y Antonio. Y muchas felicidades, cumpleaños de Soledad. Para Irma, para Antonio Durán. Para Antonio Durán y su familia. Para el hombre que llamó primero, Salvador, y toda su familia.
1: Sí, sí.
0: Para Salvador y su familia. Para Emilia García y toda su familia. Para Paqui Tomillero. No, Paqui.
1: Paqui Morente, ¿no?
0: No me acuerdo. Paqui Morente, sí.
1: Paqui Morente.
0: Y toda su familia, sí. Para Doris La Estira y toda su familia. Para quién más, para Paqui Morente, que a veces está mejor de las piernas, la pobre.
1: A mover, ¿no?
0: Antes llamaba a Rafael.
1: Sí, sí.
0: Yo la felicitaba siempre.
1: A mí no me ha llamado todavía.
0: No, eso será que no lo puede coger, como me pasó mi ayer. Uy, qué trabajo me costó. Bueno, pues para toda la audiencia, que no vamos a llamar tiempo.
1: Muy
0: para
1: bien.
0: Toda la gente de Jimena, todas las señoras que llaman de Jimena. Para de Jimena María, ¿cómo se llama?
1: María Barba.
0: María Barba. Ahí está, para María Barba. Para la que ha llamado ahora. Para todos.
1: Muy bien.
0: Para toda la familia.
1: Y para
0: bueno,
1: ti.
0: Y para Mari Carmen Honrubia, que tampoco llama.
1: Está pelea con nosotros.
0: No, que no lo sabrá lo mismo siquiera, yo sé.
1: No lo sé.
0: Bueno,
1: no lo
0: pues
1: sé.
0: Para toda la audiencia. Y para ti, toda tu familia y para mí, y para mí.
1: Muchas gracias. Muy bien, ¿sabes? Pues
0: mañana, a ver si puedo coger mañana.
1: Venga, pues a ver si ya sabes el truco y ya más o menos lo expliqué, que cómo podéis coger línea.
0: Vale.
1: ¿Vale?
0: Bueno,
1: porque venga, tenga buen hijo. Día, guapa.
0: Igualmente, hijo, que tenga buen día.
1: Muchas gracias.
0: Adiós.
1: Vamos con esa canción.
0: Adiós,
1: del Paquiro.
0: Un besito para tu niña.
1: Muchas gracias, igualmente.
0: Adiós.
1: Para ti. Adiós, hija. Pues vamos con la canción del Paquiro y esto que se llama Carmen para nuestra amiga Isabel Navarro desde la línea de la Concepción.

0: No, ya estamos en el Caribe, ya estamos en la playa. Ya estamos en la playa. Que digo que ahí estaba el Paquiro Carmen para nuestra amiga Isabel Navarro desde la línea de la Concepción. Buenos días.
1: Buenos días.
0: Hola, mira, ha puesto, ¿qué pasa? ¿Que te ha llamado la canción, no?
1: Digo, hoy me ha encantado.
0: Ha escuchado la canción que te la poníamos nosotros y ha dicho, digo, ¿a qué llama Carmen ahora, verás?
1: Pues llevo un rato queriendo caer, pero es que me mete a otras personas y nada, no hay manera.
0: Y nada, Carmen, hay que ver. Y es que te ha llamado la canción, ha dicho, mira, me están llamando, anda, los voy a llamar. Los voy a llamar.
1: Estoy haciendo una albóndiga y digo, ay, qué bonita, Dios mío.
0: ¿Qué está haciendo? ¿Una albóndiga? Sí, qué bueno.
1: Albóndiga, digo yo, albóndiga.
0: Sí, albóndiga.
1: No digo, tempranito, que ayer pasamos un día de que si no vamos a morir ayer, no nos morimos nunca. Oh, qué calor, Dios, fíjate.
0: No vea, ¿eh? Y hoy dice que hace más, pero no sé, hay gente que dice que está más fresquita. Hoy hace
1: más. Saltó un viento, parte de madrugada, que yo iba a andar a las 7 y hacía frío.
0: Claro. Pero bueno.
1: Y luego está la piscina y el agua. Lo primero estaba un poco fría, pero ya después buena.
0: Sí. Después...
1: Pero ha cambiado, tiene que haber bajado unos pocos de grado, ¿eh?
0: Mira, dijeron primero el miércoles y ahora han dicho mañana viernes. Yo no sé, porque aquí no se aclara.
1: Aquí por lo menos, a partir de las 5 de la mañana por ahí, es que la ventana...

0: Digo, bueno, y por la mañana vamos a andar a las 7 porque es que el día de ayer que fue, vamos, yo no sé el nombre que ponerle, porque hemos llegado ahí para la curva, para arriba, eso da gusto, una no. horita también.
1: Ah, mira, pues te va, tú también te vas a andar por las mañanas, ¿no?
0: Yo sí, porque digo, mientras puede ir vaya compañera, pues allá que vamos, pues y después claro. a la piscina, digo, esto hay que, hombre, hay que llevarlo mejor, estas calores.
1: Esto hay que refrescarse un poquito y ya después en casa. Y ya sí, por la tarde sí. otra vez a la fresquita.
0: Y ahora viene fresquita de la piscina y entonces coge la pendiente arriba esa que no vea.
1: Sí, sí, ojo.
0: Porque sale bien como con frío, ¿eh?
1: Sí, lo que pasa es que, y claro, mientras el cuerpo coge otra vez la temperatura, te da tiempo a engañarlo.
0: Y ya está aquí arriba. Eso. Estás en la Peña Flamenca aquí arriba.
1: Eso, cuando llega a la Peña Flamenca dice ya está. Ya puedes.
0: Y ahí está ya el aire bueno, el que está ahora, que está muy bien, a ver si no cambiara.
1: Sí, sí.
0: Y ahora empezamos con la comida y esto ya está en un verbo.
1: Ya ve. Pues nada, Carmen, ¿qué vamos a pedir hoy?
0: El Quijote de Julio Iglesias.
1: Ah, mira, el Quijote.
0: Uh-huh.
1: Sí, la pusimos también, ¿eh? Hace tiempo ya, es verdad.
0: Sí, por eso hay que darle también a Julito que pegue con la calor.
1: Eso, que Julito también tiene canciones muy, muy chulas, muy alegres. La verdad es que sí.
0: Tan bonita también.
1: Sí, sí, sí. El Quijote. Muy bien. Pues aquí la tengo yo ya preparada.
0: Qué rápido, hijo, qué alegría.
1: Claro.
0: Esta juventud.
1: Claro, la encontramos
0: los
1: rápido.
0: Los jóvenes que desde luego, vamos, no veas.
1: Claro, hay que encontrarla rápido. Si no, esto no... Hay que ser ágil, porque si no, después... Espérate, que esto que lo otro, así que no.
0: Eso pasa como cuando va a un bar. Te pone los piquitos y te pone el rezo y después la comida no se pone bien. Mucho bar en eso.
1: Ojo,
0: y
1: sí.
0: Esto para coger y levantar, dice, sí, porque sí, un piecito sí. Hay que comprender, pero tampoco.
1: Sí, sí, hay un montón de veces que no. Te vas desesperado, ¿eh? Pues te ponen los piquitos y la bebida para entretenerte.
0: Sí, pero yo, un tiempo, pero es que también te da tiempo a comerte el piquito, la piquita, y es que no.
1: Y todo.
0: Otra vez, cuando son rapiditos, de alegría.
1: Sí.
0: Y una vez fue a una merienda a la estación,
1: sí.
0: Y aquello era desesperante.
1: No vea, ¿no?
0: Y ahora cuando veo los pasteles de ese, digo, yo me comí a tarde mi amiga, porque es que digo, chiquillo, dice, será el mío, digo, pues yo estoy desesperada ya.
1: Claro. Ya ve.
0: Pero es que cuando tarda mucho ya es...
1: Pues sí, eso
0: pues
1: lo...
0: nada, hijo.
1: Bueno, pues vamos a dedicarla, ¿no?
0: O vale, para ti, para todo Jimena, para todo donde llegue.
1: Muy bien.
0: Y para mí.
1: Y para ti, que la va a bailar.
0: Que buen día, que muy no paséis calor.
1: Muy bien. ¿Y está haciendo albóndiga y qué más?
0: De momento, y le estoy haciendo con la zanahoria picadita, como una zarza, toda esa rodajita.
1: Sí.
0: Que la pongo antes, está buenísima así.
1: Ah, mira. Qué bueno.
0: Yo... Y a ver, le pondré una papita al lado, a ver más aproximada la hora, porque si no...
1: A mí me gusta mucho el tomate, que con el tomate casero, que me gusta muchísimo ponérselo
0: y
1: al lado.
0: Si viera con la salsa esta que tú le echas, lo que es la cebolla, el ajito, todo así un poco pochado.
1: Sí.
0: Y la zanahoria esa rodajita.
1: No veas.
0: Después no vea entre la salsa, la zanahoria y la armónica frita, así anda que no.
1: No vea el sabor que le da.
0: Maravilla.
1: ¿No? Maravilla.
0: Es que la como me gusta a todas.
1: Digo, está deseando ya terminar para comértela.
0: Es que es una pena también que me guste todo, ¿eh?
1: Sí, pues, no...
0: Yo
1: como...
0: la gente lo digo, yo me tenía que poner mal o algo para que algo me caiga malamente, y yo, pues tú no sabes lo que es eso también, digo,
1: no.
0: Yo qué sé, tengo miedo a quitar las ganas de comer.
1: Pero escúchame, eso se suele, como se suele decir, ¿no? Qué bueno está lo bueno, ¿no?
0: Ojo, es que todo, pero bueno, es que te podría decir, pues esto no me gusta, pero uno más, otro menos, pero es que me gusta todo, digo, sí. Por Dios. Hasta las lentejas que no las quiere, casi nadie, digo, pero una vez en semana no pasa nada tampoco.
1: Sí, sí, las legumbres es bueno comerlas, lo que pasa es que es verdad que ahora hace mucha calor para comer potaje y para comer cosas de...
0: No, sí, pero bueno, también hay que poner que usar ello porque frito por un lado, frito a otro, ya eso gaspazo, a eso de todo toda la semana, pues... Algo habrá que hacer.
1: Tiene que tirar para el invierno otra vez.
0: Mi hijo y mi marido me dice que el día que... Porque yo le digo que la lenteja tiene hierro. Dije, hierro, yo no quiero hierro. El día de hierro no como.
1: Claro. Eso es lo típico, ¿no? La lenteja tiene hierro. Y lo de tómate el zumo que se van sí. Las vitaminas, ¿no? Pues igual, lo mismo.
0: No, pero es verdad, la lenteja es muy buena, ¿eh?
1: Sí. Es verdad.
0: Pero será buena, siempre. Pero cuando no guste, pues... Así es.
1: Bueno...
0: Pues nada.
1: Pues nada, Carmen. Te voy a poner Quijote.
0: Vale.
1: Que tenga buen día.
0: Vale. Igualmente, gracias. Adiós.
1: Besito. Adiós. Hasta luego. Adiós. Bueno, pues para nuestra amiga Carmen, desde Jimena de la Frontera, vamos con ese Quijote de Julio Iglesias.

0: 956-64-2430, el teléfono que ya suena. Buenos días.
1: Buenos días, Darío.
0: ¿Qué pasa? Buenos días, ¿cómo estamos?
1: Bien. ¿A qué nos vamos a quejar?
0: Tú no te quejes.
1: No, papi. Pero no estoy bien, vamos, no estoy bien.
0: ¿Qué pasa, Pepi? ¿Cómo estás?
1: Regular, regular, hijo.
0: Ayer todo el mundo diciéndote que no vea cómo cantaste, ¿eh?
1: Sí, lo estuve escuchando. Muchas gracias a ti y a toda la audiencia.
0: Digo a ti, ¿te escuchaste cómo cantaste tú, no? ¿Te escuchaste tú misma?
1: Cállate, que me como estoy esa perder un poco.
0: Sí.
1: Y me tuvieron que mandar una pastilla para dormir porque llevo una pila, no sé, y como estoy mal, que no me gusta decirlo por la radio.
0: No, mujer, pero si está regulín, pues hay que decirlo también.
1: Claro, estoy regular, regular.
0: Ya.
1: Me salió una culebrina, hija.
0: Bueno, pues...
1: ¿Y dónde me ha venido a salir? ¿Dónde te imaginas tú?
0: No lo sé, en el brazo, no lo sé.
1: Llevamos a la operación el brazo. No, y la niña puta me ha venido a salir y lo que duele, chiquillo, que dolor era esto. Me tuve que ir ayer rabiando, no podía más.
0: ¿Dónde te ha salido la culebrina? A ver.
1: Pinchete del culo y me ha cogido todo adelante.
0: Y no te puedes sentar, ¿no?
1: Qué va, mira, estoy como la que ha parido.
0: La pobre.
1: Ni de cama, ni boca arriba, ni boca abajo. Ay, qué dolores, Darío, más malo.
0: Agobiante, porque como no te puedes poner mira, de ninguna forma, claro.
1: Te sentí flotado como cuando una está recién parida.
0: Sí, pero claro, normal, es que te agobia porque no sabes tú tampoco cómo ponerte.
1: Me va, ay, el rostro, chiquillo, pero bueno, me toca.
0: No veas.
1: Me ha tocado. Pues nada, ya me estoy tomando un antibiótico que me han dado y una pastilla para el dolor.
0: Uh-huh. Ah, mira.
1: Pues ni la pastilla para dormir, me quedé en vez de estar escuchando la radio. Y quería escucharme, pero hijo, me quedé en ese momento dormida con el móvil puesto en la oreja.
0: Bueno, pues nada, no pasa nada. Tranquila, la gente, ya te digo, te escucharon a los que no te pudieron escuchar por la mañana, por la noche te escucharon y les ha encantado, vamos. Así que, nada, nos dicen que tiene una voz.
1: Te voy a cantar un fandanguito en directo, en el micro, para que salga más bonito, como hice con el cumpleaños.
0: Muy bien, a ver si Soledad nos llama, que también dice que no vea cómo canta.
1: Soledad canta, que te vamos, canta, pero bien bonito.
0: Digo.
1: Hombre, ve a su padre era Juanito...
0: Sí, Maravilla.
1: Maravilla, uh-huh. Sí. Y tiene el mismo quejío cantando que el padre, ¿eh?
0: Sí, lo sé.
1: Canto muy bonito, muy bonito, muy bonito. Ayer estuve yo, me llamo la pobre, porque como tengo un móvil nuevo,
0: sí.
1: Pues ahora me ha salido lo que son los números. Yo tenía puesto los nombres.
0: Los contactos, claro.
1: Ahí va. Y entonces yo no sabía cuál era de ella para llamarla y felicitarla. Y me llamó ella la pobre. Me llamó ella y dándome las gracias, que le encantó, que él dice, me hiciste llorar.
0: Ah, mira, pues ella nos escucha, ¿no? Ella, ¿y por qué no nos llama?
1: Porque a lo mejor está sola y ella cuando está sola no puede.
0: Ah, vale.
1: Ella no ve, la pobre.
0: Sí, me lo dijo Manrique.
1: Sí, y entonces si está sola no te puede llamar, ¿sabes?
0: Bueno,
1: pero vamos a decir, la enseña y aprende, ¿comprende?
0: Lo importante es eso. Lo importante es que nos escuche, ya está, yo sí, vengo tranquilo. Sí,
1: ella te escucha.
0: Muy bien.
1: Ella escucha.
0: Le mando un besito. Hola. Bueno, ¿qué vamos a escuchar?
1: Mira, te voy a... Está hablando que va a llamar Francisco Manrique, que ya está aquí, que está de vacaciones.
0: Digo, ya
1: está... Con piscina y todo, ¿eh?
0: ¿Se ha gastado el dinero del Euromillón?
1: No, que me va a gastar yo gratis.
0: Porque este no te gasta nada, ¿no? Este nada más que lo inviten.
1: Este no gasta ni un duro. Me han cogido.
0: No.
1: No, han cogido no, las cosas como son. Porque a mí cuando éramos adolescentes me lo pagaba las cosas y a las que iba, ¿eh?
0: Claro.
1: No, en el niño esto es cachondeo.
0: Pero ese, cogido, no. Ese era para conquistarte. Te pagaba las cosas, a ver si te fijaban.
1: No, pero a mí a las niñas que iba también.
0: Claro, bueno, a ver si caía alguna.
1: Claro, y a veces no se va a comer y comíamos y ahora dice, voy a ir al servicio. ¿Qué servicio? Cenito del medio, lo teníamos que pagar nosotros.
0: Claro, no, al final...
1: Una vez nos pusimos, escuchar, una vez nos pusimos a fregar los platos porque no teníamos dinero.
0: No veas, eso es, yo te invito y tú lo pagas, ¿no? Oh, este Manrique Guille.
1: Yo te quiero llamar porque me ha dado y dice, a ver si cojo línea. Digo, vale, yo voy a andar ligerita.
0: Muy
1: mira,
0: bien.
1: Yo, ¿qué me va a poner?
0: Lo que tú quieras.
1: O sea, ponme Paco Candela, ¿la ha puesto ya?
0: No.
1: O ponme, ay, que me va, Carmen.
0: Que
1: la canta un poquito.
0: Carmen, he puesto del Paquiro.
1: Ah, entonces no, entonces ponme... Una de que sea bonita, la que tú veas.
0: La que tú quieras. Vamos, que te puedo poner Carmen de Paco Candela, si quieres. ¿Te gusta?
1: No, si la quisiera Carmen, no. Ya no.
0: Pues, ¿otra de Paco Candela?
1: Sí, tú me pones otra, que sea bonita.
0: Vamos, ve. Mira.
1: Mira, siéntate a mi vera.
0: ¿Esa? Venga, siéntate a mi vera. ¿Sí? Vale.
1: Mira, se la dedico a mis 4 hijas, a mis 6 nietos. A José de Francia, mi tía Celia, sus hijos, sus nietos, sus mis nietos, para Pedro, para sus hijos, su nieto, para Domingo, para su hijo, para su nuera, para Isabel Navarro y toda su familia, para Anita de Vallecillo y familia, para Rafael Blanco y toda su familia, Antonio Jesús y su madre, Anita del Campo y familia, para Maruja Moreno, para sus dos hijos y sus nietos. Para Mari Carmen García, muchos besitos, Mari Carmen. Para ella, para Miguel, para sus hijos y sus nietos. Para Emilia García y familia. Para Francisco Manrique, para sus hijos, para sus nietos y su mujer. Para María de Jimena.
0: María Marva.
1: María Marva, ¿no? Espérate, sí. Chiquillo, porque no tengo que escribir.
0: Sí, porque...
1: Espérate un momento. ¿Marva?
0: Sí, Marva, tal como suena, María Marva.
1: Vale, ya está puesto, ya no me equivoco.
0: Muy bien.
1: Ahí. María de Jimena Marva. Marva, ¿no es así?
0: Sí, María Marva.
1: Mira, para Salvador, para su tío, su nieto y su mujer. Para Soledad, un besito, te quiero mucho, hija. Para ti, para Antonia, para tu tío, tu nieto y tu nieto. Y para tu yerno, y para tu nuera. Para Ana Camilleri y Cristóbal, tus hijos. Sus dos hijos y su nieta. Para Antonio, para Tere, para Juan Rivas, para quién más. Si tiene. Oh, no entiendo ni mi letra. A ver. ¿Cómo es? Maribé, no. ¿Cómo se llama esta mujer?
0: ¿Quién?
1: Maribé. Ay, Maribé, no. Darío y. Nuria González.
0: Ah.
1: Mira, y también para Paqui Sánchez de Jimena,
0: sí.
1: Y su familia, para Fruti de Jimena y familia, para Paqui Morente, para Pepe, sus hijas, sus nietos, sus nietas y sus dos nietas, para Ana López, familia, para Juana, la mantilla. Mira, y para Lázaro, a ver si pone el WhatsApp.
0: Nada, ya estoy harto de decírselo al Anthony, pero me dice Anthony, es que tenemos que escanear código, no sé qué, y nunca lo hace, ay, digo, chiquillo, a ver si ponemos el WhatsApp.
1: A ver si lo veo, porque muchas veces lo he visto.
0: Eso.
1: A ver si lo veo.
0: Yo le voy a hacer las culpas, a Anthony.
1: Claro, mira, para Antonio Otero.
0: Sí.
1: Ahí, para su familia, un sobrecito, Antonio. Y para todos y todas que llaman aquí a Cadena Joven.
0: Muy bien.
1: También se dan un poco a Guillermo Vallejo.
0: Sí.
1: Para Justino, para Eva y para toda la familia entera.
0: Muy bien, para él, para Marco y toda su gente. Claro que sí.
1: Y su hermano, ahí está.
0: Un abrazo le mando yo, muy fuerte.
1: Muy bien. Y para Ponto también se la dedico para toda su familia.
0: Muy bien.
1: Y especialmente a ti, con mucho cariño, Darío, a tu niña Alma, que tengo ganas, a ver si te veo, me enseña la foto. Tienes que ser guapísimo.
0: Eso. Pues nos vemos.
1: Y para toda la familia y para toda Jimena.
0: Muy bien.
1: Que ayer no olvide, para toda Jimena, que te llama y te escucha y el que no te llama.
0: Eso. Hemos hecho un hermanamiento entre los dos pueblos. Bueno, Pepi, pues nada, te voy a poner ese siéntate a mi vera.
1: Ahí va, y va para todo el mundo. Venga. Especialmente para ti.
0: Muchas gracias, guapa, que te mejores.
1: Gracias, cariño.
0: Venga, un besito.
1: Un besito, hijo.
0: Adiós. Hasta luego. Adiós,
1: hijo. Adiós.
0: Pues ahí estaba la, nuestra amiga Pepi Verdejo. Y pues nada, vamos a ponerle ese Siéntate a mi vela de Paco Candela.

0: Bueno, pues ya tenemos llamada al 956-64-2430. Buenos días.
1: Buenos días, amigo.
0: Hombre, ¿ya ha venido de vacación o qué?
1: Sí.
0: ¿Anda estado?
1: ¿En la Cristina?
0: ¿Onda que no? ¿Que ha estado en un hotel o qué?
1: No, yo también de familia.
0: Ah, vale, que digo, este se ha ido un todo incluido. ¿Va a ir a Huelva?
1: ¿Está escuchando a la Pepi?
0: Digo.
1: ¿Tú qué dices? ¿Que la Pepi canta bien?
0: Que la Pepi canta bien, bueno, un poquito.
1: Ni poquito ni nada, hombre. Esto todo copiado.
0: Escúchame, esa ha cogido un modulador de voz de ese y la ha puesto en el teléfono.
1: Pues todo como si fuera ella, hombre. Ella tiene en tu casa muchas máquinas.
0: Claro, eso es lo que pasa. Dicho, espérate que voy a preparar el tinglado. Claro, estaba preparando el altavoz ese raro.
1: No, pues ya canta bien.
0: Sí. Y Soledad me ha dicho que no.
1: Lo lleva en la sangre, pero esta no, esta se copia. ¿Pero dice que era Darío? ¿Cómo te llamas eso que era Darío? Que no me entero bien.
0: Una culebrina, la salió en el culo, fíjate.
1: El culo, no, la salió en el culo y en otro sitio. Ha cogido los dos lados, me ha dicho él.
0: En los dos lados, pues no veas tú, la pobre dice que no se puede sentar, dice que parece caparillo, dice.
1: Parece que ha tenido un mellizo. Tiene que aguantar la viga.
0: No veas tú para verla andando. ¡Oh!
1: El chiquito de la calzada.
0: Igual.
1: Anda igual que el chiquito de la calzada.
0: Igual. Pues sí, Manrique, ¿cómo estás? ¿Está pasando mucha calor o qué?
1: No, ahora con el puente está en mi casa muy fresquita.
0: Ah, mira, eso es lo importante.
1: El levante te hace mucha calor aquí, pero aquí no pongo ni ventilador que quiera.
0: Tiene que tener cuidado de beber mucha agua, ¿eh?
1: Agua me bebo una pila botella todos los días.
0: Claro, es que si no, sí. Hay que hidratarse bien, ¿eh? Hay que cuidarse mucho. Pues sí.
1: Aún ya me he olvidado. Ya, quiero los rebujitos, pero me he olvidado la canción que era.
0: ¿La qué? ¿Los rebujitos?
1: Sí, pero me he olvidado la canción que decía Titi. Hablando contigo, no me he olvidado.
0: ¿No te acuerdas del título?
1: Me muero por ella, también, que no, me muero por ella, no es. Esa de Bordón 4.
0: Todos los besos, lo que me gusta de ti, volar, quiero ser, ¿eh?
1: Lo que me gusta de ti.
0: Esa, vale, pues lo que me gusta
1: de
0: ti.
1: Esa, conforme esa. Bueno, me dedica... escúchame, cuando se llama la de ti, te dice que te cante por Antonio Maestre, Antonio... Ay, este que canta, Antonio, ¿cómo se llama este?
0: ¿Quién
1: es? Antonio Masí.
0: ¿El Antonito Molina?
1: No, Antonio Masí.
0: Ah, Antonio Masí.
1: Cuando le cante, cuando la hace dice a mí, tú dices, cántale una canción de Antonio Masí. Canta muy bien, por Antonio Masí.
0: Ah, vale, mira. Pues no lo
1: sabía. Es verdad, no es canción de... Me meto con ella, pero que es verdad que canta muy bien por Antonio Masí.
0: No, me ha dicho que me quiere cantar unos fandangos.
1: ¡Es verdad, canta de fandangos! ¡Tengo que cantar fandangos! Dile que te cante por Antonio Masí.
0: Vale.
1: Oye que canta.
0: Vale. Pues se lo voy a decir.
1: Tenemos alto de escucharla.
0: Claro.
1: Ahora, como le diga que canta muy bien, te lo creí.
0: Pues ya, dice que tú la invitabas a comer de chica para conquistarla, que invitaba a todas las niñas.
1: Espera, ¿cuándo éramos jóvenes, cuando éramos niños?
0: Sí, dice que...
1: Cuídame, ya hemos quedado. Ella, con tu pareja, yo, y para ir a la feria.
0: Sí.
1: Bueno, hemos quedado los cuatro para ir a la feria, una noche.
0: Sí.
1: A comer por ahí. A ver qué día dice la tonta, porque esta tiene mucho compromiso.
0: Siempre, estamos ocupadas.
1: Te puse el cuento, hombre.
0: Estamos ocupadas. Bueno, pues dedícala, anda.
1: Venga, dedica a ella, a Pepi Verdeo, yo no me acuerdo de dónde iba a invitar a la gente, a Maricarmen García, a Soledad, Antonio Isabelita, a Isabel Navarro, a Domingo, Antonio Durán, a Antonio Jesús, a Ana Zapata, a Ana Vallecillo, a quien me acuerdo más. A Emilia García, que ya nos llamó mano.
0: Sí.
1: Emilio García y a toda la gente de Jimena y a todos los días, venga.
0: Muy bien.
1: Pues
0: yo te lo voy a dedicar a ti y nada, que me alegro escucharte y que nada, a ver si la Pepi nos canta por Antonio Masín.
1: Sí, a ver mañana canta por Antonio Masín.
0: A ver si lo
1: estoy hablando con ella antes de llamarte así.
0: Sí, me la ha dicho. ¿Sí? Que a ver si cogía línea.
1: ¿Cómo te gusta con la fea?
0: Digo, con la fea. A ver, a mover con la culebrina, a ver la que vamos a liar.
1: La culebrina es tonta, ¿eh? ¿Dónde tiene la culebrina? ¡Oh! ¿Dónde tiene la culebrina? ¡Vaya!
0: Y es que me la estoy imaginando, Manrique, me la estoy imaginando yo.
1: Ese chiquito de la calzada.
0: Igual.
1: ya está.
0: Igual, igual.
1: Anda como, como los pingüinos, así anda ella.
0: Oh, horrorosa. Oh, wow. Venga, un abrazo, Manrique. Adiós. Que tenga buen día. Bueno, pues vámonos con la canción que nos pedía Manrique con Los Rebujitos, Lo que me gusta de ti.

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1: Hemos puesto la versión comparsa de Lo que me gusta de ti. Nos ha gustado más porque la versión normal sí que es verdad que está muy bien. Pero como ya se puso de moda lo de todos los besos con los rebujitos, pues dijimos, vamos a poner Lo que me gusta de ti, que no sé si la ha escuchado Manrique, esta versión, pero es bestial, ¿eh? Es bestial, es súper bonita. A mí me gusta más que la original. Buenos días.
2: Buenos días, hombre, que no me he quitado de aquí en toda la mañana.
1: ¡Qué, qué barbaridad!
2: ¡Qué calentito está la radio! ¡Qué bueno!
1: Está la cosa bien, que no paramos, no paramos.
2: ¡Qué alegría! Que me da mucha alegría, David.
1: Mucha
2: eso
1: bien.
2: Te lo digo de corazón.
1: Que a ti te gusta escuchar digo, a la gente, claro que sí.
2: Hombre, digo, ya está, si yo no lo escucho, mañana entre vez, pero digo, voy a andar llamando a ver si lo coge, a ver si lo coge, ya si fuera escuchado, que era la última. Digo, pero a lo mejor voy a tener suerte. Ay, hijo.
1: Digo,
2: ¿y qué está la cosa?
1: Pues nada, mucha calor como siempre. ¿Tú cómo estás? ¿Está la cosa más fresquita hoy?
2: Hoy no te... ¿Qué decir? Hoy no está la cosa muy mala.
1: Bueno, eso es lo importante.
2: Se ha quitado así un poquito viento y se ha cortado.
1: Eso, eso. Es que ayer, sí, ayer estaba tú que pegaba el calor fuerte, ¿eh?
2: Oh, hijo. Eso ha descendido, amor, también.
1: Ayer
2: hoy, no está, hoy no, hoy yo estoy aquí y no, sí, no tengo ni ventilador puesto siquiera.
1: Bueno.
2: Porque tengo uno de esos antiguos y esto pesa como, como un burrajo.
1: Como
2: un
1: ovea, ¿no? No vea. Estamos, estamos. Por... Que digo que es poniente, sí, es poniente y entonces pues.
2: Poniente, sí. Y mañana dice que va a dar un poquito las temperaturas.
1: Eso dice, eso dice. Ma, Carmen dice que estaba un poquito más fresquita hoy.
2: Sí, pero ya el viento se ha quitado algo. Estaba haciendo que yo tenga así unas cortinitas finas para que no me entre el sol, que me entra de por la ventana, y para que no me dé el sol, pues las pongo. Y se menean, pero ahora no se mueve, ahora se han quedado estables ya.
1: Pues sí, pues bueno, pues eso es lo importante. Sí. Bueno, María, ¿qué vamos a escuchar hoy?
2: Venga, ay, ¿qué te explico? Ponme tú una que te dé coraje, que esta mañana no te han pedido a ti ninguna. Yo te voy a pedir una de las que más coraje te dé.
1: No, de la que tú quieras. Ya,
2: porque llevo tanto tiempo esperándote que me saque la mente en blanco. Iba a decir el pueblo ese nuevo, como sea.
1: Los pueblos blancos.
2: Los pueblos blancos, yo digo los pueblos blancos.
1: Mira,
2: esta aquí está muy bonita.
1: Ayer pusimos la canción de Jimena, ¿te acuerdas? La canción de Jimena.
2: Ah, sí, que era de un inglés.
1: De un alemán.
2: Sí, un alemán, yo no sé. Sí. Que estaba ahí en el Dano por la iglesia.
1: Sí, sí, Fran Bentón.
2: Muy bonita el hombre, tuvo mucho talento.
1: Pues sí.
2: Y la de la culibrina.
1: Digo
2: yo que... la curandera, que la... Bueno, una mujer a lo antiguo, con ceniza, con...
1: Se nos ha cortado la llamada, a ver si María Malva nos puede volver a llamar. De todas maneras, me está explicando la pobre lo de la culebrilla y los teléfonos muchas veces, ¿eh? ¿Cómo estamos? Por cierto, están teniendo problemas de cobertura otra vez en la parte de Tesorillo y demás. No sé si María Malva me está escuchando, vamos a ver si es ella. Buenos días.
2: Que se ha cortado, Juan.
1: Eso.
2: Tú,
1: Darío, eso. Que me estaba cortado, que me estabas tú diciendo lo de que...
2: Sí, eso de las culebrillas,
1: sí.
2: que la curaba una mujer... Que tenaba, cogía nea de la silla, que tú sabes lo que es la nea.
1: Sí, sí, sí.
2: De los asientos de la silla.
1: Sí, sí.
2: Y la quemaba y le usaba aceite y vinagre. Todo eso hacía una masa. Y te ponía la espalda negra como el carbón.
1: No vea.
2: Pero la curaba 7 días. Se tiraba curándola. Si no se curaba de todo, que la curaba de segunda. Pero en alguna la mujer y en alguna una también. Todo eso pasé yo. Yo ya no me acuerdo si me dolía o no me dolía, pero yo pasé que tenía que tener la espalda en el aire para que no se pegara la ropa.
1: No vea. Uy, uy, uy.
2: Pero en el sitio que tiene la mujer la compadezco, pero bien.
1: Claro, dice que lo está pasando
2: bueno,
1: mal.
2: Vamos a dedicarla.
1: Venga, que contigo cerramos. Venga.
2: Sí, yo lo sé que vas a cerrar, ya. Ay, gracias que me la cogí yo, David. Ay, que todo el día, toda la mañana llamando tiene WhatsApp.
1: No, no te preocupes, no te preocupes.
2: Venga, no. Pues venga, para mis hijos, para la mantisa, Para maleta, que nunca me acuerdo, y siempre que voy allí a tomar algo me regaña.
1: ¿Te regaña porque no le dice nada?
2: Porque no le pongo risco. Digo, pues habla tú, que tú hablas mejor que yo y te explicas.
1: Claro.
2: Pues coge el teléfono, así le digo.
1: Que no llame, claro que sí. Si el teléfono está para todo el mundo.
2: No quiere menear el alma.
1: Nada,
2: no quiere que se lo ponga por delante.
1: Nada, nada.
2: Y a las que han hablado todas de la línea... Y para ti, para mí, ya está. Y para Jimena.
1: Muy bien.
2: Para Loli también. Pues venga, hasta mañana, hijo.
1: Hasta mañana, que tenga buen día.
2: Venga, pues muchas gracias por cogerlo.
1: Adiós,
2: venga.
1: Cariño, ¿qué va? Digo, estamos adiós. A tu servicio. Adiós, hija.
2: Venga, hija, adiós.
1: Pues con María Marvá nos vamos nosotros y nos vamos con los pueblos blancos, como siempre, dando las gracias a todos y a todas por haber estado ahí un día más, 2:02. Ya sabéis que a partir de la 1:00 a.m. repetimos este programa a través de Onda 4 Jimena, 107.3 FM y Cadena Joven, 88.6. Mañana yo no estaré, pero sí estará cualquiera de los compañeros, así que mañana programa ahí, ¿eh? Muchas gracias por estar en este magazine llamado Despierta Campo de Gibraltar, el único del campo de Gibraltar, valga la redundancia, donde el oyente es partícipe directo y sobre todo, bueno, también estamos informados e informadas, que es lo más importante, ¿de acuerdo? Pues nada más, gracias una vez más por haber estado ahí. Saludos, Darío Sáez, y nos vamos con Ecos de Rocío y eso, Pueblo Blanco. Hasta mañana, un besito muy fuerte, que seas muy feliz y muchísima precaución con el calor. Así que nada, venga, que tengas buen día y hasta mañana, besitos.

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0: La Rambla, situada en una suave pendiente de la campiña cordobesa, es una población antiquísima, mencionada por el sabio Ptolomeo y otros autores clásicos con el nombre de Murgis.
1: Fueron los árabes quienes la denominaron Rambla o Arenal, debido a la constitución del terreno, que se aprovecha en su mayor parte para la agricultura, su principal fuente de riqueza. También destacan sus más de 40 fábricas de alfarería, cuya industria es de fama nacional.
0: En 1480 estaba a cargo de la población Gonzalo Fernández de Córdoba, más conocido como el Gran Capitán, quien hizo grandes fortificaciones por las que presentó a la ciudad de Córdoba unas cuentas que dieron motivo a un largo pleito que culminó en la corte, en Medina del Campo, en 1484.
1: Otro acontecimiento destacable de su historia fue la conocida Concordia de la Rambla en 1521, mediante la cual todas las ciudades y villas andaluzas se unieron en la llamada Santa y Real Confederación para contrarrestar la posible guerra civil que se preveía convocada por los comuneros de Castilla.

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1: Isabel Allende nació en Lima, Perú, aunque se reconoce chilena. Hija de diplomático, se vio obligada a abandonar Chile tras el golpe de Estado que en 1973 derrocó a su tío, el presidente Salvador Allende Gossens. Miles de chilenos murieron asesinados en los primeros días del golpe. Durante los años de la dictadura de Pinochet, la cifra de encarcelados y desaparecidos fue incontable. Cientos de miles fueron obligados a tomar el camino del exilio, entre ellos Isabel Allende, que se exilió en Caracas, Venezuela. A los 17 años se inició como periodista, pero fue en 1982 cuando se consagró como una de las principales figuras de la literatura mundial, con una obra narrativa que se inscribe en el realismo mágico hispanoamericano, La Casa de los Espíritus. Intencionalidad femenina, relato social y político, sentimientos y recuerdos se mezclan en sus obras. De amor y de sombra, El plan infinito, Paula, los cuentos de Eva Luna y Afrodita son el fruto de una costumbre adoptada en la niñez, anotar

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En un lugar de La Mancha, de cuyo nombre no quiero acordarme, no ha mucho tiempo que vivía un hidalgo de los de lanza en astillero, adarga antigua, rocín flaco y galgo corredor. A este hombre llenósele la fantasía de todo aquello que leía en los libros, así de encantamientos como dependencias, batallas, desafíos, heridas, requiebros, amores, tormentas y disparates imposibles, y asentósele de tal modo en la imaginación que era verdad toda aquella máquina de aquellas soñadas invenciones que leía, que para él no había otra historia más cierta en el mundo. Con su fiel escudero Sancho, recorrería el mundo en busca de aventuras. «Hoy es el día más hermoso de nuestra vida, querido Sancho», le dijo a su escudero. «Los obstáculos más grandes que hallaremos serán nuestras propias indecisiones. Nuestro enemigo más fuerte, el miedo al poderoso y a nosotros mismos». La cosa más fácil, equivocarnos. La más destructiva, la mentira y el egoísmo. La peor derrota, el desaliento. Los defectos más peligrosos, la soberbia y el rencor. Las sensaciones más gratas, la buena conciencia, el esfuerzo para ser mejores sin ser perfectos y, sobre todo, la disposición para hacer el bien y combatir la injusticia donde quiera que estén. No hace falta ir muy lejos para encontrar un nuevo mundo. No hace falta un billete de avión con ningún destino. Las mayores aventuras están a tu alcance, porque leer no vale nada. Y verás las cosas de otra manera. Lee, será divertido.

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0: Saludos, ¿qué tal? Bienvenidas, bienvenidos a la Onda Local de Andalucía, la primera edición de Esta Oeste. Hoy es viernes 10 de julio y no podemos dar los buenos días porque la tragedia está azotando la provincia de Almería con un incendio forestal que se ha cobrado 11 vidas. El fuego declarado este jueves en Los Gallardos deja además 8 heridos, 4 de ellos graves, según la última actualización difundida sobre las 7 de esta mañana por el consejero de Presidencia, Sanidad y Emergencias, Antonio Sanz. Señala que siguen trabajando los medios en la zona para analizar si puede haber más víctimas. El balance anterior, ofrecido sobre las 2 de la madrugada, cifraba en 12 las víctimas mortales. Antonio Sanz ha señalado que se trata del incendio de mayores consecuencias hasta la fecha en nuestra región y ha calificado de tragedia sin precedentes esta situación, por lo que reitera su pésame y el de todo el Ejecutivo a las familias.
1: No cabe duda que estamos ante una jornada trágica. No hay palabras para tanto dolor. Quiero trasladar en nombre del Gobierno andaluz nuestro dolor y nuestras condolencias a las familias y allegados de las personas fallecidas. Es una noticia terrible y hoy el corazón de todos los andaluces está de luto. Quiero trasladar un mensaje de máxima prudencia y al mismo tiempo de confianza en el trabajo de todos los servicios operativos que están interviniendo desde todas las administraciones locales, provinciales, regionales y nacionales.
0: Los fallecidos, que según los primeros datos serían de nacionalidad extranjera, han sido encontrados atrapados en el interior de sus coches tras intentar huir de las llamas de varios cortijos y diseminados del pueblo de Bedar por un camino alternativo al señalado por los servicios de emergencia, eligiendo una rambla que ha terminado por convertirse en una verdadera trampa mortal, según ha detallado el propio Sanz. El consejero pide, por tanto, máxima prudencia y respetar siempre las indicaciones de los profesionales.
1: Pedir a los vecinos que sigan siempre las indicaciones de los servicios de emergencia, que eviten las zonas afectadas y que no asuman ningún riesgo, que no tomen decisiones sin consultar, que no tomen decisiones de escoger caminos que no están coordinados por los servicios de emergencia. Es fundamental atender a las sugerencias, tanto del 112 como de las autoridades locales para guiarlos. La prioridad absoluta ahora es salvar vidas.
0: Los 4 heridos más graves presentan quemaduras de distinta tipología y la previsión es que terminen siendo trasladados en helicóptero desde el Hospital Torre Cárdenas de Almería al Virgen del Rocío de Sevilla. El incendio presenta un perímetro de 3.150 hectáreas calcinadas y en la zona trabajan 464 efectivos con 124 vehículos, entre ellos 21 retenes con 150 bomberos y 9 camiones. Mientras este jueves se desplegaron hasta 16 aviones y 11 medios aéreos se han activado a partir de las 8 de esta mañana. Además, ya está incorporada la unidad militar de emergencias, desplazada desde Morón de la Frontera, en Sevilla, con 64 integrantes, 12 vehículos autobomba y 2 nodrizas. El consejero elevaba, pasada las 10:30 de la noche, a fase de emergencia, en situación operativa 2, el plan ante la evolución y gran potencial de este incendio. Y debido a esta situación, además, el Gobierno autonómico ha suspendido el acto de toma de posesión de los consejeros y consejeras que estaba previsto para las 10 de esta mañana. Es el apunte que destacamos. Estaremos muy pendientes de lo que ocurra a lo largo de la mañana y seguiremos informando. Vamos con más asuntos de la actualidad en titulares con Nicole Vargas.

0: El Grupo de Intervención Psicológica en Emergencias y Desastres habilita un teléfono para familiares de afectados por este incendio de Los Gallardos.
1: Este es 677-904-624 y sirve para ofrecer atención e información a familiares de las personas afectadas, como dices, por el incendio forestal de Los Gallardos en Almería, que se salda por el momento con 11 fallecidos y 8 heridos, 4 en estado de gravedad, además de en torno a un millar de desalojados. Así lo ha anunciado el 112 Andalucía. El presidente, por su parte, de la Junta de Andalucía, Juan Manuel Moreno, ha trasladado su profundo pesar a las familias de las víctimas, así como su cariño a los municipios afectados por el fuego. Con el alma encogida y rotos de dolor, ha escrito en un mensaje en X. En esta misma red social, la secretaria general del PSOE andaluz, María Jesús Montero, también ha trasladado su apoyo a los vecinos de Los Gallardos, Bedar y Lubrín afectados por el incendio, así como a los profesionales que están trabajando en su extinción y a los alcaldes y concejales que siempre están, dice Montero, a pie de terreno ayudando. Los representantes de los distintos partidos andaluces, Vox, Adelante y Por Andalucía, también han trasladado su pésame por los fallecidos en el incendio forestal.
0: Y hay más incendios. El de Benavís fuerza el desalojo preventivo de un millar de personas.
1: Han sido desalojadas a causa de este incendio urbano forestal declarado en la tarde de este jueves en la localidad malagueña de Benavís. La autopista AP7, que permanecía cortada entre los kilómetros 1054 y 1070 en sentido Cádiz por la proximidad del fuego, ya ha quedado reabierto al tráfico. Según informa el 112, perteneciente a la Agencia de Emergencias de Andalucía, el millar de desalojados por el incendio son vecinos de la urbanización Parque Botánico y la primera línea de la urbanización Los Flamingos, los apartamentos Four Seasons, aproximadamente unas 400 viviendas. También se ha decretado el confinamiento preventivo de la urbanización de Montemayor. Un total de 235 efectivos de los distintos operativos siguen trabajando en la zona del incendio.
0: La Agencia Estatal de Meteorología activa para hoy aviso amarillo por calor precisamente en Almería, Córdoba, Jaén y Málaga.
1: Con temperaturas máximas que podrían llegar a alcanzar los 38 grados, según consta en la página oficial de la EMET, el Valle de la Almanzora y Los Vélez, Almería y la Campiña Cordobesa, así como la comarca jienense de Morena y Condado y el Valle del Guadalquivir en Jaén, se encontrarán en aviso amarillo por altas temperaturas entre la 1 del mediodía y las 9 de la noche, con máximas de 38 grados. Por su parte, la EMET indica también aviso amarillo en Sol y Guadalhorce, Málaga, en el mismo tramo horario, pero con máximas de 37. Por otra parte, en la Axarquía, también en Málaga, las máximas podrán alcanzar los 36 grados y mantiene aviso amarillo entre la 1 del mediodía y las 9 de la noche. Los cielos se mantendrán poco nubosos o despejados, con intervalos de nubes bajas matinales en la vertiente atlántica.
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1: Así es, este 10 de julio la Asociación de Emisoras Municipales y Comunitarias de Andalucía de Radio y Televisión, EMA RTV, visita la localidad de Grazalema, que será durante 3 horas un gran estudio de radio participativo y abierto al público. 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
0: Y cuéntanos, Nicole, las previsiones de hoy.
1: Pues Concha, en Sevilla se suspende la reunión semanal del Consejo de Gobierno de la Junta de Andalucía en funciones, como has apuntado en el inicio del informativo. El presidente de la Junta de Andalucía ha decidido suspender el acto de toma de posesión del nuevo gobierno andaluz, programado este viernes en el Palacio de San Telmo a las 10 de la mañana. Todo ello a causa del incendio forestal declarado en la localidad almeriense de Los Gallardos. El nuevo ejecutivo, primero de coalición entre PP y Vox, tenía previsto celebrar su primera reunión para iniciar formalmente la elaboración del proyecto de ley de presupuestos de la comunidad para 2027. Por otro lado, a las 12 del mediodía, en Cogollos Vega, en Granada, el delegado del Gobierno en Andalucía, Pedro Fernández, inaugura los baños árabes del municipio tras su rehabilitación.

0: la situación, todo el foco está en la provincia de Almería, como es lógico, con la pérdida de 11 vidas humanas. Hay 8 personas heridas y 4 de ellas de gravedad por este incendio forestal declarado este jueves en el municipio almeriense de Los Gallardos. Los voluntarios de Cruz Roja han atendido a un total de 130 personas que se han visto afectadas por este siniestro. 70 de ellas han sido realojadas en espacios habilitados en las zonas de Lubrín y Garrucha. Hasta el momento, según indica la entidad, un total de 30 voluntarios procedentes de distintos puntos de la provincia se han desplazado para desarrollar labores de acogida, atención humanitaria, apoyo psicosocial y cobertura de necesidades básicas. Y como decimos, pues esta situación ha provocado que el gobierno andaluz haya suspendido el acto de toma de posesión previsto para las 10 de la mañana, en el que iban a tomar posesión los consejeros y consejeras del gobierno andaluz en esta 13ª legislatura, que se conocía precisamente ayer mismo. Este jueves, Juan Manuel Moreno apostaba por la continuidad y la estabilidad. El nuevo gobierno de la Junta, este ejecutivo autonómico, tendrá mucha cara conocida y poco de novedad. Serán 13 consejeros y consejeras, de los cuales 3 tendrán rango de vicepresidencia. 7 mujeres y 6 hombres compondrán el Consejo de Gobierno andaluz, con 3 caras nuevas. Una de ellas, la de Manuel Gavira, en virtud del acuerdo PP-Vox. Suya será la vicepresidencia segunda, por detrás Antonio Sanz, que mantiene sus carteras de Sanidad, Presidencia y Emergencias, y estará inmediatamente por debajo del presidente en el organigrama. La vicepresidenta tercera la ocupará Carolina España, que mantiene sus atribuciones de Economía, Hacienda y Fondos Europeos, además de la portavocía. Los otros 2 estrenos son los de Mario Muñoz Atanet, hasta ahora viceconsejero de Fomento, que pasa a dirigir esta cartera junto a la de Movilidad, y el de Adolfina Martínez, quien fuera secretaria general de Empresa y Trabajo Autónomo y que releva a Catalina García al frente de Sostenibilidad y Medio Ambiente. También destacan 2 nuevos departamentos, el de Vivienda, que pasará a integrarse con Juventud y Ordenación del Territorio, y tendrá al frente a Rocío Díaz, y el de Inteligencia Artificial, que liderará José Antonio Nieto, responsable también de Desarrollo Digital y Administración Pública. Las reacciones al anuncio de la composición del gobierno nos hacían esperar y han llegado con disparidad de opiniones. El primero de todos, porque fue incluso antes de que se conocieran los cargos, llegaba por parte del PSOE. Su portavoz junta en el Parlamento, Ángeles Ferriz, ha lamentado la falta de actividad en la Cámara andaluza y asegura que Juan Manuel Moreno aplica las políticas de Vox sin ninguna resistencia y que la única preocupación del presidente de la Junta es su imagen.
1: El señor Moreno Bonilla de los problemas de los andaluces anda poco preocupado. Fíjense, han pasado más de medio centenar de días desde las elecciones autonómicas y este Parlamento aquí sigue parado. Aquí no se puede presentar ni una iniciativa, aquí no da cuentas nadie de lo que está pasando en Andalucía, porque aquí lo único que ahora mismo preocupa es salvar la imagen del señor Moreno Bonilla. Puede poner todas las vicepresidencias que quieran para tapar a la extrema derecha. El único problema que él tiene es su imagen. Y ahí anda, el hombre nos pone cara de penita, pero son cara de penita del señor Moreno Bonilla y política de Vox.
0: Desde los sindicatos, Comisiones Obreras ponen el foco en las políticas que desarrolle el Ejecutivo entrante más allá de las personas. Sobre todo, la central sindical se fija en el acuerdo de gobierno PP-Vox. Nuria López, secretaria general en Andalucía.
2: Una vez conocidas las caras del gobierno de Andalucía, para Comisiones Obreras lo importante son las políticas que se van a aplicar en nuestra tierra y el impacto en las personas trabajadoras. Y las personas y las buenas palabras no pueden tapar las vergüenzas de un acuerdo que pone en riesgo muchos derechos conquistados por las personas trabajadoras de Andalucía.
0: Una lectura que comparten en UGT. Su secretario general en Andalucía, Óscar Martín, ha criticado el pacto entre los 2 partidos de gobierno, ya que entiende que contiene importantes retrocesos en materia de derechos sociales, laborales y de protección de los servicios públicos. Además, resalta que elimina el concepto de diálogo social de la nomenclatura de la cartera que ocupó Carolina España en la legislatura anterior.
3: Nos preocupa especialmente la nueva estructura del Ejecutivo, que elimina una consejería con competencias específicas en materia de diálogo social. Andalucía ha sido durante años un referente en concertación social y esperamos que esta reorganización no suponga relegar un instrumento que ha sido fundamental para alcanzar acuerdos en beneficio de las personas trabajadoras, de las empresas y del conjunto de la sociedad andaluza.
0: TESIF pone el foco en la falta de personal en los servicios públicos, que cifran en 25.000 profesionales, 18.000 de ellos en sanidad. Del mismo modo, manifiestan su rechazo ante cualquier intento de privatización del mismo y reclaman más diálogo social. Germán Girela, presidente de TESIF Andalucía.
4: Lo que CESIF espera del nuevo gobierno andaluz es muy claro, que sitúe los servicios públicos en el centro de esta legislatura. Lo importante no son los nombres, sino las decisiones que se tomen a partir de este momento. Andalucía no puede seguir funcionando con unos servicios públicos que arrastran una grave falta de personal. Por eso, desde CESIF vamos a exigir una apuesta firme por el empleo público y las condiciones de sus profesionales, y vamos a rechazar cualquier paso que suponga debilitar o privatizar nuestros servicios públicos.
0: En cuanto a la vicepresidencia primera, que recae sobre una de las consideradas como personalidades más relevantes dentro del Ejecutivo Autonómico, Antonio Sanz, el Consejo Andaluz de Enfermería ha celebrado la continuidad de Sanz al frente de Sanidad, Presidencia y Emergencias. María del Mar García es su presidenta.
5: Es una buena noticia para nosotros el que Antonio Sanz continúe al cargo de la Consejería de Sanidad, porque en los meses que ha estado nos hemos sentido bastante escuchados, ha habido diálogo, hemos mantenido trabajos conjuntos. El lunes pasado firmamos un protocolo de actuación a partir del cual vamos a participar en distintas líneas de trabajo que se generen en la consejería.
0: Desde el sector primario, las organizaciones agrarias celebran la continuidad de Ramón Fernández Pacheco en la consejería, una de las que se mantiene con las mismas atribuciones que la legislatura anterior. Desde la Unión de Pequeños Agricultores y Ganaderos, UPA, su secretario general, Jesús Cozar, destaca la lealtad con la que han trabajado en los últimos 4 años y la colaboración que espera mantener durante esta legislatura.
6: Desde UPA Andalucía queremos felicitar y darle la enhorabuena a Ramón Fernández Pacheco, que repite como consejero de Agricultura y en el cual, pues, desde esta organización hemos venido trabajando estos 4 años de manera eficiente y eficaz y con lealtad y sobre todo defendiendo los intereses mayoritarios del sector primario de Andalucía. Así lo vamos a seguir haciendo estos próximos 4 años, va a contar con nuestra colaboración y, bueno, pues le tendemos la mano para seguir afrontando todos los retos y problemas que tenemos en el sector y buscarle la solución más acertada posible.
0: Una felicitación a la que se suma la coordinadora de organizaciones de agricultores y ganaderos, COAG, que apunta entre los retos para los próximos años la reforma de la PAC, la defensa de un presupuesto agrario suficiente, la mejora de la rentabilidad en las explotaciones, la gestión del agua, el relevo generacional y la simplificación administrativa. Juan Luis Ávila, secretario general de COAG Andalucía.
7: Desde COAG Andalucía queremos felicitar a Ramón Fernández Pacheco por su continuidad al frente de la Consejería de Agricultura, Ganadería y Pesca. Y como no puede ser de otra forma, le tendemos la mano para seguir trabajando y seguir peleando por los intereses de los agricultores y ganaderos andaluces.
0: Este es el repaso con esas reacciones por la nueva conformación del gobierno andaluz, que, como decimos, ese acto de toma de posesión iba a ocurrir a las 10 de esta mañana. Se ha suspendido por la tragedia del incendio forestal de Los Gallardos en Almería, en el que, de momento, como decimos, hay 11 fallecidos y 8 heridos, 4 de ellos graves, que tienen quemaduras de distinta consideración. Se están desplegando todos los medios, además de los evidentes de extinción de incendios, también humanitarios como Cruz Roja o Guardia Civil, que ponen garrucha a un puesto para denunciar desaparecidos en este incendio de Los Gallardos.
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0: Llevamos varias semanas de verano y ya han sido varios los asesinatos machistas que se han producido en nuestro país y también en nuestra tierra. Se están investigando los últimos ocurridos en Mijas. Es un momento complicado para las mujeres que conviven a diario con sus maltratadores y las estadísticas hablan por sí solas al aumentarse el riesgo de agresiones. Además, también estos últimos días se está poniendo mucho el foco en el aumento de las agresiones machistas con motivo del Mundial de Fútbol. No son pocas las imágenes que han circulado por redes en las que se muestran a hombres actuando de forma violenta al perder sus respectivas selecciones nacionales de fútbol en esa competición. Y no solo eso, en México un hombre ha asesinado a su pareja tras quedar fuera su equipo del Mundial. Este es un detonante de la violencia, pero el germen de todo esto está en una estructura patriarcal que viene sustentando un sistema que perpetúa la violencia contra las mujeres. Vamos a hablar de todo ello y más con Amparo Díaz Ramos, abogada experta en violencia machista. Muy buenos días, bienvenida.
1: Hola, buenos días.
0: Bueno, decíamos, Amparo, que en verano suelen incrementarse los riesgos, ¿no? Cuando hablamos de violencia machista, sobre todo de mujeres que conviven con sus agresores.
1: Pues sí, es un periodo en el que nos encontramos con que la violencia machista en la pareja, porque sabes que hay otra fuera de la pareja, pero la que está en la pareja se incrementa muchísimo, pasan más tiempo de convivencia o porque la mujer tiene más disponibilidad para hacer actividades con otras personas. Entonces también hay agresores que aunque no estén más tiempo con su pareja, les molesta que su pareja esté teniendo otro tipo de actividades. Y entonces son situaciones en las que se incrementa la violencia psicológica y también la física.
0: Y luego decíamos también cuando ocurren este tipo de eventos futbolísticos a gran escala, ¿no? Como el Mundial de Fútbol, es espeluznante las imágenes que están circulando por redes de hombres que desatan esa violencia, ¿no? Cuando pierden sus equipos de fútbol y muchas ocasiones lo sufren, ¿no? Las mujeres que conviven con ellos.
1: Pues sí, tenemos ya muchísima información y muchísimos estudios que nos dicen que los hombres descargan sus emociones sobre las mujeres. Incluso pues nos encontramos con que a veces no es que pierdan, es que han ganado o se lo han pasado estupendamente y lo que hacen es que usan a muchas mujeres como objetos sexuales, salen a la casa de mujeres o van a consumir prostitución vinculada, digamos, al éxito obtenido, a la actividad de ocio, muchas veces, como comentábamos, vinculado al ocio deportivo, ¿no? Y cuando pierde, pues descargan sus emociones de frustración convertidas en ira y ataques directos hacia las mujeres de su entorno, normalmente su pareja, pero también en muchas ocasiones sus hijas y también sus hijos.
0: Al final todo esto nos da las claves de que también hace falta mucha educación emocional, ¿no?
1: Sí, sí, es importantísimo abordar este problema desde una perspectiva multidisciplinar y teniendo en cuenta que es una problemática que tiene muchísimas aristas. Por eso, desde el 2004 tenemos una ley integral que nos dice que hay que tener muchísima prevención, muchísima sensibilización, a enseñar a resolver los conflictos de otra manera y está pendiente el aprender a gestionar las emociones de otra manera y sobre todo el comprender que la mujer no es un objeto del varón que pueda usar, sino que es un ser pleno con plenitud de derechos.
0: Y precisamente esa concienciación, esa sensibilización tiene que emanar también y estar respaldada por las leyes y bueno, hay que hablar también de política, ¿no? Porque evidentemente son las personas que toman esas decisiones y las llevan después a los gobiernos y a los parlamentos. Aquí en Andalucía estamos en un momento político en el que, como sabemos, hay un pacto, PP-Vox, se conforma este gobierno sustentado en un pacto de 150 medidas en el que no se habla de violencia machista, solo hay un apartado que se titula Leyes ideológicas, no sabemos si ahí puede estar incorporada estas leyes de violencia de género, de prevención. Amparo Díaz Ramos, ¿cómo se puede valorar esto en un momento como el actual, en el que vemos que no cesan los asesinatos machistas?
1: La verdad es que es una paradoja terrible, que mientras la realidad nos dice que el número de casos de maltrato hacia las mujeres en el ámbito de la pareja y el número de violencia hacia las mujeres por hombres fuera de la pareja es enorme, que eso no quita que no haya hombres víctimas, por supuesto, que tienen que ser atendidos también, pero con todos los datos que nos dicen que mayoritariamente las víctimas son mujeres y que tiene que ver con una cultura que potencia la cosificación de las mujeres, pues hay un partido político que niegue la violencia y que considere que no hay que adoptar medidas para conseguir la igualdad entre hombres y mujeres, porque considera que ya se ha cubierto ese objetivo, ¿no? No nos olvidemos que las grandes leyes en esta materia han contado siempre con el apoyo de todos los grupos políticos, aunque algunos hayan pedido modificaciones y en la elaboración pues el texto haya sido fruto de un trabajo en el que se van añadiendo cosas, ¿no? Bueno, pues hasta llegar a Vox nos hemos encontrado con leyes que se han ido aprobando y que suponían un compromiso en general contra la violencia de género. No nos olvidemos que la ley reguladora de la orden de protección es del año 2003 y la aprobó Aznar. Pero es que el convenio de Estambul fue ratificado por Rajoy.
0: Sí.
1: Sin embargo, llega Vox y Vox rompe todo eso. Vox dice, no existe la violencia de género, está todo estupendo entre hombres y mujeres. Aquí, si hay problemas, son problemas puntuales y existen en la misma medida entre de hombres a mujeres, hacia mujeres y a hombres. Eso invisibiliza la realidad y dificulta e incluso impide la ejecución de las medidas ya adoptadas a nivel nacional, que es lo que está pasando en Andalucía, que desde antes de Vox ya había dificultades, porque quieras que no, el PP ya estaba acercándose un poco a Vox y ya había dificultades en la implementación de medidas aprobadas a nivel nacional, pero ahora lo que nos esperamos con Vox en la Consejería de Justicia es que no se cumplan normativas, aunque sea nacional, que quede vacía de contenido por la vía de pues no dos recursos para que se lleven a cabo.
0: Y claro, además eso también, ese mensaje que queda, ¿no?, para las mujeres que están en esa situación de no verse tampoco protegidas ni reconocidas, ¿no?, como víctimas, pues también me imagino que eso dificulta ya de por sí pues que esa confianza o desconfianza más bien en el sistema pues se siga perpetuando, ¿no?
1: Claro, yo creo que en esta materia tiene que ser una cuestión de Estado, que es como se ubicó en el 2004 por unanimidad por todos los grupos políticos. Una cuestión de Estado, igual que el terrorismo, igual que una crisis, por ejemplo, una catástrofe natural, ¿no? Y deberían todas las administraciones públicas trabajar defendiendo a las víctimas, no solamente a las víctimas de violencia de género, también, por supuesto, a las víctimas de violencia doméstica, que no lo sufran las mujeres, sino que lo sufran los hombres, pero sin olvidar las peculiaridades que tiene la violencia de género, que son culturales. Que en una guerra las mujeres tengan un alto porcentaje de ser violadas, pues mientras que los hombres no es casual. Y yo siempre digo, no es lo mismo. Evidentemente, cualquier cosa, hay cáncer de muchos tipos, todos son importantes, pero no es lo mismo uno que afecta a un órgano a uno que te afecta ya a todos los órganos y que ya es algo estructural, ¿no? Entonces, es muy importante que todo el mundo volvamos a trabajar unidos contra esta lacra.
0: Pues con ese mensaje nos quedamos en la importancia de la unidad para luchar contra las violencias machistas. Amparo Díaz Ramos, abogada experta en esta materia, muchísimas gracias por habernos acompañado. Buen día.
1: A ti. Saludo.
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0: Pues la actualidad está hoy enfocada en Almería con esa tragedia del incendio de Los Gallardos, en el que, según las últimas informaciones, serían 12 las personas fallecidas, porque lo acaba de decir hace unos minutos el presidente de la Junta, Juan Manuel Moreno, que ha entrado en la cadena COPE. Y ha respondido que parece que han encontrado al fallecido número 12. Vamos a escuchar esas palabras.
1: Bueno, última hora es que podríamos tener un 12º fallecido. Está ahora mismo la Guardia Civil, no lo podemos todavía confirmar, pero todo parece indicar que la cifra se puede elevar a 12 fallecidos, ¿no? Que son cifras, como siempre, provisionales, ¿no? Hay ahora mismo al menos 19 personas que no están localizadas y 4 personas que iban en un mismo vehículo y que parece que eran británicos y que han salido calcinados hasta dentro de los 11, ¿no? En definitiva, una situación muy compleja y de difícil circunstancia, ¿no? Por la zona.
0: Pues Antonio Sanz, el consejero de Presidencia, Sanidad y Emergencia, señalaba también que se trata del incendio de mayores consecuencias hasta la fecha en nuestra región y ha calificado de tragedia sin precedentes esta situación, por lo que reitera su pésame y el de todo el Ejecutivo a las familias.
2: No cabe duda que estamos ante una jornada trágica. No hay palabras para tanto dolor. Quiero trasladar en nombre del Gobierno andaluz nuestro dolor y nuestras condolencias a las familias y allegados de las personas fallecidas. Es una noticia terrible y hoy el corazón de todos los andaluces está de luto. Quiero trasladar un mensaje de máxima prudencia y al mismo tiempo de confianza en el trabajo de todos los servicios operativos que están interviniendo desde todas las administraciones locales, provinciales, regionales y nacionales.
0: Los fallecidos, que según los primeros datos serían de nacionalidad extranjera, han sido encontrados atrapados en el interior de sus coches tras intentar huir de las llamas de varios cortijos y diseminados del pueblo de Bedar por un camino alternativo al señalado por los servicios de emergencia, eligiendo una rambla que ha terminado por convertirse en una verdadera trampa mortal, según detalla el propio Sanz. El consejero pide máxima prudencia y respetar siempre las indicaciones de los profesionales.
2: Pedir a los vecinos que sigan siempre las indicaciones de los servicios de emergencia, que eviten las zonas afectadas y que no asuman ningún riesgo, que no tomen decisiones sin consultar, que no tomen decisiones de escoger caminos que no están coordinados por los servicios de emergencia. Es fundamental atender a las sugerencias, tanto del 112 como de las autoridades locales para guiarlos. La prioridad absoluta ahora es salvar vidas.
0: El incendio presenta un perímetro de 3.150 hectáreas calcinadas y en la zona trabajan 464 efectivos con 124 vehículos, entre ellos 21 retenes con 150 bomberos y 9 camiones. Mientras este jueves se desplegaron hasta 16 aviones y 11 medios aéreos se han activado a partir de las 8 de esta mañana. Además, ya está incorporada la unidad militar de emergencias desplazada desde Morón de la Frontera en Sevilla, con 64 integrantes, 12 vehículos autobombas y 2 nodrizas. El consejero elevaba pasadas las 10:30 de la noche a fase de emergencia, situación operativa 2, el plan ante la evolución y gran potencial del incendio. Y debido a esta situación, como les venimos diciendo, el Gobierno andaluz ha suspendido el acto de toma de posesión de los consejeros y consejeras que estaba previsto para las 10 de esta mañana. Vamos ahora a repasar más titulares.

0: el Grupo de Intervención Psicológica en Emergencias y Desastres habilita un teléfono para familiares afectados por el incendio de Los Gallardos.
1: Este es 677-904-624 y sirve para ofrecer atención e información a familiares de las personas afectadas por el incendio forestal de Los Gallardos en Almería, que se salda por el momento con 12 fallecidos y 8 heridos, 4 de gravedad, que irán a la unidad de quemados del Virgen del Rocío desde Torre Cárdenas. Además, 19 personas están desaparecidas y 148 personas realojadas, según lo ha anunciado 112 Andalucía. El presidente de la Junta de Andalucía, por su parte, Juan Manuel Moreno, ha trasladado su profundo pesar a las familias de las víctimas, así como su cariño a los municipios afectados por el fuego. Con el alma encogida y rotos de dolor, ha escrito en un mensaje en X, en la misma red social, la secretaria general del PSOE andaluz, María Jesús Montero, ha trasladado su apoyo a los vecinos de Los Gallardos, Vedar y Lubrín afectados por el incendio, así como a los profesionales que están trabajando en su extinción y a los alcaldes y concejales que siempre están a pie de terreno ayudando. Así lo ha apuntado Montero en su cuenta de X. Los representantes de los distintos partidos andaluces, Vox, Adelante y Por Andalucía, también han trasladado su pésame por los fallecidos en el incendio forestal.
0: El incendio de Benavís fuerza el desalojo preventivo de un millar de personas, aunque en las últimas horas se ha conocido que han ido volviendo a sus casas, porque se ha autorizado el regreso de alejados de forma preventiva también en la urbanización Flamengos por el incendio de Benavís. Como decimos, los vecinos tuvieron que ser alejados de forma preventiva en la urbanización debido a ese incendio declarado en la tarde de este jueves en esta localidad malagueña, y han sido autorizados para regresar a sus viviendas. Así lo ha informado el sistema de emergencias 112 Andalucía en un mensaje en las redes sociales. Y la Agencia Estatal de Meteorología, por cierto, activa para hoy aviso amarillo por calor en Almería, Córdoba, Jaén y Málaga.
1: Así es, con temperaturas máximas que podrían llegar a alcanzar los 38 grados, según consta en la página oficial de la EMET, el Valle de la Almanzora y Los Vélez en Almería y la Campiña cordobesa, así como la comarca jienense de Morena y Condado y el Valle del Guadalquivir en Jaén, se encontrarán en aviso amarillo por altas temperaturas entre la 1 del mediodía y las 9 de la noche, con 38 grados de máxima. Por su parte, la EMET ha indicado también aviso amarillo en Sol y Guadalhorce en Málaga, en el mismo tramo horario, pero por máximas de 37 grados. Por su parte, en la Axarquía, también en Málaga, las máximas podrán alcanzar los 36 y mantiene aviso amarillo entre la 1 del mediodía y las 9 de la noche. Los cielos se mantendrán poco nubosos o despejados, con intervalos de nubes bajas matinales en la vertiente atlántica.
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0: ¿Y qué tenemos en previsiones, Nicole?
1: En Sevilla se suspende la reunión semanal del Consejo de Gobierno de la Junta de Andalucía. Como has apuntado en el inicio del informativo, Concha, el presidente de la Junta ha decidido suspender el acto de toma de posesión del nuevo gobierno andaluz, programado este viernes en el Palacio de San Telmo a las 10 de esta mañana, tras el incendio forestal declarado en la localidad almeriense de Los Gallardos. El nuevo ejecutivo, primero de coalición entre PP y Vox, tenía previsto además celebrar su primera reunión para iniciar formalmente la elaboración del proyecto de ley de presupuestos de la comunidad para 2027. Por otra parte, a las 12 del mediodía en Cogollos Vega, en Granada, el delegado del Gobierno en Andalucía, Pedro Fernández, inaugura los baños árabes del municipio tras su rehabilitación.
0: Gracias, Nicole. Conocemos ahora el estado de las carreteras andaluzas. José Antonio Pedrosa, desde la DGT. Buenos días.
2: ¿Qué tal? Muy buenos días. Lo primero de todo, les pedimos que tengan especial precaución ya por este incendio forestal en la provincia de Almería, en la zona de Los Gallardos. Les pedimos que se informen del estado de las carreteras antes de circular ya por la zona, en la provincia, como decía, de Almería, en esta zona de Los Gallardos. Al margen de ello, precisamente en Almería van a encontrar tráfico lento, en este caso de salida, en la 7 en Huelcas de Almería, ya dirección Murcia, y también en Málaga, complicada la A357 a la altura de Teatinos. Por último, también van a encontrar ya tráfico más lento de lo habitual por la A48, tanto en la zona de Chiclana de la Frontera como en el Marquesado, ya en incorporación a la A4, sentido a la capital gaditana.
0: Gracias, José Antonio. Previsiones del tiempo, Isabel Escribano, desde la EMED. Buenos días.
3: Buenos días. Hoy en Andalucía estaremos pendientes a las temperaturas máximas, que seguirán siendo altas a pesar de que se espera un descenso generalizado. Se alcanzarán 26 grados en Cádiz, 28 en Huelva, 32 en Sevilla, 33 en Almería, 36 grados en Jaén y Málaga y 37 en Córdoba y Granada. En cuanto a los cielos, van a estar poco nubosos o despejados, con intervalos de nubes bajas matinales en la vertiente atlántica, y el viento va a soplar flojo de poniente y moderado en el litoral mediterráneo, con intervalos fuertes ocasionales. Es una información de AEMET.
0: Gracias, Isabel. Repasamos ahora la información local y provincial.
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0: Los socorristas en huelga piden al Ayuntamiento de Málaga que intervenga por incumplimiento de la empresa Paco Carbonell Color Comunitaria en Palma Palmilla.
1: Así es, los socorristas de las playas de Málaga en huelga desde el pasado 9 de mayo han vuelto a pedir la intervención del Ayuntamiento, ya que denuncian que la empresa encargada del servicio de socorrismo y salvamento no está cumpliendo un pliego de condiciones de este servicio. En relación con este incumplimiento, ayer volvieron a pedir la intervención municipal porque reiteran la empresa incumple el pliego de condiciones por completo. Así se puso de ejemplo que falta por entregar material de protección y el que se entrega es defectuoso. Y se destacó que varios compañeros se han dado de baja por insolación. Además, se comentó que socorristas nuevos deben llevar sus propios silbatos, gafas, gorros, escarpines y ningún patrón y rescatador a cargo de las motos acuáticas tiene traje de neopreno. Esperemos que esto se solucione pronto. Curiosidad, a veces lo que es solo un juego en Elba exalta demasiado los ánimos. Una partida de dominó ha acabado desencadenando una protesta vecinal tal y usual como ya nativa en Miraflores de Los Ángeles, en Málaga capital. Decenas de mayores y vecinos del barrio protagonizaron una peculiar movilización consistente en cruzar de forma continuada un paso de peatones para reclamar la reapertura por las tardes del centro de mayores, que según denuncian permanece cerrado tras la decisión de la Junta Directiva de prohibir las partidas de dominó en horario vespertino por una discusión. Terminamos. Tiempo previsto para Málaga y provincia. Cielos despejados, alerta de temperaturas altas que van a oscilar entre los 37 grados de Málaga, 36 de Vélez Málaga, 34 de Antequera, 32 de Marbella y Ronda. Eso es todo de la provincia de Málaga. Feliz fin de semana, compañero.
0: Igualmente, compañero. En Huelva encuentran en buen estado sandalias de esparto de 2.400 años de antigüedad en Río Tinto. Sofía Villarán, Moguer Radio, Onda Local de Andalucía en Huelva.
2: Un equipo de la Universidad de Granada ha estudiado 8 suelas de sandalias de entre 2.000 y 2.400 años de antigüedad, elaboradas con esparto y halladas en el enclave minero de Urión, en Río Tinto, dentro del complejo de las antiguas minas romanas de la zona, y han revelado que fueron utilizadas de forma continuada desde la Edad del Hierro hasta época romana. Además de las sandalias, las excavaciones han permitido recuperar otros objetos elaborados con fibras vegetales, entre ellos cuerdas y cestas, conservados gracias a las mismas condiciones excepcionales del yacimiento. Por otro lado, Moguer tiene una cita este sábado con el 52 Festival de Cante Flamenco. El elenco de artistas que lo componen son Antonio Reyes, Rafael Núñez el Talega y Sandra Carrasco al cante y María Romero al baile. Esta edición estará dedicada a la Peña Flamenca Femenina de Huelva y dará comienzo a las 10:30 de la noche en la caseta del recinto ferial. Una noche mágica en la que el cante flamenco dejará patente la importancia que tiene en Moguer. Y el tiempo hoy nos da un respiro con máximas de 29 grados y mínimas de 18. Es todo desde la provincia de Huelva.
0: La Armada construirá 2 nuevos edificios en San Fernando para ampliar la residencia de tropa y marinería. Olga Muñoz, Radio Chipiona, Onda Local de Andalucía en Cádiz.
3: Hola, buenos días. Así es, se acaba de licitar la redacción del proyecto básico y de ejecución, un proyecto que se estima que tendrá un coste de 23,7 millones de euros. La Armada ampliará las plazas del alojamiento logístico para personal de tropa y marinería con la construcción de estos 2 nuevos edificios en la residencia Galeaza. Tiene sede en la población naval de San Carlos. Y cambiamos de asunto, Cádiz se consolida como una potencia del aguacate con más de 3.500 hectáreas cultivadas. Es uno de los pocos cultivos que resulta bastante rentable. La provincia se sitúa así entre las principales zonas productoras de Andalucía y España. Y también les contamos que localizan en Bornos a 3 menores fugados de un centro de Benalup. Uno de ellos intentaba huir cuando se percató de la presencia policial. Y un último apunte. La base naval de Rota espera el 6º destructor de Estados Unidos para después del verano. La ampliación de los buques del escudo antimisiles quedará terminada este año 2026. Y en cuanto al tiempo, hoy en la provincia de Cádiz amanece con cielos algo nubosos que se irán despejando a lo largo de la jornada. No obstante, hoy será una jornada algo menos calurosa, ya que hoy tendremos máximas de 25 grados. Es todo desde la provincia de Cádiz.
0: En Sevilla.

0: España se juega hoy ante Bélgica el pase a semifinales. Les recordamos que el partido furbo lo pueden ver en una pantalla grande que van a instalar en la Casa de la Juventud de la Línea de la Concepción, y también en otros puntos de la comarca del Campo de Gibraltar, pues habrá pantallas gigantes para que lo puedan ver con los vecinos y amigos. Más titulares en el diario Viva Campo de Gibraltar. Juanma Moreno mantiene su núcleo duro y prioriza la vivienda y la IA. La autoridad portuaria Bahía de Algeciras dibuja una hoja de ruta del futuro. Este titular es la foto de portada de Viva Campo de Gibraltar. Carga de la comunidad musulmana contra el fin de clases de árabe. En la línea, un operativo deja sin luz a 90 familias en la línea. La investigación por blanqueo no tiene nada que ver con diputación. En Algeciras llega una nueva sección de la audiencia. En Mijas, Andalucía, detenido un hombre por el doble asesinato. Y en el apartado de actualidad, Trump da marcha atrás con España. Pues estos son los titulares que pueden leer en el diario Viva Campo de Gibraltar y en el diario Europa Sur. Y en Cadena Joven Digital, en nuestra página web, en el periódico digital, pueden leer las siguientes noticias. Adiós a la verja. La línea prepara ya una nueva etapa junto a Gibraltar. Casi 90 familias sin luz en Las Palomeras y el ayuntamiento busca soluciones. El Parque María Cristina se llena de flamenco con Mercedes Luján y Pedro el Granaino. 5 días para vivir la noche en blanco como nunca. Más titulares que podemos leer en el diario Cadena Joven Digital. Feria 2026, más seguridad, punto violeta y vigilancia contra el botellón de menores. Y Beach Soccer Mijas Costa se proclama campeón del grupo B de la segunda división masculina de fútbol playa en la línea de la Concepción. Estos son los titulares que pueden leer en el diario de Cadena Joven Digital. Nos vamos ahora con las farmacias de guardia. Y en Jimena de la Frontera, la farmacia de guardia que está operativa para hoy es la farmacia Regueira Mauriz, Héctor, que se encuentra en la Avenida de los Deportes número 26. El número de teléfono es el 956-640004. Y en la línea de la Concepción, la farmacia de guardia que se encuentra hoy es la farmacia Víctor Molina, Ezequiel, que se encuentra en la Avenida María Guerrero 158. El número de teléfono es el 956-643765. Y tras las farmacias de guardia, pues nos vamos con una alegría.
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0: nos vamos con esos números que nos alegra la vida. Nos vamos ahora con la primitiva. Los números que salieron ayer fueron los siguientes: 22, 28, 30, 35, 38, 43, complementario el 3 y el reintegro el 8. Y el número del cupón de la 11 fue para el 80.962. 80962. Y la serie 029. Pues si te ha tocado algo, enhorabuena. Si tienes dinero huerto, pues a seguir jugando. Pero si te ha tocado el premio gordo, pues te pone en contacto con nosotros y han

0: Vamos a repasar los horóscopos para esta jornada del viernes 10 de julio. Comenzamos con Aries. Hoy la influencia de Plutón va a proporcionar que tengas un día especialmente apasionado, sobre todo en el ámbito del amor y los sentimientos, así como en otros aspectos vocacionales de tu vida íntima. Puede ser una influencia altamente positiva, pero debes esforzarte en canalizar de forma adecuada y evitar conflictos. Tauro, si también tú pones un poco de tu parte, hoy te espera un día bastante feliz, sobre todo para lo relacionado con la vida familiar, sentimental y otras relaciones íntimas. El nuevo tránsito de Venus te va a traer mayores ocasiones favorables para que puedas disfrutar de momentos placenteros o incluso más felices. Géminis, la disposición favorable de los planetas indica que hoy te espera un día afortunado para que puedas realizar aquellas cosas que más te gustan, especialmente viajar y tomar contacto con nuevos lugares o personas. Sobre todo, será un día estupendo para enfrentarte a toda clase de encuentros y situaciones inesperadas. Pues ya sabes, Géminis. Cáncer, este puede ser el mejor día de la semana para ti, al menos entre los días laborables. Si estás trabajando, hoy tendrás un éxito o una gran alegría, mitad por suerte, aunque se tratará de algo por lo que llevas tiempo esforzándote. Pero si te encuentras de vacaciones, el día va a ser incluso mejor. Momentos de placer y alegría, hombre, el que esté de vacaciones en estos días, pues los días van a ser de escándalo, ¿eh? Leo, no te agobies por pequeños inconvenientes o piedras en el camino, que en realidad carecerán de importancia, aunque sean muy molestos. Hoy te encontrarás muchas de estas cosas y en general todo saldrá con numerosos problemas, pero si ahora con Júpiter el destino te aparta de un camino, es porque no te conviene, Leo. Virgo, hoy vas a tener un día bueno y fructífero. Ya empezamos yo con las palabras. Pero al mismo tiempo, sin contradecir lo anterior, también será un día de muchos nervios y tensiones, aunque la mayoría sin importancia. E incluso, aunque disfrutes de tus vacaciones, hoy podrás evitar que te salgan al paso muchas inquietudes o preocupaciones, pero todo irá bien, Virgo. Libra, hoy tendrás un día que va a ir de menos a más, que tendrá un comienzo algo difícil o simplemente te encontrarás algo bajo o desanimado. Sin embargo, el día te traerá una excelente noticia relacionado con los asuntos del corazón, Libra, o simplemente con algo que deseabas conseguir y que hoy llegará finalmente a tus manos. Escorpio, hoy la influencia de Plutón, tu planeta regente, se hallará poderosa y debes esforzarte por mantener bajo control tus pasiones y emociones, ya que será más fácil que en otras ocasiones descontrolarte, sobre todo si las cosas te van del todo bien en tus relaciones más íntimas. Puede ser un día más difícil para lo emocional, Escorpio. Sagitario, para ti el lema de esta jornada tiene que ser, sin duda, al mal tiempo, buena cara. Y es que hoy la influencia volcánica de Plutón favorecerá que te encuentres con algunas tensiones emocionales tanto en tu vida y tus relaciones más íntimas. Como dentro del ámbito laboral, sin embargo, vas a poder salir muy airosamente de ello. Capricornio, no es el momento de dejarte llevar por los temores o las dudas. Ahora debes tomar decisiones y enfrentarte al futuro con valor. Y es que vas a tener una gran oportunidad o una magnífica oferta relacionada con el trabajo o algo que deseas desde hace ya mucho tiempo. Sin embargo, te será más difícil decidirte o te podrías bloquear. Acuario, hoy la influencia dominante o muy destacada de Plutón hará que estés más dispuesto a luchar por tus metas, incluso te van a volver más audaz y alocado a la hora de hacer las cosas. Sentirás más que en otras ocasiones la necesidad de pasar de las palabras a los hechos. Hoy es un día muy positivo, pero también de mucho batallar. Y para finalizar, Piscis, hoy te espera un día lleno de ilusiones y optimismo, con razón o a veces incluso sin ella, o darás una gran importancia a la buena noticia que en realidad no es para tanto. Lo cierto es que va a ser un día bastante feliz para ti, y si todas esas ilusiones fueran en vano, ya no importará, porque gracias a ello hoy tendrás un día feliz. Pues hasta aquí los horóscopos para esta jornada, y como yo siempre digo, hay que disfrutar de la vida, que la vida son dos días. Y como dice aquí, me quedo aquí con una frase, a ver dónde está: al mal tiempo, buena cara. Pues eso es lo que tenemos que hacer. Si las cosas no nos van bien, pues hay que hacer todo lo posible para poder disfrutar de la vida, que la vida son dos días. 10:31 de la mañana, y corriendo nos vamos con las efemérides. Cosas que ocurrieron un 10 de julio, pero hace ya muchos años. Y a ver qué ocurrió tal día como hoy. En el año 1936 se interpretó por primera vez el himno de Andalucía con la música de José del Castillo y la letra de Blas Infante. Nos vamos al mundo de la música. En el año 1965, el grupo The Rolling Stones consiguió su primer número uno de los Billboard con la canción I Can't Get No Satisfaction. En el año 1982 entró en vigor el Estatuto de la Autonomía de la Comunidad Valenciana. En el año 1997, ETA secuestró al concejal del Partido Popular en el Ayuntamiento de Enurma, en Vizcaya, a Miguel Ángel Blanco Garrido, que fue asesinado tres días después. Me acuerdo muy bien de este efeméride porque recuerdo que el día del acto de coronación del año 1997, en pleno acto, pues salió esta noticia del fallecimiento de Miguel Ángel Blanco Garrido. Y para finalizar, en el año 2018, el juez del Tribunal Supremo, Pablo Llarena, finalizó la instrucción del proceso catalán y declaró la en rebeldía a los huidos. Vamos ahora con los famosos que nacieron tal día como hoy. En el año 1931 nació Alice Ann Munro, escritora canadiense. En el año 1942 nació Isidre Fainé, expresidente español de CaixaBank y de Gas Natural. Y en el año 1957 nació María José Cantudo, actriz española. Vamos ahora con los famosos que, por desgracia, nos dejaron tal día como hoy. En el año 1983 nos dejó Estrellita Castro, actriz y cantante española. En el año 2013 nos dejó Concha García Campoy, que fue periodista española. Y en el año 2022 nos dejó Tomás Salvador Vives Antón, que fue maestro de juristas españoles. Y como todos los viernes, hoy no vamos a dar ni trucos ni recetas, porque los viernes y cuando llega el fin de semana nos vamos al cine. Me gusta a mí esta sintonía. Pues hoy, ¿qué películas podemos ver en el cine? Nos vamos a ir a la cartelera del cine de Palmones y podemos ver las siguientes películas. Día de caza es una película de producción española, una comedia dirigida por Pedro Aguilera. Más películas que podemos ver: Haciendo Amigos, una comedia española dirigida por David Márquez. Para los peques de la casa, pues podemos ver una animación de producción estadounidense que se titula Minions and Monsters. Scary Movie, una nueva entrega de esta saga, una comedia de producción estadounidense que seguro que con esta película te va a echar unas risas. Pueden ver una nueva versión de la película Supergirl, una película de producción estadounidense de acción. Y para finalizar, para los peques de la casa y también los que no son tan peques, pueden ver la película Toy Story, una animación de los Estados Unidos, y esta película también para verlo en familia, una nueva versión de la película Viana, una película de producción de Nueva Zelanda. Aunque hoy no sé yo si van a poder ir al cine con el día que nos espera, que hoy tenemos fútbol. Pues con el cine finalizamos la información de servicio público. Corriendo vamos a ir con nuestros patrocinadores y en breve abrimos el número de teléfono, el 956-642430.
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5: Diez y 42 minutos de la mañana, muy buenos días, por si te acabas de incorporar a la sintonía de Cadena Joven o Onda 4 Jimena. Cadena Joven en el 88.6, en la zona sur del campo de Gibraltar, no ve cómo estoy yo con los ceceos. Y Onda 4 Jimena para la parte norte de esta bendita comarca. El 956-642430 está a vuestra entera disposición. Lo digo muy lento porque hay muchas personas que me dicen: oye, dile a Juan o a Darío que diga despacito el número de teléfono. El 956-642430, que ya tenemos ahí a alguien al otro lado del hilo telefónico. Muy buenos días.
6: Buenos días.
5: Sí. Buenos días, Loli. ¿Qué tal? ¿Cómo estamos?
6: Hola, me alegro de escucharte.
5: Igualmente.
6: Ojo, mira, los otros días estuviste también hablando y mira, y no pude coger línea, hijo, de mi alma.
5: Ay, qué bendición. No, ahí está el Antonio, yo no puedo coger teléfono, esto no puede ser.
6: Claro, claro. Y nada, digo, venga a llamar, digo, a ver, cojo línea y hablo un poquito con él. Hace mucho tiempo que... ¿Y qué? ¿Cómo está?
5: Bien, dentro que cabe todo bien. ¿Para qué nos vamos a quejar, no, Loli?
6: Claro que sí, claro.
5: Porque estamos todo el día, pero hay que disfrutar de la vida como sea. Ya claro, te escucho ya con los compañeros Darío y Juan, que sé de qué estás llamando aquí. Y digo, mira, pues ya hemos recuperado a nuestra amiga Loli Sánchez.
6: Claro.
5: Yo me alegro muchísimo.
6: Y María Marva también,
5: sí.
6: Está llamando.
5: Y toda la trupe de allí de Jimena y también de aquí de la línea. Que aunque yo no hago el programa, yo escucho, porque como tengo que estar para arriba y para abajo y tengo puesto la radio, digo, mira, pues ahí tengo yo a mi gente, que es lo más importante. Ya sé de qué os dedicáis canciones entre uno u otro, la gente de Jimena, saludo para la línea, y lo de la línea, saludo para Jimena, que eso es bueno y eso es algo bonito. Y como bien sabemos de que hay gente que vive en Jimena y que han nacido aquí en la línea, así es que hay buenas relaciones. Eso es lo más importante. Que tú eres...
6: Eso es lo más importante, hijo.
5: Que tú te has criado aquí, muy cerquita donde está la radio, ahí en la calle Castelar.
6: Ya ves, ahí me iba yo de vacaciones, la calle Castelar, y que es un patio de vecinos.
5: De los poquitos patios ya... ¿Qué
6: quedan? Yo estuve un día porque me hizo ilusión. Estuve en la Plaza de la Inmaculada, ¿no?
5: Sí.
6: Y cogí la calle aquella para arriba y digo, voy ahí a ver cómo está. Si sigue el post, nada, estaba todo quitado ya, sí.
5: Desgraciadamente hay zonas de la línea que están ahí los patios, pero están tapiados o alguno que ya la han tirado.
6: Pero es que yo llevé a Paco, digo, mira, Paco, aquí en el yo me venía de todos los veranos, me estaba 2 meses, 3.
5: Uh-huh.
6: Y dice, pues mira, pues ya está todo. Y me había había una ilusión allí, tú, todos los vecinos. ¡Oh, qué alegría, qué alegría, qué alegría!
5: Y yo me acuerdo, Loli, de que antiguamente, hace unos 30 o 40 años, iba tú andando por las calles de las líneas y siempre veía gente sentada ahí en las puertas, ahí en el fresquito, sobre todo en verano. Y son cosas que desgraciadamente ha desaparecido.
6: Pero fue Jimena. Jimena se tiraban la gente, no, vamos, mi madre y todo, a la una y media, a fresco. Y todos los vecinos de la calle, cada uno contaba un chiste, el otro decía una tontería, el otro. Y vamos, y eso era una maravilla, pero hoy las puertas cerradas y los pisos.
5: Yo vivo en un piso y yo no conozco ni al vecino que vive en el tercero. Te lo digo así de claro.
6: Claro.
5: Así de triste.
6: Claro, Antonio, yo me crié en una casa de tres plantas. Uh-huh. Entonces, cuando yo me casé, cuando estuve en Adira y viendo un piso allí donde está la Plaza Toro, uh-huh. Y decía, dejando a mi padre, como tú te vengas aquí, a mí me entierra, mi madre igual. Y, ay, qué ve. Y yo tampoco quería, porque yo digo, esto es una aula. Yo comprendo que las personas, pero como yo estaba acostumbrada a mi casa, que yo salía, entraba. Y ahora ya hasta que encontramos el terreno este y que tú estuviste aquí.
5: Sí.
6: Tú estuviste aquí igual, los dos.
5: Sí,
6: pero
5: me acuerdo yo.
6: De maravilla, yo digo, porque mira, yo ni yo molesto, ni a mí me molesta. Porque tengo... La casa que está al lado está un 3 metros más para allá, el otro 3 metros. Así que si yo quiero dar sitio o disputa o esto o lo otro, a mí no me escucha nadie. Así que eso es una bendición.
5: ¿No lo tienes ahí bien montado, ahí, la piscinita, la barbacoa, eso es gloria bendita en esta época del año?
6: Sí, ya la ha limpiado Paco esta mañana porque mi nieta viene a las dos. Digo, pues la va a limpiar y ya está. Así que, ¿y tu familia qué es?
5: Bien, todo bien, dentro que cabe todo bien.
6: ¿Y tu padre también, no?
5: Desgraciadamente falleció en el mes de febrero.
6: No me diga. ¿Sí? ¿Cuándo y no?
5: En febrero.
6: Ah, pues yo, claro, como yo no... Yo no sabía que la radio estaba funcionando, y entonces María Marva llamó a mi vecina de al lado. Ellas eran vecinantes. Y se dice a Loli que la radio en la línea está ya funcionando. Entonces ya cogí y llamé.
5: Y aquí estamos otra vez de huerta, que es la más importante.
6: Claro que sí.
5: Pues, ¿qué canción me vas a pedir, Loli, para ir buscándote?
6: Mira, la que tú pongas, porque ahora mismo me está quedando la mente en blanco. Bueno, ponme una de Marispe.
5: Venga.
6: La loba.
5: Vale. Marifé de Triana, La Loba. ¿Y a quién se le quiere dedicar?
6: Pues mira, para toda la línea, simplemente para Jimena, para todos los Jimenatos, para María Marva, para ustedes principalmente también.
5: Muchas gracias, Loli.
6: Y un besito muy grande, y para todos Jimena, el que escuche la radio, y el que no, pues, es peor.
5: ¿Y mi amigo es cordobés, por dónde anda?
6: Pues mira, tu amigo es cordobés, ha estado limpiando la piscina. Ajá. Y ahora lo está llamando. Y por lo visto habrá salido, no me ha dicho. Sí, ha salido dentro de la piscina y todo lo de atrás. Y ya está, y eso es lo que hay.
5: Se ha pegado ya la paliza.
6: Un sacado, un tonito.
5: Pues nada más, Loli.
6: Vale, hijo.
5: Pues muchas gracias, me alegro escucharte, y ya tenemos aquí la canción de Marifé de Triana, La Loba, preparada, ¿vale?
6: Vale, de acuerdo.
5: Venga, pues un besito y un saludito al amigo Paco.
6: Vale, yo te lo daré. Yo te lo diré.
5: Vale, venga. Hasta
6: adiós,
5: ahora.
6: Adiós.
5: Pues estas son las mañanas de Cadena Joven y de Onda 4 Jimena en el magazín matinal Despierta Campo de Gibraltar. Y ya tenemos aquí ya a Marifé de Triana preparada. Ahí está canción que nos la ha solicitado Loli Sánchez desde Jimena de la Frontera. La Loba, 956-642430. Que lo tenemos ahí, sin querer le he dado al botón, pues vamos a darle paso y después le ponemos la canción a Loli Sánchez. Muy buenos días.
7: Buenos días, Antonio, me voy a escucharte.
5: Buenos días, Pepi.
7: ¿Hasta yo?
5: ¿Qué tal? Hace ya tiempo que no te veo.
7: Sí, porque ha estado mala.
5: Ha estado tú ahí para su silla, ¿no?
7: Sí, me ha salido una culebrina.
5: Uf.
7: Anthony, me ha salido por la parte del culo y todas las partes húmedas, vamos. Muy donde bien. Ha venido a salirme, chiquilla.
5: Muy bien. Hay que ver, hay que ver las cosas que te pasan a ti, Pepi.
7: A mí me pasa cada cosa que por gampas en bolsa.
5: Ya ves.
7: De verdad, hija. Y pero, qué mal lo he pasado. Llevo por lo menos 5 días así, Anthony.
5: No veas. Pues, ya te echaba yo de menos ahí en la cafetería que está aquí al lado de la radio. Digo, sí, qué raro.
7: Es verdad que nos vemos ahí muchas veces. Uh-huh. Te veo con tu mujer y Juan Rivas a veces está contigo también.
5: Sí, cuando terminamos de aquí vamos a tomar un refresquito. Bueno, tú ya sabes, yo refresquito poquito. Lo mío es el cafelito, ¿eh?
7: Digo, yo te dije, digo, oye, Antonio, con la
5: cara fea. Ahí está mi tito. Hay que ver niño este con la cara, te va a tomar un café, hijo, no vea. Pero, sí, pero que a mí me da igual la hora que sea. Es que yo soy un loco del café. Aquí en la radio tenemos una cafetera y estoy enganchado al café.
7: Mira, Maruja, ella se toma su café, su bollo, y a veces se toma medio bollo con un vaso de café y después otro medio bollo con otro vaso más. Digo, chiquilla, que de café bebé tú. La pones muy nerviosa.
5: Yo lo que estoy tomando ahora más en verano es cosas frías, pero agua. Sí. No estoy tomando refresco ni nada de eso. Y el cafelito, que no farte. Hasta Darío me lo dice, que muchas veces quedo, me dice, un café te va a tomar, tío. Y digo, bueno, tú no te vas a tomarte una Coca-Cola, pues yo me voy a tomarme el cafelito. Porque claro, la Coca-Cola sí es más dañino, ¿eh?
7: Yo no me tomo Coca-Cola, Antonio. ¿Tú sabes lo que yo pido cuando voy? Que voy, cuando he ido allá donde tú me has visto.
5: Sí.
7: He ido a calorar y lo que pido es un vaso de limón. Y digo, esta me da 3 rodajas de limón. Después me la como, ¿eh? Me gusta el limón.
5: Bueno, esa es otra cosa.
7: Y el hielo.
5: A mí el limón me encanta, que cuando mi mujer hace arroz, aunque sea arroz con pollo o con lo que sea, limón. El limón entero. Sí. Lo parto por la mitad, lo estrujo los dos. Pero sí que ya hay que ver que va a quitar el sabor, digamos, ve, si a mí me gusta.
7: No, le quita el sabor, hombre, lo pone que te sabe también a limón. A mí, como me gusta tanto el limón, si te digo la verdad, yo me lo como como si fuera una naranja, igual.
5: Y yo igual, ¿eh? Eso es bueno para la sangre, dicen.
7: Esto te limpia la sangre, todos los órganos, los ojos.
5: Te lo limpia todo y te queda nuevo.
7: la tubería esa que tenemos en el estómago, todo.
5: Hasta con las patatas fritas, he echado yo limón, ¿eh?
7: Listo, claro, a mí me encanta el limón también. Y en el pescado, lo bueno que está.
5: Buah. ¿Y el vinagre con patatas fritas tú no lo has probado?
7: No, está bueno, el vinagre me gusta también. Uh-huh. A mí las cosas fuertes me encantan.
5: Eso en Gibraltar se lleva mucho, que es el fish and chip, que es el pescado con patatas fritas y le echan vinagre, ¿eh? Nosotros sí, ¿no? Le echamos, yo qué sé, ketchup y mayonesa, y ellos le echan vinagre. Y eso está de lujo, ¿eh?
7: Eso tiene que estar bueno. El vinagre igual. Yo cuando hago ensalada, la hago para mí. De ensalada de lechuga, le echo maíz, le echo atún. No, porque yo no soy de atún. Te digo la verdad, el pescado me encanta, pero el atún no. Si me tengo que comer a mí un bocadillo por la noche, me echo media latita. Pero muy pocas veces, una vez, ¿cómo se dice? Al año. Mira, ¿te has enterado tú de Francisco Manrique, que ya venía de vacaciones?
5: Ah, yo ayer estaba escuchando parte del programa, lo que puede escuchar, porque vaya tela lo que se lió ayer allí en el ayuntamiento. Y estaba yo escuchando de que Manrique está de vacaciones, algo así. Sí. ¿Dónde ha estado?
7: Hasta donde he ido a un terreno de un familiar.
5: Ah, yo pensaba que estaban venidos por ahí.
7: Que va, mira, pues le tocó, ¿cuánto le tocó? El premio, cuando cayó el premio la toca ahí.
5: ¿Eh? Ah, ¿eh?
7: El vecino, claro, es que no me acuerdo la cantidad, bueno, chiquillo.
5: Bueno, eso mejor
7: no decirlo. Lo dijo a Darío y a Juan Rivas, sí. Lo dije, pero no me acuerdo, pero una cantidad para vivir toda la vida bien, vamos, ya te digo.
5: Venga ya, no vea.
7: Y salió en un terreno de un familia. Se la han cogido a ver de irse por ahí.
5: ¿Qué yo pensaba eso? Oh.
7: Ni me han invitado a nada, ni a un café. Bueno, café no, yo no bebo café. Yo lo que tomo es, sí. Yo como los ramitos, ¿sí? Es verdad, yo el café me cae mal. Hoy se ve sin barriga. Me cae muy mal porque tengo, a menos que era por esto, tengo gastritis en el estómago y a mí me cae mal por esto.
5: Puede ser, puede ser. En fin.
7: Me tomo un té, si usted me cae bien. Bueno, pues no me han invitado ni un té. Toma arma. Dile buenos días.
5: Hola.
7: Hola. Anthony. Buenos días, Anthony. Chiquitita.
5: Ahí tiene toda ahí a las peques ahí aquí ahora en verano.
7: Aquí la tengo todo el año, vive conmigo, mi hija y mis dos nietos.
5: Y la alegría que tienes tú en tu casa, Pepi.
7: Sí, yo tengo una cosa, el día que este vaya me va a costar mucho. Yeah. Y más los tres, te digo la verdad, los tres. Pues mi hija y mis dos nietos. Uh-huh. Tengo seis nietos, pero ellos están conviviendo aquí. Uh-huh. Y esta niña, mi nieta Alma, se llama como la niña de Darío.
5: Ay, eso.
7: Sí, y es muy buena, es muy cariñosa para mí. Ella, la madre está en el cuarto con el ordenador, el niño en su cuarto con los amigos, jugando... Uh-huh. Y yo estoy sola en el salón, pues ella se viene conmigo.
5: Para que vea, la que más cariño ella, te ella. Tiene.
7: Sí. Bueno. Ella me quiere mucho.
5: Bueno,
7: y aquí
5: importante.
7: Está, me ha pedido un croissant ahora. Te lo he dado y eso lo están comiendo. Pues está hablando de lo mismo. Francisco Manrique es un cogido, el gacho. Pero mira, ya tiene ya el traje de la feria, ¿eh?
5: Eso, que ya para la semana que viene, feria y todas estas cositas.
7: Sí, se la ha comprado de pantalón de raya, la camisa blanca, se ha comprado la palomita, el gorro que no le falte.
5: Bueno, con la palomita va a pasar calor.
7: Eso digo yo, va a asfixiar. Y las botas de mal verde, ¿te acuerdas tú las botas esas? Se va a coser por mi padre, se va a coser.
5: Va a pasar más calor.
7: Y se ha comprado un caballo, eso sí. Escúchame, se ha comprado un caballo, pero un caballo precioso hoy.
5: No,
7: hombre, tiene mucho dinero, hijo.
5: ¿Pero
7: y a mí no me has regalado, escúchame, no me has regalado ni las flopas, pero que voy a necesitar mayor.
5: Igual te invitar algo en la feria, pienso yo.
7: No, es bueno, puede ser, porque nunca ha sido un cogido, pero ahora tan mayor está puesto como un cogido. Claro, como ya está casado, tiene su mujer, sus niños, los nietos. Está puesto como un cogido.
5: Cosas de la vida.
7: Escúchame, yo iré a montar en el caballo, así me deja. Yo vestía de gitano, yo tengo ya mi traje ahí preparado y todo.
5: No, vea. Va a pasar tú una semana de feria que no vaya,
7: paseándome por todas las ferias ahí en el caballo.
5: Ya, pero Manrique va a pasar más calor que una comunión en el Congo, porque no vea.
7: Digo, pues yo llevo un vestido, pero es sisa. Es largo, con los vestidos de gitanos, pues bueno, el corto también lo hay, pero a mí me gusta largo. Entonces, si me subo en el caballo o no me pongo un vestido corto, lo voy a enseñar a todos. Pues nada,
5: hijo. Pues mira, Pepi, mira, resulta de que hemos la primera llamada ha sido nuestra amiga Loli Sánchez de Jimena de la Frontera, que nos ha pedido Marifé de Triana. Y tú has tenido suerte porque yo me he equivocado de botón y he abierto el teléfono y no he podido poner la canción.
7: Ya. Que la cogiera la línea, ¿verdad?
5: Ya. Pues si no te importa, pues te ponemos a ti esta canción de Marifé de Triana, La Loba.
7: A mí me gusta mucho Marifé Triana.
5: Lo sé, por eso te lo he dicho.
7: ¿La puedo dedicar, Mario?
5: ¿Cómo?
7: ¿La puedo dedicar?
5: Sí.
7: Mira, se la dedico a mis hijos, a mis cuatro hijos, a mis seis nietos. Se la dedico, hoy es día de San Cristóbal, al marido de nuestra amiga
5: Ana Zapata.
7: Zapata, ahí va, que se llama que para Cristóbal y para su hijo, que es para Cristóbal también. Y para ella también. Y para su nieta. Para José de Francia, también para mi tía Feli, para toda la familia, para Domingo, para su hijo y su nuera, para Isabel Navarro y toda su familia. Yo lo escucho de noche también, ¿sabes? Como no duermo nada. Y estaba esperando la pastilla de la infección para el bicho ese, digo, me vaya a quedar dormida. Mi hija me puso desde luego la alarma en el móvil. Mira, hijo, para Anita Vallecillo y familia, para Rafael Blanco y toda la familia, para Antoñito Jesús y su madre, para Ana del Campo, para Anita del Campo y familia, para Maruja, sus hijos, sus nietos, para Mari Carmen García, Miguel, sus hijos y sus nietos, besito Mari Carmen, Emilia García y familia, para mi amigo Francisco Manrique, para sus hijos, sus nietos y para su mujer, para María Marvano, sí, de Jimena. Para María Marva de Jimena, para ella y toda su familia, para Salvador, para sus hijos, sus nietos y su mujer. O se le pasa al móvil, se ha puesto todo loco.
5: No, mira. Ha sido cansarte aquí la señal horaria. Yo...
7: Sí, vamos a hacer ahí. Mira, para Soledad, y que fue su cumpleaños, antes de que le canté yo a su cumpleaños ahí. Para ella,
8: para Antonio y para sus hijos, sus nietos, sus bisnietos, para Ana Zapata, para Cristóbal, para sus dos hijos y su nieta, para Juan Riva y toda su familia, para Darío, para su arma, que dice que es preciosa la chiquita.
5: Sí, sí.
8: Es muy guapa. Y para toda su familia, para Nuria González, para Paqui Sánchez de Jimena, para Susi de Jimena y para la familia, para Paqui Morente, para Pepe y sus hijos, sus nietos y mis nietas, Ana López, para Juana la Mantilla, ¿no?
5: Sí, a mí me cuesta trabajo, yo estoy igual como tú, el Darío y Juan lo dicen muy bien.
8: Yo le he puesto Juana Mantita, la tengo ya aquí puesta. Mira, también se la dedico a Jonathan, que siempre se la dedica yo a Zapatero, y a Néstor Peluquero, sí. Y para ahí entra toda su familia. Y en especialmente para ti, Antonio.
5: Muchas gracias.
8: Para ti con mucho cariño, para tu mujer, que la verdad me ha caído muy bien tu mujer, yo nunca la traté y es maravillosa, ¿eh? Muy simpática,
5: bueno, muchas
8: gracias. Y nada, y para toda tu familia entera. Y para todo Jimena, todas las que ya me escuchan y la que nos llama también para ella. Y para todas las que llaman aquí, en Cadena Joven. Bueno. ¿Vale, mi arma?
5: Pues muchas gracias.
8: Le mando un saludito a Guillermo Vallejo y a toda su familia.
5: Para nuestros compañeros de Onda Levanta, emisora hermana.
8: Anda que no.
5: Que nos llevamos
8: pues venga,
5: bien.
8: Un abrazo y que tenga un buen fin de semana tú y toda la familia de Cadena Joven, ¿vale?
5: Igualmente, Pepi. Pues que disfrute de este fin de semana, que no pase mucho calor, porque vaya tela. Dice que las temperaturas van a bajar, a ver si es verdad.
8: Sí, pero la semana que viene se ha quedado una ola más grande y mucho poniente, mucho viento.
5: Uf.
8: Ya con mucho poniente nadie va a la playa, muy poca gente va, porque eso es lo que es tus arenas y te da la palista. Pues nada, cariño.
5: Pues nada, pues un besito. Venga.
8: Otro para ti.
5: Igualmente, adiós. Hasta ahora. Pues para Pepi Verdejo de La Línea y Loli Sánchez de Jimena de la Frontera, vamos a poner esta canción de Marifé de Triana, La Loba.

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1: Once y siete minutos de la mañana y nos vamos al 956-64-2430, que tenemos ya ahí a nuestro amigo Manrique. Muy buenos días, Manrique.
2: Anthony.
1: ¿Qué tal? ¿Cómo llevamos la mañana? Con mucho calor, ¿no?
2: No te hagas caso de la boca, ¿eh?
1: ¿Cómo?
2: Que no te hagas caso de la teti.
1: Ya, pero bueno.
2: Dice que me ha tocado un millón, que me ha tocado un millón. Mentira, no, hombre.
1: Un millón.
2: ¿Acaso no le queda una buena la cabeza? No, mentira. ¿La ha salido una culebrina? ¿Has contado cerrado?
1: Sí, sí, la ha comentado por antena.
2: Bueno, y... pues mira, ¿te enteras de la culebrina? ¿A dónde salirle? Y la ha salido por todo el culo.
1: No, ella.
2: Digo, está andando con un salvavidas por todos lados.
1: Las cosas que le pasan. Las cosas que le pasan a nuestra Pepi, Manrique.
2: Es que cuando sí que se cayó a Angelito de la cuna y se dio un golpe en la cabeza.
1: Entonces, sí. Esas sí. Son las cosas que pasan.
2: Ah, mira, vamos a la feria. A ti puede ir Soledad, yo y ella. Bueno, los seis. Vamos a la feria un día a comer por ahí.
1: Y a bailar los pasodobles y todas estas cositas.
2: Ella va a cantar a un karaoke. Vamos a meter. A un karaoke que cante. Ella y Soledad.
1: Ahí en las cafetas, seguro. Va sí. De la música, dice, dame el micrófono, ponme la canción. Y se pone ella ahí a cantar.
2: Es que ella no canta nada, pero venga. Bueno, venga, dedica para que entre más gente. Antes, venga.
1: Sí, la canción Las Carlotas. Y el título Virgen del Carmen, que ya lo tenemos ya aquí ya preparado.
2: Bueno, venga. Ahora te dedico a la baby, a tu hija Arantxa y a Alma, a la nieta.
1: Uh-huh.
2: A Antonio, Soledad y Fabelita. A Isabel Navarro. A Isabel Navarro, aquí más ahí. A Maricarmen García, a Emilio García.
1: Uh-huh.
2: A Toñito de Zú. A Domingo, a Antonio Durán, a este hombre que llama, que no me acuerdo cómo se llama ahora, ahí.
1: Que soy tanto...
2: Un hombre que llama todos los días, no me acuerdo ahora cómo se llama. Pues nada, a todos los oyentes, a toda la gente de Jimena, es que no me acuerdo cómo se llama ahora. ¿Vale?
1: Uh-huh. Para todo el mundo y así nadie nos enfada, Manrique, porque después...
2: Todo el mundo, ¿verdad?
1: Ahí está, porque después te dices, es que no me ha nombrado. Y ya sí, te queda ahí en el compromiso.
2: ¿Qué? Es que lo que pasa es que yo antes cuando hablaba con Rafael, pues sabía todo, ¿verdad? Pero ya como ha cambiado toda la cosa,
1: yeah.
2: Mucha gente que lo escucha y no llama.
1: Ya. Yeah. A ver si a poquito a poco...
2: Todos los días y no llama.
1: A ver si a poquito a poco vamos a ir recuperando los oyentes.
2: Que llamaba antes.
1: Ahí está.
2: Antes llamaba.
1: A poquito a poco lo vamos a ir recuperando.
2: Pero venga, por favor, para que entre más gente, ¿vale?
1: De acuerdo. Pues nada, Manrique, hoy fútbol o no. A ver...
2: Ayer que no...
1: Eso, yo ayer me quedé de piedra y digo, ¡fuf! Y digo, veremos...
2: Escúchame, el próximo partido, si España gana, juega contra Francia.
1: Uh-huh.
2: Juega contra Francia.
1: A ver.
2: El próximo partido.
1: A ver qué ocurre esta noche, Manrique.
2: Está entendiendo equipazo, ¿eh?
1: Uh-huh.
2: ¿Y el portero es el que tiene en Madrid?
1: A ver si hoy tenemos suerte. Yo estoy tocando hasta madera y... Y a ver si...
2: Bueno, gente tiene el equipazo. Es que ya todo lo que están ahí es que porque son buenos. Porque han llegado a los cuartos finales.
1: Pues
2: bueno,
1: suerte.
2: Pues
1: nada, Manrique, que pase un feliz fin de semana.
2: Sí, con el millón que me ha tocado, que dice la fea.
1: Venga, un abrazo, Manrique. Hasta luego. Las cosas que ocurren aquí en Despierta Campo de Gibraltar, las cosas de nuestra Pepi Verdejo y nuestro amigo Manrique con las cositas que se dicen uno al otro. El teléfono 956-642430. Nos vamos con Las Carlotas, Virgen del Carmen, que nos lo ha solicitado nuestro amigo Manrique de la línea de la Concepción.

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1: Preciosa canción de las Carlotas Virgen del Carmen que nos la ha solicitado nuestro amigo Manrique a través del 956-642430. Muy buenos días.
2: Buenos días, Anthony.
1: Buenos días, Mari Carmen García.
2: Hoy no me ha costado cogerte a ti, pero ayer a Darío es que nada, no lo pude coger.
1: Es como yo siempre digo. Ya, es como yo siempre digo, Mari Carmen. Compráis un cupón y seguro que os toca porque llamáis aquí a la radio no vea. Váyatela. Llamáis aquí a la radio. Vamos a tener que poner aquí 20 números.
2: Hay días que es horroroso. Ayer fue horroroso.
1: Ya, pero eso es bueno. Contra más gente nos llamáis, pues bienvenido sea aquí a esta bendita casa, Mari Carmen.
2: Digo, la cosa que vaya bien.
1: Pues la mañanita, ¿cómo lo llevamos, cariño?
2: Bien. Me he levantado, desayunado y digo, voy a intentar llamar a Antonio. Vamos a ver si hoy se me da mejor.
1: Pues mira.
2: Y nada, se cogió un puntito.
1: Has tenido hoy suerte.
2: Pues la familia está bien, ¿no, Antonio?
1: Sí, todo bien. Dentro que cabe, ¿para que nos vamos a quejar, no, Mari Carmen? Porque ya...
2: Hombre.
1: Y nos ponemos a quejarnos.
2: Todos tenemos cositas, pero vamos tirando.
1: Ya. Pues nada,
2: mira,
1: el disquito.
2: Me vas a poner Suspiro de España por Rocío Jurado.
1: Rocío Jurado, Suspiro de España. ¿Puede ver dedicándolo?
2: Sí, pues se lo dedico a toda mi familia, a ti, a Tere y toda tu familia con muchísimo cariño.
1: Muchas gracias.
2: A Juan Rivas y familia, a Darío, a Alma, a su señora y toda su familia, besito a Alma, para Rafael Blanco, su señora Remedio y toda su familia, para Manrique, que acabo de escucharlo, para él, para su señora y toda su familia, para su hermana Carmen e Inés, para Domingo López, para su hijo, la mujer de su hijo, para su señora que está en el cielo y toda su familia, un abrazo, Domingo. Para José de Francia también, un abrazo muy fuerte y toda su familia. Para Pepi Verdejo, sus hijos, sus nietos y toda su familia. Besito, Pepi, hoy parece que están mejorcita. Me alegro mucho. Para Isabelita Navarro y Ana Pastoriza y toda su familia. Para Salvador y toda su familia, un abrazo. Para Ana Vallecillo y familia, para Antoñito Jesús, muchos besitos, Antoñito Jesús, para ti, para tu madre, tu hermana y toda tu familia, para Pepe y María, mis vecinos, un abrazo. Para los que llaman, para los que escuchan, para todos los que están malitos, como Paqui Morente, Pepe y toda su familia, y para todos, Jimena. Para los que llaman, para los que escuchan, un abrazo muy fuerte y para todos los de la línea también, que llamamos y todo a la emisora. Y que paséis una tarde maravillosa, una noche y un fin de semana de escándalo. Aunque para la playa el vientecillo está malo.
1: Ya, el viento este viene bien para secar la ropa, como yo digo.
2: Hoy la playa te sienta y la arena no te deja.
1: Ya.
2: Sí, porque hace mucho vientecillo, pero bueno, el día está bueno y estamos en verano y es lo que hay.
1: Ya, es lo que toca, que después llega el invierno y nos quejamos, Mari Carmen.
2: No puedo hacer. Yo te digo aquí una cosa, que yo paso mucho calor y todo lo que quiera, pero para mí como el verano no hay nada.
1: Ya.
2: El verano da vida.
1: Ya ves.
2: Es que tú ves el ambiente, la gente, las ganas de vivir que tiene todo el mundo.
1: Mira, yo te lo digo por experiencia, porque la radio y los estudios de Cadena Joven están en la calle Real y ahora se nota el movimiento de personas, pero cuando ya llega la época del otoño e invierno, que cuando son las 6:30 de la tarde y de noche, poco movimiento hay por las calles. Cuando llega la Navidad, pues sí, tú ya sabes, lo típico de las fechas, pero... Un día normal en invierno no hay nadie, pero ahora se ve mucho movimiento por aquí, por la calle Real, y ahora eso da alegría.
2: Y además que ya van viniendo la gente de vacaciones.
1: Ahí está.
2: Se ve que hay más personas todavía. Siempre hay, porque la calle Real siempre está con mucho ambiente, pero ahora hay más.
1: Eso es lo bueno.
2: Bares,

0: les manda ellos, ya después se van a hacer sus cositas, sus papeletas, sus bonolotos y todas sus cositas.
1: Lo más importante, que salga, que se distraiga y ya está.
0: Él tiene que salir forzoso, porque el azúcar, se levanta con el azúcar a lo mejor...
1: ¡Buah, vaya tela!
0: Bien, ¿no? Pero en cuanto desayuna, el azúcar pega el subidón, porque yeah. Eso le pega a todo el mundo. Pero a él que padece de esto, pues se le pone muy mala. Entonces tiene que salir a la calle, tiene que andar. Eso no hay otra cosa, andar y moverse.
1: Lo más importante, porque cuando te quedas en casa sentado, eso es lo peor que puede hacer una persona, Mari Carmen.
0: Muchas veces está tirado ahí porque se le pone el cuerpo malo, porque le da el subidón, se le pone el cuerpo malo y se pone peor así que si coge la calle. Cuando coge la calle, digo, es que está mejor que cuando te sientas. Cuando te sientas y te encuentras mal, te pone peor así sentado. Porque eso va subiendo, subiendo. Mientras tú estás andando, esto va bajando. Y nada, una cruz, porque hay días que no hay ganas de salir. Anthony, hay que salir por fuerza.
1: Ya, pues no decir otra palabra. Tiene que
0: claro,
1: salir,
0: que
1: sí
0: hay
1: o
0: que
1: sí.
0: Salir, vamos. Quiera o no quiera.
1: Ya.
0: Tiene que coger la calle.
1: Las cosas de la vida. Pues, Mari Carmen, que pase un feliz fin de semana. Dale un abrazo al amigo Miguel. Y que hoy que gane España. A ver hoy
0: hombre,
1: con el fútbol.
0: Vamos a ver cómo se da.
1: A ver cómo se nos da.
0: El otro día no veía la que se formó y nada más que fue un gol que metieron.
1: Yeah.
0: Y no vea con Portugal, me parece que era.
1: Sí, sí.
0: Y no vea la que se dio. Hoy como gane, no vea la que se va a formar aquí.
1: Bueno, ahí en la Plaza de la Constitución no vea. Ahí.
0: Todo horroroso, horroroso.
1: Pues eso fue nada. Alegría y ha disfrutado de la vida, Mari Carmen.
0: Pues hasta lunes, si Dios
1: venga,
0: quiere.
1: Venga, pues un besito. Hasta luego.
0: Adiós.
1: Nuestra amiga Mari Carmen García, fiel oyente de esta bendita casa, nos pedía Suspiro de España de Rocío Jurado. 956-642430. Vamos a ver qué es lo que pasa por aquí, que estoy yo ya aquí un poco liado. Vamos a ver, vamos a ponerlo desde el principio, que ha hecho aquí algo raro el CD. Venga, vámonos.

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1: Seguimos en Despierta Campo de Gibraltar a través de Cadena Joven y de Onda 4 Jimena y el 956-6424-30 que estaba sonando por ahí, pero ha hecho tú y las cosas que pasa. A ver, yo abro el micrófono porque he visto ahí una sombra muy rara. Muy buenos días.
2: Buenos días, buenos días. Buenos días,
1: te he dicho a ti la sombra.
2: ¿La sombra? ¿A qué voy?
1: El compañero Juan Riva que se ha pasado por aquí y se ha puesto delante del micrófono. Bueno, vamos al teléfono. Buenos días.
3: Buenos días, Antonio.
1: Buenos días, María Marval.
3: Ay, que tengo hasta Suárez de no poder coger el teléfono.
1: Hay que ver el teléfono.
2: Bueno, buenos días, María Marval, buenos días.
3: Buenos días, Juan.
2: Qué alegría.
3: ¿Cómo estamos?
2: Mira, acabo de llegar y acabo de encontrarme contigo. Anda, qué bien.
3: ¿Ha visto? Pues me ha costado trabajo de cogerlo, hijo.
2: Oy.
1: La ha dado suerte, bueno, la ha dado suerte.
3: Eso es buena señal, es que llamamos mucha gente.
2: Eso.
3: Que no se acabe esto.
1: ¿Cómo llevamos la mañanita allí en Jimena? ¿Hoy el baratillo?
3: Jimena, no, escucha, no está la cosa muy malota. Se ha movido un poquito de viento. Esta mañana ha hecho más calor, porque ha estado andando, ay, madre mía, ni una cita de viento. Y ahora estás haciendo un poquito, no es que haga mucho, pero vamos, algo hace. Y ya está.
1: Hoy tenemos el baratillo allí.
3: Cuando venga la luz, verá.
1: Hoy el baratillo... Allí hoy,
3: ¿no? Sí, hoy es barato, pero para mí no. Por eso aquí en Jimena, bueno, ahí cuando llegue la feria, no hay teléfono, no tendréis, no llamaréis para acá.
1: No,
3: ahí no.
1: No, durante la semana de feria sí va a haber programa aquí, ¿eh?
3: Sí, ¿no?
1: Sí, lo va a estar haciendo el compañero Darío.
3: Hombre, pero que digo yo que cuando... la feria no vaya a estar trabajando en la radio.
1: No, pero por la mañana va a estar Darío haciendo el programa y ya a partir de las 12, pues las cosas que se hagan desde la feria, las entrevistas y los reportajes, pues lo pondremos a través de la radio. Pero que pueden estar tranquilos que durante la semana de feria de la línea va a haber programas. Que sí, podéis estar tranquilos, pues ¿eh?
3: Se pone una contenta, porque parece que no, pero el tiempo se pasa más pronto, porque mira, que cojo un teléfono, ya la han cogido, tengo que colgar, que voy a aprovechar, nada, ya es que no, ya, ahora porque había un anuncio, digo, para la mía.
1: Ahí está.
3: Y ya está, yo no, a mí no, yo me da alegría, Antonín, de que
1: entre
3: mucha gente, que cuando no entraba nadie, digo, hay que ver, esto que hace un esfuerzo las criaturas y ahora que no seamos capaces de llamar con lo poco que eso se llama de pronto. Marcar y ya está.
1: Yeah.
3: Y lo cogen, si no, pues ya está, ¿qué vamos a hacer, no?
1: Ya ves. Pues, ¿qué disquito me vas a pedir, María, para ir buscándotelo?
3: Ponme tú uno que a ti te guste y ya está, porque voy a poner ya.
1: ¿Qué canción le podemos poner, Juan?
3: Yo no soy delicada, Juan, ya lo sabes. Sé. Yo no soy delicada.
1: ¿Qué canción le podemos poner a nuestra amiga María Marval?
3: Verás cómo te lo dices.
1: ¿Qué canción?
2: Hace tiempo que nos ponemos Amigo Conductor y a mí me gusta mucho.
3: Ah, pues mira. Anda, que no te la he dicho.
2: Anda.
3: Muchas gracias, que tenéis mucha atención con las personas.
2: Digo.
3: Venga, pues venga, lo voy a dedicar. Venga. Lo dedico para mis hijos, para mi nuera, para la mantisa, para Copiña, ese es el que salió primero, y para ti, Sanse, para todas de la línea, que yo me sorbía cómo se llaman, para todas van.
1: Ahí está, para todas, ahí está.
3: Que me mientan a mí, y ya está.
1: Uh-huh.
3: Y para ustedes, con mucho cariño.
1: Pues muchísimas gracias.
3: Ya, mira Loli, ya Loli se está espabilando.
1: A poquito a poco estamos recuperando a la gran familia de la radio.
3: Se enteró Antonín porque yo le mandé un aviso con una vecina bella que se ha mudado allí. Le digo, Pepa, dice que, digo, dile a Loli Sánchez que hay a radio. Ah, pues yo se lo digo, corriendo se lo dijo y llamó a los 2 o 3 días, lo que es que no se puede coger.
1: Yeah.
3: Y ya está, hay que hacer un esfuerzo. Uno de, el que no se coge, se pone una otra vez y así va uno hasta que lo coja.
1: Yeah.
3: Y ya está. Pues bueno, hijo, que paséis fin de semana.
1: Bien. Igualmente. Igualmente. María,
3: gracias.
1: Un besito.
3: Venga. Hasta el lunes. Adiós.
2: Adiós.
3: Venga. Adiós. Adiós, Juan.
2: Adiós. Hasta el lunes.
3: Gracias.
1: ¿Qué pasa ahí abajo?
2: Hay una pelea de perros.
1: Joder, ¿cómo está el patio?
2: Pelea de perros.
1: Pues para nuestra amiga María Marval, amigo conductor de Perlita de Huelva.

0: Y el teléfono que suena ahí. Muy buenos días.
1: Buenos días.
0: Hombre, nuestra amiga Carmen de Jimena de la Frontera.
1: Hoy tengo la voz ya mejor.
0: Sí, ya te noto. Ya lo estoy yo notando y digo, vaya tera la pobre como ha estado en estos días atrás. Pero bueno, ¿qué se le va a hacer?
1: Es que los cambios de tiempo afecta a la garganta.
0: Mira, escucha, Carmen, a ver.
2: Carmen, dime dónde está.
1: Nadie la pusiera, es que...
0: Carmen, ¿dónde está? Pues Jimena de la Frontera, ¿dónde va a estar nuestra amiga Carmen Rodríguez? Como si estuviese tú allí.
1: Viniendo del Barato, que acabo de venir ahora.
0: ¿Cómo está el ambiente allí hoy en el Baratillo, Carmen?
1: Oh, fresquito, fresquito. He estado en la piscina y la piscina es que la cosa caliente, pero a lo primero para meterse no voy a con el aire este.
0: Te pega ahí...
1: Pero...
0: Cuando te metes en la piscina que está fría te queda ahí encogido.
1: Porque el calor este no veas.
0: Ya. Pues nada, pues...
1: Cuando se puede dormir y eso, ya esto es otro cantar, porque el calor no te deja de vivir.
0: Ya. Las cosas de esta época del año, ¿qué se le va a hacer?
1: Por ahí también hace aire, fuerte.
0: Aquí sí, hace calor. Hoy, esta mañana, viniendo para acá...
1: Sí, pues aquí sí, un viento sí. y viene fresco que no vea.
0: Sí, no, bueno, aquí viene con mala leche.
3: Buenos días, Carmen. Sí que hace viento aquí, ¿eh? Sí que hace viento porque...
1: pero es que viene muy fresco, ¿eh?
3: Sí.
1: Porque cuando está en la piscina y más que tiene los hombros fuera, te corriendo otra vez más adentro.
3: Sí.
0: Mira, Carmen, ayer yo tuve 700.000 cosas que hacer, no me dio tiempo de hacer nada con los vídeos y después de comer le digo a mi mujer, le digo, me voy para la radio. Esa era a las 4:30, 5 menos algo. No, era calor. Con el viento este de poniente, mira, yo así digo, ¿qué hago? ¿Voy? ¿No voy? Mi mujer ya, madre, digo, mira, que me voy andando. Ah, con el coche, digo, sí, para buscar aparcamiento aquí en el centro, no vea. Y digo, andandito. Y
1: es
0: deseando.
1: Que el horario no vea.
0: Ya, pero...
1: Y daría ese horario, coge y dice que voy al campo, sale como a la bestia. Digo, no tendrá tiempo de sentarle a la bestia en todo el día, vamos, que caiga por lo menos la tarde.
0: Ya. Pero había que hacerlo sí o sí, porque iba con retraso, pero bueno.
1: Es que cuando hay que ir a los sitios,
0: yeah.
1: Y ya empieza a calor, pero se va y otra cosa hecha, y así. Porque si lo deja para luego, el otro para luego, te junta todo y es luego que hacemos.
0: Es que eso es lo que pasa. Había que hacerlo sí o sí, yeah. Pero bueno. Así se pone uno un poquito morenito y ya está. Que me voy a poner yo como los conguitos estos.
1: Esto
0: como
1: pasa...
0: Me voy a ponerme yo como
1: esto
0: los conguitos.
1: Esto pasa como ir al Baratillo, dice... La gente dice, yo no sé para qué barbará, te digo, bueno, y el paseo, siempre compro una fruta, compras algo, ve a gente. Venga ya, hombre, tanta casa.
0: Hay que salir.
1: Tenemos que estar encerrada la puerta aquella.
0: Nos tiene que dar los rayos ultravioleta de luz.
1: Por el moco morenito.
0: ¿Cuál es? ¿Vitamina D? ¿Lo del sol? Espérate. Sí, vitamina D, creo yo, no sé. ¿Es una vitamina que tiene el sol?
1: El sol. Pero un poquito, la vitamina que trae ahora es que es quema, ¿eh? No se puede estar mucho tiempo, porque no vea.
0: Ese viene con mala leche.
1: Vitamina D. Es que era mortal, era así.
0: Es la vitamina D.
1: La otra no será las 11, y es que así no se podía vivir. Ni aquí ni en ningún lado, porque yo pienso que esto sería por todos lados, porque es horrible.
0: Yeah. ¿Pues qué disquito me vas a pedir, Carmen, para ir buscándotelo?
1: La amorosa. No sé decirlo bien.
0: Ah, vale, sí.
1: Amorosa.
0: Pues ya lo tenemos. Ya lo tenemos aquí. ¿Y a quién se lo quiere dedicar?
1: Pues para ti, para Juan, para todo.
3: Gracias.
1: Para la amorosa, me dice mi nieta.
3: Sí.
1: Amorosa, ¿no, Nuri?
0: No quiere hablar ella, ¿no?
1: Y para todo donde llegue, pues vale.
0: Vale. Pues ya lo tenemos ya aquí preparado. Y Carmen, que pase un feliz fin de semana. Que no pase calor a pesar
1: igualmente
0: de los pesares.
1: Para ustedes.
0: Y hoy va a haber furbo, ¿no? Me imagino.
1: El furbo a mí no me gusta.
0: No, pero tú ya sabes que como está todo el mundo picardea con el furbo.
1: Porque claro, sí, pero que no es.
0: Yeah.
1: Me pasa como los toros fui a verlo y es que me da tanto miedo que por poco sí me vengo. ¡Qué bien!
0: No
1: y hay que ver lo que es en lo directo de cerca, ¿eh?
0: Ya ves.
1: Qué tremendo, para que lo va a coger, para que voy, pues.
0: Te pega, es un viaje y no ves, te manda A Ronda, al Tajo de Ronda.
1: Qué miedo. Ya ves. Hay que tener un valor, ¿eh? Mm. Yo digo, ahora lo ve todo, lo ve así, digo, hay que ver trabajo también, porque si pone atención, digo, hay que ver uno quita los de esos de los caballos, los otros, digo, qué bien montado está todo, pero hay que tener mucho valor. Mm. Pues nada,
0: pues muchas gracias por llamar aquí a tu casa y ya tenemos ya la canción preparada. ¿De acuerdo?
1: Pues vale, adiós.
0: Venga,
1: gracias.
0: Hasta luego. El artista se llama Lucra. Lucra. Porque es que esto aquí, los modernos, esto no vea. Pues para Carmen Rodríguez, ahí ha quedado su dedicatoria, le ponemos esta canción de la Morocha.

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1: Once y 44 minutos de la mañana y nos vamos al 956-642430 que tenemos ahí a nuestro amigo Antonio Jesús, que no vaya hoy para coger línea, ¿no? Antonio Jesús, tú ya me ya los deditos ya quemados, ¿no?
2: Me cuesta mucho trabajo.
1: No puede ser.
2: Cuando empieza tú a las 10 de la mañana, a las 10 y media, pues me canto. Nada.
1: Y tú ya cabreado, diciendo, anda, el paso de Antonio hoy.
2: Moqueado, me cuesta mucho trabajo, Antonio.
1: Yeah. Pero eso es bueno, ¿no, Antonio? Eso que lo que tú me has dicho fuera de antena, eso es bueno, ¿no? Que llame la gente.
2: Es bueno que llame más gente, así es una familia, poco a poco va... llamar mucha gente.
1: Ahí está, yo sé de que tú quieres lo mejor para tu radio, que tú perteneces a esta casa.
2: Sí, es mejor. Yo llevo nuestra radio muchos años, mucho tiempo.
1: Yo lo sé muy bien. Pues Antonio, ¿cómo está la familia?
2: Está muy bien.
1: ¿Tu mamá bien o no, Antonio Jesús?
2: Bien.
1: Pues yo me alegro, Antonito. Pues ya tenemos aquí, tú me has pedido Agustín Pantoja. Y la canción pone aquí Desatarme. Vamos a escucharlo, porque yo sé de que tú esta canción lo pedías cuando la radio en su anterior etapa.
2: Sí, el Colegio Padre Majón.
1: Mira cómo él lo sabe, ¿eh? Tiene buena memoria, Antonio Jesús. Tiene buena memoria. Pues, Antoñito, ¿a quién quiere dedicarle esta canción de Agustín Pantoja?
2: La primera para mi madre, le quiero mucho con cariño. Para mi hermana Susana, con cariño le quiero mucho. Para mi sobrín Alma, le quiero mucho. Para ti, Antoni Duga, te conozco, el chico estaba en el Colegio Padre Majón. Te conocí en el colegio. Ahora te conozco muy bien. Es un locutor bueno, es un sábado buenísimo, Antoni Duga.
1: Pues muchas gracias.
2: Para tu mujer, Tere, es maravillosa. Conozco muy bien, eres una persona muy buena. Estaba mala, siempre llamaba a Antoni Duga para ver cómo está tu mujer. Tere, te mato mucho beso, te quiero mucho, gracias a Dios te conocí, eres una persona maravillosa. Para Juan Guiba es un chaval bueno y bueno, maravilloso. Para Herrero López.
1: Para
2: todos los clientes de Cadena Joven y Jimena de la Frontera. Y ustedes, para mi cuidadora, cuida muy bien, se llama Tamara. Para todo y usted, es maravilloso que salga esta emisora poquito a poco, que vaya para adelante, el dial no cambia nunca. Si está cursando el directo, Darío, contacta a Carlos Jesús no tiene ni trabajo, contacta a Cadena Joven. Carlos Jesús es un chico muy bueno, es una persona maravillosa. Ya está, para todo.
1: Ahí está, para todo el mundo, Antonio Jesús, y así no se enfada nadie, campeón.
2: Vale.
1: Pues ya está el lunes. Que el lunes,
2: hasta el lunes va a estar... ¿La canción cómo se llama?
1: Desatarme. Yo me acuerdo de que este era un single de esto antiguo que había allí en la radio, y yo me acuerdo de que tú lo podías pedía mucho esta canción.
2: Sí.
1: Bueno, nada más, chulo. Pues que pase un feliz fin de semana, ¿vale, campeón?
2: Vale, voy a presentar mi canción.
1: Ahí está, hombre, porque tú eres locutor de la radio, Antonio Jesús, faltaría menos. Sí.
2: Bueno, buenos días. Ustedes me conocéis hace muchos años y mucho tiempo. Señores, señores, vamos a escuchar un tema de Agustín Pantoja, Satane. Adiós, Antonio.
1: Venga, pues un abrazo, Antonio Jesús. Buen fin de semana, amigo.
2: Adiós, amigo.
1: Hasta
2: Adiós.
1: Pues ya ha quedado la llamada de nuestro amigo Antonio Jesús Perdigones. Nos pedía Agustín Pantoja, ya iba yo a bautizar aquí a este cantante. Y aquí lleva esta canción titulado Desatarme. ...956-6424-30... es el teléfono de Cadena Joven y de Onda 4 Jimena.

0: Era la música de Antonio. Ay, que ve que se me ha metido a mí, Antonio Pantoja, Agustín Pantoja, esta canción que nos la ha solicitado de nuestro amigo Antonio Jesús Perdigones. Ahora me falta decir Agustín Jesús Perdigones, no, es lo que yo tengo lío aquí con los nombres. Muy buenos días.
1: Buenos días.
0: Buenos días, nuestro amigo Salvador, ¿qué tal? ¿Cómo llevamos la mañita, amigo?
1: Hoy hace más fresquito.
0: Sí, hoy está fresquito y... El dita es lo más importante, Salvador. Que todo no va a ser
1: viento,
0: tanto calor.
1: El viento.
0: Sí, el viento. Sí, viento de poniente, que viene bien para que poniente. Se seque la ropa, como yo digo.
1: Sí.
0: Pues, Salvador, ¿qué canción me vas a pedir para ir buscándotelo?
1: Mira, una de Rafael, que él cantó muy bien la copla, no sé si tendrá ahí alguna.
0: Rafael. A ver si encontramos algo de aquí de... ¡Ay, que se ha cortado la llamada de nuestro amigo Salvador! A ver si lo podemos recuperar. Mientras eso, pues el teléfono está libre, el 956-64-2430. Es el número de teléfono de Cadena Joven y de Onda 4 Jimena. Vamos a poner por aquí la sintonía de fondo, a ver si nuestro amigo Salvador, que nos ha llamado, que se ha cortado la llamada... Él nos estaba pidiendo una canción de Rafael y a ver si lo recuperamos, Salvador. A ver si puede llamar otra vez aquí a la radio. Venga, pues lo tenemos ahí. Esperemos que sea nuestro amigo Salvador. Muy buenos días. Buenos días. Salvador. Es que yo creo de que nuestro amigo Salvador nos está escuchando a través de internet y tenemos ahí ese retardo. Salvador.
1: Que se había cortado.
0: Sí, que se había cortado. Que me pedías una canción de Rafael, alguna coplilla, ¿no?
1: Sí, sí, que él la canta muy bien, me gusta cantándola.
0: A ver si... Mira, aquí hay una canción que se titula Como yo te amo, que es lo que me ha salido aquí de copla.
1: No, pero esa no es.
0: Es
1: la copla, la copla. Una canción, pero... La copla que él
0: canta, la canta
1: muy bien. No sé si
0: tendrá
1: grabado alguna.
0: A ver si sale por aquí algo... De Rafael. Pues no me sale nada, Salvador.
1: Nada.
0: No. Lo que me ha salido...
1: Bueno,
0: sí. La que yo te he dicho antes.
1: No, pero esa no, bueno, esa es está bonita, ¿no? Pero no era eso.
0: Bueno,
1: de todas formas, es que no habrá grabado ninguna, ¿eh?
0: No.
1: No, bueno, igual, no te preocupes.
0: Bueno, pues yo te pongo esa canción y a quién se lo quiere dedicar.
1: Dedico a mi familia,
0: ajá,
1: mi mujer, mis dos nietos,
0: uh-huh,
1: y a mi hija. A Pepi Verdejo,
0: uh-huh,
1: que es el mejor de la pobre villa.
0: Ahí está, no es la pobre lo que está pasando. Y más con los calores.
1: Oh.
0: ¿Y para quién más, Salvador?
1: Francisco Manrique,
0: uh-huh,
1: Antonio Jesús, Mari Carmen García y Domingo. Ya no me acuerdo de más.
0: Bueno, tú di para todo el mundo de la línea de Jimena y hasta donde llegue la radio. Y ya está. Y así nadie no se enfada.
1: La línea de Jimena y
0: hasta donde llegue la cadena hoy. Ahí está. Pues nada más, Salvador. Pues que pase un feliz fin de semana y te ponemos esta canción de Rafael. ¿De acuerdo?
1: Muchas gracias, igualmente.
0: Venga, un abrazo. Pues con esta canción de Rafael, pues ya vamos a finalizar ya Despierta Campo de Gibraltar. De fondo están ustedes escuchando ahí las campanas de la Iglesia de la Inmaculada Concepción. Esto no puede ser, las ventanas abiertas. Pero es que hace aquí un calor aquí en los estudios de la radio. Sí. Que no vea, mira. Vamos a darle volumen al micrófono.
2: Vale.
0: Ahí está, que son las 12. Pues con la llamada de nuestro amigo Salvador vamos a finalizar ya Despierta Campo de Gibraltar. Estamos todos los días a partir de las 10:10 hasta las 12 del mediodía. Sí. Y ya a partir del lunes, y si no ocurre nada, pues estará usted, ¿o no, Rivas?
2: Esperemos. Que no ocurra nada, normal.
0: Ahí está. Porque...
2: Nada anormal, quiero decir.
0: Que... Porque llevamos unos días que no vea, ¿eh?
2: Sí, nunca se sabe, pero bueno, en principio sí. Uh-huh. Espero, espero. Porque, vamos, está la vida que...
0: Ya ve. Pues que...
2: Oye, y lamentar lo que está ocurriendo, ¿no? Con los incendios forestales.
0: Ahí está, en Almería.
2: Donde está muriendo mucha gente. Uh-huh. Creo que son 11 las personas que han fallecido ya. Y la verdad que... Bueno,
0: es una pena.
2: Si esto es provocado, ¿qué hay que hacer con esas personas?
0: Después no le pasa nada.
2: ¿Qué hay que hacer con esas personas?
0: Después no le pasa nada. Desgraciadamente.
2: ¿Qué hay que hacerlo? ¿Lo metemos en el mismo incendio?
0: Ya. Desgraciadamente no pasa nada. Más información. Mira, A ver, porque no quiero decir la noticia malamente, nos llega aquí noticia de que hay 23 personas que no se han podido localizar. Esperemos de que no sea tan grave. A partir de la 1 de la tarde, aquí en Cadena Joven, los compañeros de la Onda Local de Andalucía, pues le dará más información referente a esta noticia.
2: Ahí estarán informados.
0: Durante el fin de semana estamos a la espera a ver si nos confirman si el presidente del gobierno, Pedro Sánchez, va a venir aquí a la línea de la Concepción, que está todavía ahí en el aire. Uh-huh. El día 14 por la noche, lo comentó allí el alcalde de la línea, Juan Franco, pues hay previsto unos actos, y a partir del día 15, pues ya es la eliminación total de la verja. ¿Qué va a pasar?
2: No sabemos. No sabemos, porque la gente de Alhambra se piensa que es que no va a haber verja por ningún lado. No, mira, todo el aeropuerto, toda la zona del aeropuerto, que prácticamente la mayoría de los metros que hay, pues están vallados. Uh-huh. Además han puesto una verja más buena y todo, ¿sabes?
0: Yeah.
2: El único que paso libre que va a haber realmente... es el que conocemos habitualmente, la aduana, la zona de la aduana y eso.
0: Es de toda la vida.
2: Parece ser que también va a haber mucha presencia policial. No sé si hay que enseñar el carnet de identidad, no lo sé, la verdad. Si, o vamos a poder pasar libremente como si pasáramos una calle, no lo sé. Es que no lo aclara nadie.
0: Ya. Yeah. Es que está todo ahí en el aire.
2: Entonces vamos a tener que esperar hasta el mismo día 15 para saber en qué condiciones vamos a estar, vamos a poder ir a Gibraltar.
0: Eso sí,
2: que DNI... en esa zona haya mucha presencia policial, pero quiere decir, ¿va a estar parando a la gente para que enseñe el carnet? Que no lo sé.
0: Yeah. Pero el DNI siempre hay que llevarlo encima, ¿eh?
2: No, eso siempre, pero yeah. Aquí hay Gibraltar y en todos lados. Y además que yo soy de los que siempre lo llevan, es como la llave de la casa y la cartera. Siempre hay que llevarlo encima por lo que sea, ¿no? Mm.
0: Ya para la semana que viene, los micrófonos de Cadena Joven van a estar allí y sí. Le iremos ampliando más información.
2: Y el jueves estaremos en La Tunera.
0: En el barco.
2: En el barco, no se viene en el barco, pero hay que hablar con la cofradía, si no.
0: Sí, hay que hablarlo ya.
2: Hay que hablarlo ya, si no nos quitan. Si no, pues no importa, vamos con una tabla aquí como la del Titanic y vamos detrás. Usted nada y yo grabo. Se va moviendo la tabla y yo voy grabando.
0: Pues hoy la Casa de la Juventud, hay
2: verdad.
0: Una pantalla.
2: España.
0: Hay una
2: España
0: pantalla para que
2: caña.
0: Puedan ver partido. Así
2: digo,
0: que...
2: España-Bélgica, y si gana, se enfrentaría a Francia. Cuidado, ¿eh?
0: Toco madera para
2: sí
0: que.
2: Sí gana.
0: A ver. Y si gana hoy España, pues todo el mundo.
2: A la fuente, ¿no?
0: A la fuente.
2: Bueno, a la rotonda está de la bandera.
0: Pues nos vamos con la canción de Rafael, Como Yo Te Amo, que nos la ha solicitado nuestro amigo Salvador. Su dedicatoria ha quedado ahí ya por los aires de la radio. Y lo dicho, ahora le dejamos con música y que sigan disfrutando de la programación de Cadena Joven. Los saludos de Anthony Durán, que pase un feliz fin de semana y a disfrutar de la vida. ¡Hasta luego!

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0: cómo hacerlo. Nos están llamando la atención, están pidiendo ayuda en ese sentido.
1: La clave entonces está en prohibir menos y ofrecer más alternativas.
0: Es que la prohibición no es una gran estrategia en general, ¿sabes? Entonces lo que hay que hacer es negociar esos tiempos y ofrecer espacios también. Luego hay una cosa que no se entiende tanto en la adolescencia, pero para los pequeños funciona muy bien, que es hacer familia, porque en el momento que tienes un niño, por algo lo tienes, no para que se entretenga con otra cosa, sino para hacer cosas con él. Nosotros ofrecemos dentro del programa educativo, que este año es el tercer año que cierra el ciclo de bienestar digital, les ofrecemos un manual con un montón de ideas para hacer, para crear esos espacios y esos momentos de descanso digital, de bienestar digital, en el que, oye, no comemos con móviles, pero nadie, ninguno, ni los mayores ni los pequeños, nadie, o no vemos una película con el móvil en la mano, que esto cada vez pasa más, que ya no tenemos suficiente ni con un estímulo, necesitamos dos al mismo tiempo. Pues ese tipo de cosas las proponemos para que lo hagan con los pequeños, pero también lo hagan con los adolescentes, que ya sabemos que se van a poner un poco de espaldas a este tema, pero que cuando lo hacen, luego es súper positivo. Cuando llevan una semana haciendo esto, se dan cuenta de lo que tú decías antes, que dicen, es que seríamos más libres, seríamos menos superficiales, seríamos más personas. Pues claro, eso es lo que pasa cuando te encuentras en el mundo real. Y el aburrimiento, aprendes a aceptarlo, que eso es muy importante, también para los mayores, porque además el aburrimiento no está en la cabeza, en realidad nunca para. Siempre estás creando una pausa para la creatividad, para la reflexión de tu propia vida, lo que te gusta, lo que no, que si no, lo llenamos con tanto ruido digital que no somos capaces de pararnos a pensar, que es lo que les decimos a los adolescentes. Párate y piensa.
1: Como dice, hay muchas alternativas, pero es que al final nuestros jóvenes han nacido casi con una pantalla en casa. Entonces, sí. Ese hecho de concentrarse para estudiar o ya para mantener una relación personal, o también dormir, está agravándose muchísimo en los últimos años, ¿no?
0: Sí, efectivamente, y ellos lo saben, ya te digo que ellos son conscientes que son la primera generación realmente nativa digital. Sus padres, muchos, la mayoría, nacieron en un mundo en que todavía no existía esto y se incorporaron a este carro, pero ellos lo han tenido siempre y lo saben. El tema del sueño, que también lo preguntamos el año pasado, nos daba datos espeluznantes de las horas a las que se van a dormir y no se pueden ir a dormir lejos de su móvil. Cuidado de dejarlo en un cesto o cargando en el comedor con los demás. No, aquí nadie se quiere separar de su móvil. O sea, es como un objeto ahí, un vínculo que se crea, y luego porque están hablando con sus amigos hasta altas horas de la noche. Y esto, lejos de ser positivo, porque dices, mira, pues las relaciones se intensifican. No, es que se alargan los espacios también, a veces, creo yo, de tortura. Si tú estás pasando una mala situación de las relaciones con los amigos o del colegio y tal, se te alarga fuera de clase, porque seguirás con este tema y seguirás en los grupos y seguirás en las videoconferencias y no parará ni por la noche. No, el descanso, que es algo que sí que les preocupa como punto de salud, no saben tampoco cómo regularlo. Y es tan fácil como apagar el móvil y dejarlo en un sitio, pero no damos ese paso. Y como los mayores nos cuesta dar ese ejemplo, porque también lo queremos, todos lo queremos, pues estamos ahí en un círculo vicioso.
1: Además, el informe también refleja diferencias entre chicos y chicas. Ellas sufren mucho más la comparación constante en redes sociales, ¿no?
0: Sí, no ocurre igual. Hemos visto diferentes perfiles en zonas geográficas. Sobre todo pasa en las grandes ciudades, más que en el mundo rural, por ejemplo, ¿no? Pero el estar pendientes de redes sociales, las imágenes a menudo retocadas y a menudo forzadas de modelos que no las representan, esto les crea ansiedad. Luego, ahí está, hay una parte también muy importante de la educación, de enseñar esto y de desmontar mitos, porque hoy con la inteligencia artificial puedes modificar cualquier fotografía tuya y parecer Miss Mundo sin serlo. Y después, ¿qué es Miss Mundo? ¿Y qué es lo que tú quieres ser y qué te representa a ti? Entonces, sí, efectivamente, las chicas están mucho más afectadas por esto. Los chicos, sin embargo, tienen una tendencia a normalizar los contenidos, por violentos o inadecuados que sean. Las chicas se dan más cuenta de que esto que estoy viendo no tocaría, o me molesta, o me ofende, o me violenta, mientras que a los chicos nunca pasa nada.

0: parece que todo... Y es anónima, o sea, no es porque quieran parecer que, sino les parece que cualquier cosa que ven, bueno, ¿y qué? Y bueno, y que no es así, o sea, hay temas que deberían estar mucho más controlados, porque está claro que llevarnos después al mundo real, la agresividad, la violencia, no puede ser. Y sin embargo, pues se está dando.
1: Sabemos que es un ámbito muy amplio, Amelia, pero si tuvieras que dar así recomendaciones sencillas para empezar hoy mismo a mejorar la relación de los menores con las pantallas, ¿cuáles serían?
0: Yo haría empezaría a hacer este tipo de experimento, si no una semana entera, un día a la semana, en el que nos regalamos estar juntos y nos regalamos estar sin pantallas. Por mucho que nos cueste, que no hayan excusas para nadie hacer eso. Y veamos qué ocurre, porque nos vamos a poder llevar sorpresas muy interesantes y nos va a gustar.
1: Amelia López, coordinadora de los programas educativos de Aldeas Infantiles SOS, muchísimas gracias por acompañarnos en el día de hoy.
0: Muchas gracias a vosotros. Os invitamos, por supuesto, a descargar gratuitamente el programa en aldeasinfantiles.es/educa.
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1: El presidente de la Junta, Juan Manuel Moreno, ya se encuentra en Almería. Allí atenderán los medios, concretamente en el puesto de mando avanzado de Turre, localidad a 5 kilómetros de Los Gallardos, para informar sobre el incendio forestal, del que nosotros también continuaremos informando esta tarde a las 5:06 en nuestros boletines y a las 7 con la información ampliada en la tercera edición de Este a Oeste. Mientras tanto, sigan informados e informadas en su emisora municipal o comunitaria.
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El futuro es algo que cada cual alcanza a un ritmo de 60 minutos por hora. 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

0: Ese Bergaín, que no falte Rosalía y tampoco nuestro cover oficial para Taylor Swift de Fade Off Ophelia. Que viene, que viene.
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este segundo del mes de julio los tienes en Maui Beach, en Mojácar y también en Play Festival, en Tarazona de la Mancha. 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

0: con esta sintonía del himno oficial de España en versión house por parte del famoso DJ Sito, comenzamos un programa especial cuyo lema es...
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Este es un programa que pretende, a través de la música, plasmar el sentir del pueblo español hacia su selección en la participación de nuestro equipo representativo en el Mundial de Fútbol de Canadá, Estados Unidos y México. Durante muchos años han sido muchas las canciones publicadas en apoyo a nuestra selección antes de un Mundial o una Eurocopa. Muchos artistas que han puesto su voz y su arte para que nunca le falte el aliento a esos jugadores que representan a nuestro país en el torneo más prestigioso del mundo del fútbol. En este programa queremos recordar esos temas que animaron a nuestra selección en diversos campeonatos del mundo y las nuevas canciones que escucharemos durante el desarrollo del presente Mundial. Con el firme deseo de que el equipo de España pueda repetir el título del año 2010 en Sudáfrica, les ofrecemos esta relación de producciones que corren por las redes sociales y constituyen el mayor elemento de apoyo a nuestra selección. Y además hay que recordar que nuestros únicos colores son el rojo y Gualda. Todos con nuestra selección.

Y comenzamos, por tanto, este programa, este recordatorio, digamos, de esos momentos de apoyo a la selección española, y nos pasamos a 1998. Mundial de 1988. La selección española publicó una canción llamada Quiero estar contigo, publicada en junio de 1988. Es una canción escrita por la cantautora canaria Rosana para el Mundial de 1998 celebrado en Francia. El coro de este tema es realizado por los integrantes de la plantilla de la selección española. Aunque España tuvo una efímera participación en Francia 98, la canción se hizo muy famosa durante todo el desarrollo del Mundial. Vamos a escuchar, por lo tanto, este primer tema de el Quiero estar contigo, por supuesto, con el coro de los integrantes de la selección española de fútbol.

Ese coro de Quiero Estar Contigo, precisamente protagonizado por los jugadores de la selección española, aquellos futbolistas como Raúl, Fernando Hierro, Luis Enrique, Guardiola, en fin, otro tipo de jugadores también que jugaron precisamente en aquella época y que lamentablemente no tuvieron la suerte de poder pasar a la segunda fase. Se quedaron ahí, precisamente en la primera fase, y lamentablemente fue, pues, constituyó, digamos, un nuevo fracaso para el fútbol español. Pero nos vamos al año 2002. En el año 2002 el Mundial se celebraba en Corea y Japón. Y sobre todo, un año antes, Televisión Española había puesto en marcha un programa que se llamaba Operación Triunfo, un programa en el que, bueno, pues se trataba de captar, pues, futuras figuras del mundo de la canción. Fueron muchas, desde luego, las personas y sobre todo los cantantes que se sumaron a ese proyecto, y además muchos de los que hoy están triunfando precisamente pertenecieron a esa primera edición. En concreto, esta academia de Operación Triunfo publicó, después de terminada, digamos, esa época, pues una canción que se llamaba Vivimos la Selección, publicada en junio del año 2002. Televisión Española había puesto en marcha un ambicioso proyecto musical con la creación del concurso Operación Triunfo, que fue un exitazo dentro de todo el país, con las voces de sus principales cantantes como Rosa López, David Bisbal, David Bustamante, Chenoa, Manu Tenorio o Alex Cadenzadmeun, entre otros componentes de la academia. El tema se convirtió en uno del exitazo comercial y un enorme apoyo para el equipo de España que participó en el Mundial de Corea y Japón del año 2002. Los cuartos de final y aquel lamentable arbitraje del egipcio El Gandour nos privó de la posibilidad de intentar ganar el torneo. No obstante, pues ahí quedó precisamente esta canción de la Academia de Operación Triunfo, que se llama Vivimos la Selección, junio del 2002.

Ahí quedaba precisamente esa canción de la Academia de Operación Triunfo allá por el año 2002, cuando cantaban a la selección, vivimos la selección precisamente que jugaba el torneo de Corea y Japón. Y nos vamos al Mundial de Alemania del año 2006. Allí, concretamente, un grupo llamado Indras pues lanzaba precisamente un tema llamado Listos para Ganar. Fue el tema que impulsó el ánimo a la selección española que participó en el Mundial de Alemania 2006. Interpretada por el grupo alicantino Indras, se convirtió en todo un referente durante los dos meses de competición. Por desgracia, volvimos a caer en cuartos de final ante Francia y la canción perdió un poco de interés entre los hispanos. Pero fue una canción, desde luego, muy, muy escuchada en verano. Vamos a escuchar esa canción de Indras llamado Listos para Ganar, de junio del año 2006.

Estábamos listos para ganar, pero caímos ante Francia en los cuartos de final. Pero nos vamos ya al Mundial, a nuestro Mundial. La suerte cambió para todo, pero sobre todo en la Eurocopa del año 2008, en Austria, donde conseguimos por fin alzarnos también con el título. Íbamos como campeones de Europa al Mundial de Sudáfrica. Y curiosamente la televisión pues quiso que hacer un anuncio publicitario gracias, digamos, pues a la confección de un pequeño himno que se creó en aquella época. Se llama Fieles a la Roja, un himno de la selección publicado en mayo del año 2010. Es una especie de cántico popular que se hizo muy famoso antes de la celebración del Mundial de Sudáfrica. La letra es de César Cabal, el hermano mayor de los Morancos. La empresa energética Iberdrola hizo un anuncio publicitario con el estribillo de esta canción durante el desarrollo del torneo. Vamos a escuchar precisamente, es breve, pero es una estrofa muy, muy, muy bonita, además que fue muy popular durante el desarrollo del Campeonato de Sudáfrica de 2010. Un tema publicado, por supuesto, y llamado concretamente, pues, Fieles a la Roja. Yo.

un cántico que repetía una y otra vez la afición española, por supuesto, en el Mundial de Sudáfrica 2010. Pero miren ustedes, recuerdo que en el año 2008 se publicaba una canción por parte de un grupo llamado La Madre del Topo, os acordaréis ustedes también, que se llamaba Mariposas, una canción que todo el mundo la conocíamos como El Amor. Bueno, pues esa canción, que fue famosísima, que estuvo en las listas de éxitos en toda España, pues resulta que dio lugar, digamos, en el cambio de letra, a una canción dedicada también a la selección española. La Madre del Topo cantó una canción que se llama La Roja, publicada el 10 de mayo del año 2010. Esta canción de apoyo a la selección está basada en un gran éxito del grupo

la madre del topo, llamado Mariposas, o conocida más popularmente como El Amor, un tema de 2008 que obtuvo un récord de ventas en nuestro país. Se cambió la letra para adaptarla a nuestra selección. Se bailó y se cantó durante todo el verano del 2010, cuando nuestro equipo nacional se proclamó campeón del mundo en Johannesburgo al vencer a Holanda en la final. Vamos a recordar en este momento aquella canción de la madre del topo llamada La Roja. La...

¿Cómo acertó la madre del topo en aquella canción, desde luego que constituyó precisamente el primer éxito importante en la historia de España en el Mundial, por supuesto con el primer título, la primera estrella? Y nos vamos ahora, seguimos en el año 2010 y seguimos el año donde España consiguió el título, concretamente con un grupo llamado Hawks and Lyrics, que lanzó un tema llamado Somos la Roja. El grupo Hooks and Lyrics quiso homenajear a ese equipo campeón de la Eurocopa 2008 y darle ánimos para ese Mundial conquistado en 2010 en Sudáfrica. Una canción estilo rock urbano que también se escuchó muchísimo durante el desarrollo del torneo. Vamos a oír ese Somos la Roja por parte del grupo Hooks and Lyrics.

Ahí quedaba la canción de Hughes and Lyric, este tema de Somos la Roja, precisamente en aquel campeonato inolvidable de Sudáfrica 2010. Y seguimos en Sudáfrica 2010 porque otro grupo valenciano, concretamente de rock, llamado Despeinados, lanzaba un tema llamado Llegó la Hora, publicado el 11 de junio del año 2010, curiosamente el mismo día que se inauguró el torneo, entre un partido entre México y Sudáfrica precisamente. Bueno, pues el grupo valenciano de rock Despeinados lanzaba esta canción casi en el momento del debut de España en Sudáfrica 2010. Esa roja divina, como ellos cantaban, les devolvió con creces ese aliento que estaban recibiendo y nos hizo vibrar durante aquel maravilloso verano del 2010. Llegó la hora de ganar y ganaron e hicieron feliz a todo un país. Vamos a escuchar a estos Despeinados con este Llegó la Hora, junio del año 2010.

Llegó la hora de ganar y ganó España. Conseguía su primera, por supuesto, su primera estrella, su primer título de campeón del mundo allá en Sudáfrica 2010. Y varios meses después, para celebrar precisamente esa efeméride de haber ganado España el campeonato del mundo, pues una artista andaluza, la húngara, pues lanzó un tema llamado Yo soy español. Un tema publicado el 30 de octubre del año 2010. Es decir, tres meses después de haber ganado el Mundial. Se trata de una rumba flamenca basada en el tema España hacia arriba, ¿os acordáis, no? De que España bailando del grupo flamenco Costa Sur. España hacia arriba, España bailando. Bueno, pues ese estilo, digamos, ese estribillo, pues se hizo mención a varios jugadores del equipo nacional y terminó con un campeones OE OE y Yo soy español. Una rumba muy alegre cantada por esta artista flamenca sevillana. Un homenaje al equipo campeón del mundo en Sudáfrica 2010. ¿Os acordáis del grupo flamenco Costa Sur? España hacia arriba, España bailando. Bueno, pues vamos a escuchar ahora Yo soy español, publicada precisamente tres meses después de haber ganado España el Mundial.

no cabe la menor duda de que se celebró por todo lo alto el campeonato del mundo, y además Pepe Reina fue el que lió el taco aquel día, y eso de campeones, campeones, yo soy español, español, eso se cantó desde luego pues toda la noche precisamente y todos los días después de haber ganado España ese campeonato del mundo del año 2010. Pero seguimos porque después del año 2010, pues precisamente otro cantante, en este caso manchego, natural de Alcázar de San Juan, de Ciudad Real, el Chinchilla, pues lanzaba una canción que se llamaba La Roja Selección. La lanzó en este caso para la Eurocopa del año 2012, pero evidentemente pues se refería, digamos, pues a la consecución del título logrado en Sudáfrica 2010. Es otra rumba flamenca interpretada por el cantante del Caza de San Juan, el Chinchilla. El tema fue publicado antes de la Eurocopa de Francia en 2012, por cierto, que también la ganamos. Otra muestra de entusiasmo ante un equipo que ha hecho historia en nuestro país. Vamos a escuchar a El Chinchilla y La Roja Selección.

0: eso.
1: Ahí estaba, y la Copa se dio, precisamente se quedó en casa, por supuesto, naturalmente, aquel equipazo que tenía España en aquella época, desde luego no tenía rival. Y seguimos ahora escuchando a otra banda, una banda también muy conocida en aquella época, una banda llamada La Banda del Capitán Canalla, un tema que se llama A por ellos, ¿os acordáis? Además, yo creo que muchas aficiones, pues, de España tomaron precisamente ese estribillo y se hicieron dueños de ellas. A por ellos, OE, una canción de junio del año 2012, precisamente. Todo un himno del que se apoderó la afición española a partir del año 2012. La Banda del Capitán Canalla está formada por el desprendimiento de integrantes del grupo valenciano Los Inhumanos, que en los años 80 triunfó con canciones como Aquí no hay playa. Se ha convertido en un grito de guerra de nuestros aficionados en las gradas. Vamos a escuchar, precisamente, A por ellos, OE, de La Banda del Capitán Canalla.

por ellos, decía esa canción, y a por ellos cantaba y gritaba la afición española precisamente en ese torneo. Y por supuesto nos vamos ahora al Mundial del año 2014, disputado en Brasil. En ese Mundial concretamente se publicaba una canción llamada Y grita gol, que precisamente de la selección española. Es un tema que se publicó justo antes del comienzo del Mundial de Brasil del año 2014. De estilo musical house, tuvo una enorme acogida entre la afición española durante el desarrollo del Campeonato del Mundo en tierras brasileñas. Vamos a oír precisamente este Y grita gol de junio del 2014.

Y ahí quedaba la grita gol, la selección española, una canción que representó, digamos así, al equipo español en el Mundial del año 2014 disputado en Brasil. Precisamente en el año 2014, los del Río, que se habían hecho célebres en el mundo universalmente con esa Macarena famosa, bueno, pues quieran o no, también le dieron la vuelta a las circunstancias. Hicieron también una versión, una Macarena para la selección española y concretamente la publicaron allá precisamente alrededor del comienzo del Campeonato del Mundo en Brasil 2014. Está extraída esta canción de los del Río, de aquella famosísima canción que los hermanos del Río lanzaron al mundo a principios de la década de los 90. Con la letra adaptada a la selección, le dio un toque más festivo a la participación de la selección española en el Mundial de Brasil. Vamos a escuchar a la selección española por

Los del Río dándole ánimos a la selección española ya en el Mundial de la de Brasil del 2014. Naturalmente no pudimos repetir éxito del 2010, pero ahí estaba precisamente ese ánimo, desde luego, de una pareja de hermanos realmente mítico en la música española, los del Río, poniendo su granito de arena en su ánimo a la selección nacional. Y otro que quiso poner también su grano de arena es otro artista español llamado Juan Magán. Un Juan Magán que en aquella época, además, en el año 2014, desde luego estaba en primera línea de éxito, y la verdad es que estaba en los primeros lugares de las listas de España en cuanto a los más vendidos se refiere. Juan Magán lanzaba una canción en enero del año 2014, una canción, digamos, que no tenía nada que ver con lo que después escribió, y es que después lanzó una versión de esa canción llamada Bandera al Viento, una canción que fue muy popular, publicada para la participación de España en el Mundial de Brasil 2014. En este tema, Juan Magán contó con la voz del cantante Darío, que le otorgaron un aire fresco y festivo que la hizo triunfar durante todo el verano del 2014. Esta es la contribución de Juan Magán, precisamente, al ánimo para la selección española de aquel Mundial de 2014 en Brasil.

Ahí está la, digamos, la contribución de Juan Magán, por supuesto, a esa, a ese ánimo para la selección española del Mundial del 2014 en Brasil. Y otro grupo también que quiso colaborar para ese éxito de España fue concretamente el grupo Furia, que lanzó un tema llamado Vamos Roja, precisamente dedicado al Mundial de Brasil de 2014. Es una canción producida por Quique Tejada y cantada por el grupo Furia en apoyo del equipo de España que participó en el Mundial 2014 celebrado en Brasil. Un tema fiestero con toques rumberos típico del verano.

Ahí quedaba precisamente esa rumbita por parte del grupo Furia llamado Vamos Roja, pero seguimos con flamenquito, porque el futbolista Sergio Ramos, por supuesto, pues quiso ser también un tanto protagonista de, digamos, de la Eurocopa, en este caso de España en el año 2016, pero sobre todo de una canción que fue muy importante para animar a España en esa época. Sergio Ramos, La Niña Pastori, precisamente, y el grupo, y concretamente, y Red One, un productor en este caso, pues lanzaron una canción llamada La Roja Baila, publicada el 10 de junio del año 2016. Contó también con la participación en el coro de diversos jugadores del equipo nacional que participó en la Eurocopa 2016 celebrada en Francia. La producción corrió a cargo del artista marroquí-sueco Red One. Las voces principales fueron las del futbolista Sergio Ramos y la cantadora Niña Pastori. Logró una gran fama en aquel verano del año 2016. Vamos a escuchar una canción que se hizo muy famosa en aquel año y que también resume un tanto el apoyo que en aquel verano se le dio a la selección.

Pedazo de tema de Sergio Ramos, Niña Pastor y Red One, La Roja Baila. Pero Sergio Ramos se había acostumbrado ya, en este caso, a ser protagonista cada vez que llegaba en verano, donde la selección española, por supuesto, se disponía a disputar algún torneo. Y concretamente, antes del Mundial del 2018, celebrado en Rusia, Sergio Ramos se unía a un artista que estaban realmente batiendo todos los récords de venta, como es el caso de Marco Flamenco. Y lanzó una canción llamada Otra estrella en tu corazón, publicada en mayo del año 2018. Una canción de estilo flamenco moderno en la que el futbolista Sergio Ramos, junto al cantante de Marco Flamenco, piden a España gritar ese gol que nos dé la oportunidad de luchar por conquistar el título de campeón del mundo del 2018 en Rusia. Precisamente fue el equipo anfitrión quien nos apeó de ese sueño. Vamos a escuchar precisamente a Sergio Ramos y de Marco Flamencos con Otra estrella en tu corazón, mayo del 2018.

Y ahí quedaba ese tema de Sergio Ramos y de Marco Flamenco, dedicado precisamente a ese apoyo a la selección en el año 2018. Y nos vamos, porque en el año 2022, con el tema de del COVID y demás, pues la verdad es que no se crearon canciones importantes, digamos, de cara a la selección. Pero estamos ya en el año 2026, estamos ya en el Mundial, que realmente pues acaba de empezar y que, bueno, pues ha dado origen a varias canciones que le vamos a adelantar en este programa. Vamos a escuchar primero a un grupo que se llama Gloria Blanca y una canción que se llama La Roja se siente, publicada el 25 de mayo de este año 2026. El grupo Gloria Blanca interpreta esta especie de himno de corte rock andaluz que define en cada rincón del país el sentimiento que genera nuestra selección ante el reto de volver a ganar este Mundial 2026. Vamos a escuchar a Gloria Blanca y esta La Roja se siente.

que cantó una canción llamada 11 corazones, publicada el 30 de mayo de este año 2026. Es una especie de himno fiestero para acompañar el camino de nuestra selección en este Mundial. Vuelve la ilusión, vuelve el rugido de la grada. 11 corazones es el latido de millones de españoles que sueñan con volver a lo más alto. Ahí está, me lo canta, 11 corazones.

Un precioso tema para animar a España en esta participación del Mundial de 2026 en estos tres países, México, Estados Unidos y Canadá. Vamos a ver realmente cómo sale la cosa en España, pero todos somos positivos y todos tenemos el corazón, por supuesto, puesto en este equipo. Y ahora vamos a escuchar a una cantante llamada Akira y a un DJ llamado Gia. Gia, en este caso, con una canción que se llama Vamos España, publicada hace escasos días, junio del año 2026. La cantante Akira y el DJ Gia nos presenta un tema de ritmo discotequero que hará vibrar a toda la

afición española. Un himno mezcla de energía, orgullo y pasión por el fútbol que representa toda España en este Mundial 2026. ¡Vamos España! Junio de este año.

Se palpa en este país, desde luego en todos los ámbitos de apoyo a la selección española que va a participar en el Mundial de este año 2026. Como por ejemplo, un cantante famoso como el Maki, María Artés y Fernando Moreno, pues lanzaron un tema también, en este caso han sacado un tema hace unos días llamado Somos la Roja. Una canción fresca de ritmo aflamencado, donde el Maki y María Artés cantan con Fernando Moreno ese himno que traslada la voz de millones de españoles a esa selección que nos representa en este Mundial. Todos somos la Roja. Ahí está esa canción.

Este año, hasta el programa, famoso programa El Chiringuito, había precisamente pues creado un pequeño concurso para aquellos que enviasen, en este caso, un vídeo con canciones de apoyo a la selección española. Y concretamente, pues uno de ellos ha sido precisamente elegido, concretamente una pareja de cantantes, en este caso llamado Los Melonios, y una parejita de aficionados españoles han compuesto este tema de apoyo a la selección, en cuyo vídeo aparecen algunos tertulianos del programa El Chiringuito. Será el himno de este programa durante el transcurso del Mundial 2026, que se celebra en tres países del norte de América. Vamos a escuchar, por lo tanto, a Los Melonios y este Vamos Mi España, publicado precisamente hace una semana.

Vamos a España, la canción de los Melonios, por supuesto, que también espero que también dé su fruto, también como ánimo a la selección española. Y nos vamos ahora con un grupo llamado El Rincón Hawaiano. Un grupo que canta una canción que se llama Del Barrio al Mundial, publicada precisamente también hace unos días, en junio del año 2026. Es una canción compuesta por Kilian López, integrante del grupo El Rincón Hawaiano, creada para acompañar a nuestros jugadores, cuerpo técnico y afición en este proyecto de mantener viva la ilusión por el triunfo de nuestros colores. Vamos a escuchar, por lo tanto, a este Rincón Hawaiano con Del Barrio al Mundial.

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A partir de ahora el balón empieza a rodar para nuestra selección. Esperamos que todas estas muestras de ánimo, de apoyo e ilusión se vean refrendadas en el terreno de juego. Equipo hay para conseguirlo y una afición detrás que nunca va a dejar de soñar. Suerte y acierto, España, a por la segunda estrella en el pecho.

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Aquí comienza la edición número 194 de Pétalos y Pistolas. Pedro te manda un saludo desde aquí, desde Onda 4 Jimena, emitiendo para Onda 4 Jimena y también para Cadena Joven en el 88.6 de la FM, Cadena Joven en el 107.3 Onda 4 Jimena. Y también nos puedes escuchar en directo en las páginas web cadenajoven.es y onda4jimena.es, el 4 con número. Y ya sabes que también en formato podcast, si pones en un buscador Pétalos y Pistolas Podcast, pues ahí nos encontrarás. Grandes éxitos. Y vamos a empezar con uno de los primeros grandes éxitos de Izal, de su álbum Magia y Efectos Especiales. Esto es Qué Bien.

Qué bien el excitazo de Izal. Y vamos ahora con uno también de los temas que encumbró Ángel Stanich. Esto se llama Carbura.

0: Carbura en el tema de Ángel Stanich. Ya sabéis que Stanich empieza por S, no lleva la E delante. Y vamos a otro tema, otro también que encumbró también a esta banda, aunque hace algo más prosaico. Estos son los Carolina Durante y su Cayetano.
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0: Cayetano, el tema de Carolina Durante, ¿eh? Para terminar la sección de grandes éxitos. Vamos con la siguiente. Y ya sabes que aquí en Pétalos y Pistolas cada semana pues te traemos, o cada dos semanas te traemos un disco nuevo, una novedad, un disco recién publicado, generalmente de bandas del indie nacional, que es lo que, bueno, estamos un poco especializados aquí en el programa. Y vamos a oír una canción, o vamos a presentarte, mejor dicho, este álbum, nuevo álbum de Carlangas, que se llama Universo Paralelo, editado hace muy poquito también, como siempre. Y el disco se abre con esta canción, Podría Ser Peor.
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Podría ser peor el tema de Carlangas de su nuevo álbum Universo Paralelo. Ya sabéis, Carlangas es Carlos Pereiro, su verdadero nombre es músico, locutor y productor gallego, antes líder de Novedades Carmiña, que alguna vez te presentamos aquí algún disco, creo recordar. Y bueno, él en verdad, aunque es gallego, pero a los 18 años se fue a Madrid a estudiar periodismo y allí lleva desde entonces ya 20 años más o menos. Y Novedades Carmiña era un grupo de música así muy, muy bailonga, muy electrónica. Y bueno, hay temas de este disco en el que nos recuerdan un poco a esa época, aunque no todos. En esta canción que hemos oído contaba con la participación de Leiva. Y ahora vamos a oír el tema que da título al álbum, que se llama Universo Paralelo.

Universo paralelo, el tema que da nombre al álbum, un tema bastante pegadizo, cantable, sigue siendo bailable. En este disco decíamos antes que ha vuelto Carlanga un poco a las guitarras, abandonando un poco ese estilo electrónico y bailongo, que bueno, tenía acostumbrado con Novedades Carmiña, pero bueno, ya lleva varios álbumes en solitario y bueno, sigue por ahí en algunos temas como en este, el espíritu ese festivo de Novedades Carmiña, pero no en todas las canciones, como decía antes, y vamos a seguir escuchando temas del álbum. Este álbum, un álbum muy cortito, tiene 10 canciones, pero son todas muy cortas, todas ellas de menos de 3 minutos, y bueno, pues eso, es toda una declaración de intenciones de los singles de toda la vida, cortito, canciones muy cortitas. Esto se llama Si lo sé, no vengo.

Sí, lo sé, no vengo. El tema de Carl Angas, de su último trabajo, Universo Paralelo, que te estamos presentando aquí en Pétalos y Pistolas, en Onda 4 Jimena y en Cadena Joven. Bueno, decir que Carl Angas, que Carlos Peregrino, es un músico muy polifacético, no solo es músico. Y en cuanto a la música, pues en su carrera ha colaborado con muchos músicos de renombre, pues como Manu Chao, por ejemplo, Kiko Veneno, Russian Red también, y bueno, y muchos otros. Y en este disco, en este álbum, la primera canción, como nos contábamos antes, pues cuenta con la colaboración de verás tú que lo acabo de decir, yo no me acuerdo, con Leiva. Y vamos a seguir, esto se llama Gran Vía.

Sí, lo sé, lo vengo, el tema de Carl Langas, de este, su último trabajo. Y bueno, decíamos que antes que además de músico, también es locutor y productor. Efectivamente, como productor ha producido algunos temas de Xego, que hemos tenido aquí, o de La Trinidad, que también lo tuvimos aquí con su Sheriff Playa. Y en cuanto a locutor, pues ha participado y sigue participando en varios programas de radio, en la cadena SER, en Radio 3 y también en Radio Nacional de España. Y vamos a ir otro temita más, creo que nos da tiempo, un poco ajustado, pero bueno, esto se llama Vienen a por mí, quizá el tema más guitarrero del disco, y con esto cerramos la sección.

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0: Bien, por ti, el tema que cierra, digamos, la cara del disco. La semana que viene escucharemos la cara B de este último trabajo de Carlangas, Universos Paralelos.
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Pues sí, ya estamos en Revival y vamos a oír un tema de la señora Alma Cogan y este I'm in Love Again.

La señora Alma Cogan y ese tema del año 1956, ese I'm in love again, estoy enamorada otra vez. Alma Ángela Cohen Cogan era su verdadero nombre y fue una cantante de pop inglesa que tuvo mucho éxito durante los años 50 y 60. Se le apodaba la chica con la risa en su voz y fue la mejor intérprete, o mejor dicho, fue la intérprete femenina mejor pagada de su época femenina. Vamos a ir un poco del principio. Nació en Whitechapel, en Londres. Sus padres eran judíos, digamos de religión, pero su padre era ruso y su madre rumana. Su padre tenía una mercería y bueno, fue haciendo mudanzas en distintas ciudades y ella pues también vivió en muchas ciudades. Una de las que se crió fue en Sussex. Su padre era cantante, pero fue su madre la que realmente quería que sus dos hijas, Alma y su otra hija, pues fueran famosas, digamos, en el mundo del espectáculo. En nombre de su hija Alma se lo pusieron por una actriz de cine mudo que había entonces, se llamaba Alma Taylor, y entonces escogieron ese nombre, pues inspirado en esa actriz. Así que la niña, pues desde pequeña, su madre, pues bueno, en su primera actuación en público fue en una obra de teatro benéfica con el colegio. Y con 11 años la presentó a un concurso de talentos en Brighton, cerca de donde ella vivía, y allí ganó 5 libras. No fue mucho, pero bueno. Con solo 14 años participó en un teatro de variedades allí en Brighton, y con 15 estuvo algunos días apareciendo en el show de Max Miller. Y con 16 años había una big band allí en Inglaterra, se llamaba Ted Heath. Y bueno, pues la estuvo escuchando cuando tenía 16 años y le dijo que tenía una gran voz, pero que todavía era muy joven. Ven dentro de 5 años, cuando ya tuviera 21, y bueno, seguramente te meteremos en la banda. Pocos años después, el propio Ted Head declaró que fue un error haberla dejado escapar. Pero Alma siguió con su historia y bueno, consiguió actuar en salas de baile y mientras tanto estudiaba corte y confección, le gustaba mucho la moda y tal. No dejó de actuar durante los años siguientes, pero siempre como, en fin, como secundaria, nunca como, digamos, como estrella, ¿no? Pero en 1949, cuando tenía ella 17 años solamente, el Hotel Cumberland de Londres la hizo cantante residente. Y allí, cantando allí, que cantaba toda la semana, pues allí fue donde la fichó Walter Ridley, que era el jefe de la EMI, y la fichó para un sello que entonces era pequeño subsidiario de la EMI, que se llamaba His Master's Voice, que luego fue muy famoso posteriormente. Pero bueno, le grabó varias canciones. El primer single, que fue To Be Worthy of You, es un tema que lo grabó el día que ella cumplió 20 años, muy jovencita. Eso le llevó a aparecer regularmente en un programa de la radio de la BBC inglesa y luego a convertirse en la cantante de una comedia de la emisora. Había una comedia allí donde, además de actrices, pues había alguna que cantaba. Y bueno, cambiaron a una de las cantantes, a la cantante principal se fue y entonces contrataron a Alma para el programa. El año 1953, en medio de una grabación de un tema que se llama If I Had a Golden Umbrella, pues me estaba cantando, grabando, y le dio un ataque de risa. Fue una risa muy contagiosa, muy, en fin. Y en esa grabación, pues cogieron, guardaron esa risa y la utilizaron como efecto sonoro en grabaciones posteriores. Por eso le decían la chica con la risa en su voz. Y muchas de sus grabaciones eran versiones de éxito norteamericano. Su voz se comparaba con la de Doris Day. Su primer éxito en la lista llegó al número 4 con una versión de Bell Bottom Blues de Teresa Brewer. Y durante los años 50, su década gloriosa, pues llegó a la lista en 18 ocasiones, nada menos. Y en concreto con el tema Dreamboat llegó al número 1. Sus apariciones en televisión fueron muy abundantes por su grandiosa voz, por su pomposa personalidad y también por su vestuario extremo y llamativo. En esa época solía llevar faldas con lentejuelas y trajes muy ceñidos que ella diseñaba, había estudiado, su madre se lo cosía, pero eran trajes que solo usaba una vez, nunca repetía modelito.
En fin, luego llegó la revolución musical británica, con los Beatles y el beat y todo eso. Y claro, el estilo de Alma pues se consideraba algo anacrónico, algo fuera de moda, esos encajes y esas, en fin, lentejuelas pues no eran muy, muy, digamos, muy de la moda ya en esos años 60. Así que en los 60 tuvo poco éxito. El máximo fue una canción, se llamaba We Got Love, que eso llegó al 26 de las listas. Y sí triunfó un poco más fuera de Inglaterra, en Suecia y en Japón. Hubo varios temas que incluso llegaron a las listas de Suecia y Dinamarca, incluso algunos números uno en Suecia, que fueron temas que ni siquiera entraron en las listas británicas. No ya en lo alto, sino es que ni siquiera entraron. Alma también escribía algunas de sus canciones, ya en los 60, junto con el pianista Stan Foster, con relativo éxito. En uno de sus temas, que se llama It's You, Paul McCartney de los Beatles tocó la pandereta. Parece ser que estaba en el estudio de al lado al de los Beatles grabando, y bueno, Paul McCartney se acercó allí, la escuchó, le dijo, mira, pues esa canción le vendría bien una pandereta y tal, para darle un poco de tal y no sé cuánto. Y pues mira, los músicos ya se han ido, los músicos de estudio, y dijo, yo la toco. Entonces el propio Paul cogió la pandereta y la tocó en esa canción de Alma. Y también se rumoreaba que el Ringo Starr, que lógicamente también estaba allí, el batería de los Beatles, pues tocó también la canción, pero ella nunca lo afirmó luego durante su carrera. Así que continuó siendo una figura del show business allí en Inglaterra, saliendo en varios programas de televisión. Más adelante intentó relanzar su carrera musical versionando temas de los Beatles, pero los productores parece que no estaban muy contentos, sobre todo por la salud de, hay que apagar el móvil, por el tema de salud, su salud se iba debilitando. Se rumoreó que, bueno, se había sometido a unos tratamientos que entonces eran experimentales para perder peso, se había pinchado algunas cosas y parece que, en fin, los efectos secundarios fueron bastante chungos. En el año 66 se embarcó en una gira por club en Inglaterra y en un par de bolos, un par de conciertos, se desmayó. Su última aparición fue en agosto de ese año y después, ya en otoño, pues hizo una gira por Suecia y también se desmayó en varias ocasiones. Así que la pobre murió de un cáncer de ovario en Londres cuando solo tenía 34 años, súper joven. Y bueno, parece que todo era efecto secundario de esos tratamientos para adelgazar. En cuanto a su legado, bueno, pues no hay mucha, a ver, no tuvo una gran influencia, digamos, posterior, pero sí que hay varias novelas y películas en las que salen personajes que están un poco inspirados en la figura de Alma Cogan. También se instaló una placa en la casa donde vivió la mayor parte de su vida y otra en la casa donde nació. Creo que también es interesante contaros que a su casa acudían grandes celebridades, muchos actores de Hollywood, por ejemplo, y porque ya digo, fue muy famosa, estaba muy bien pagada, fue la que mejor pagada como mujer estuvo en esa época. Y fue muy importante también la amistad muy cercana que tenían con Brian Epstein, el que fue manager de los Beatles, y también con los propios Beatles, especialmente con Lennon y mucho más con Paul McCartney, como hemos dicho antes, que incluso tocó la pandereta en uno de sus discos, o una de sus canciones más bien. Así que fue esta la historia de Alma Cogan, ya digo, no un personaje muy importante, pero bueno, como entiendo que la selección que han hecho para meterla en este cuádruple álbum que estamos presentando aquí en esta última semana de los pioneros del rock and roll, pues bueno, pues porque antes de los Beatles en Inglaterra ya la música pop había llegado y el rock and roll un poco antes de los Beatles, y creo que es más eso, testimonial que otra cosa. Y en fin, que vamos a seguir con el programa.

Esto es un atraco, nena, el tema de Burning, y seguimos con música de allí, de los madriles. Estos son los Pistones y son las 7 menos cuarto en la canción, que no en la realidad.

El pop ochentero ahí, directo, claro, rápido, canciones cortitas, con un poquillo de teclado ahí de relleno, que es lo que se llevaba en esa época. Los Pistones, las 7:15, y nos vamos con Golpe Bajo, y esto se llama Hansel y Gretel.

Hansel y Gretel, el tema de Golpe Bajo. Así que empezamos por Madrid, nos hemos ido a Galicia y, bueno, ahora nos vamos a Granada con 091 y sus cartas en la manga.

cartas en la manga, tema de 091, temazo, de los 12 temazos que hay en su álbum, 12 canciones sin piedad, pues eso, ni sin piedad ninguna. Pues teníamos que despedir.

Así burla burlando se nos ha ido la hora y tenemos que decir adiós. O más que adiós, hasta luego, porque ya sabes que el próximo lunes volveremos a estar por aquí en la sintonía de Onda 4 Jimena y de Cadena Joven Radio en Pétalos y Pistolas. Nada, recibo un saludo de Pedro, encantado como siempre de estar por aquí y que ya, pues eso, nos vemos en la próxima.

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0: Saludos, buenas tardes, por decir algo. Bienvenidas y bienvenidos a la Onda Local de Andalucía. Esta es la tercera edición de Este a Oeste y hoy es viernes 10 de julio. 12 personas muertas y 23 no localizadas es el último balance de la Junta del incendio en Los Gallardos. Unos datos que hemos conocido pasada la 1:30 de la tarde de este viernes por boca del presidente de la Junta, Juan Manuel Moreno, que se ha desplazado a la provincia de Almería. Allí se ha reunido con los alcaldes y las autoridades de las zonas afectadas y desde el puesto de mando avanzado, ubicado en la localidad de Turre, apenas 5 kilómetros de Los Gallardos, ofrecía explicaciones a los medios de comunicación. Además, la cifra de fallecimientos podría aumentar en las próximas horas a medida que la Guardia Civil pueda acceder a la zona donde se ubican algunas de las casas que se han quemado. Moreno ha asegurado que el fuego es una bomba de relojería y que están haciendo todo lo que técnica y humanamente se puede ante unas llamas que ya habrían calcinado unas 3.200 hectáreas.
1: Hay pinares, pero también hay mucha extensión de matorral, de monte bajo, de esparto, que es muy clásico en Almería. Todos ellos están secos como consecuencia de las olas de calor que hemos tenido y es un combustible perfecto que junto con el viento se convierte en una bomba de relojería en el ámbito de los incendios. Estamos ante uno de los incendios más rápidos y complejos que hemos tenido a lo largo de los últimos años. En definitiva, se está haciendo lo que técnica y humanamente se puede hacer por controlar el incendio y ya solo toca que las condiciones meteorológicas nos favorezcan, nos den una tregua.
0: Moreno ha pronosticado que tendrán que pasar unos días o bastantes para controlar definitivamente el incendio. La rotura de un cable parece estar detrás de las causas del desastre que se iniciaba este jueves como uno de carácter urbano y de poca intensidad, pero que fue azuzado por un viento del noreste de unos 50 kilómetros por hora que le hizo avanzar más de 15 kilómetros en dos horas por uno de los flancos.
1: Este incendio, como todos ustedes saben, comienza en una cuneta al lado de una carretera, consecuencia en principio un cable roto entre dos puntos de electricidad y donde que se origina un incendio de un lado, un incendio de otro. Por tanto, estamos ante un incendio muy complicado, un incendio que se ha extendido como la pólvora.
0: La Junta ha decretado 3 días de luto que comienzan a las 00:00 de este viernes y se prolongarán hasta la medianoche del domingo. Por desgracia, estamos ya ante el fuego más mortífero de este siglo en nuestro país, superando al derriba de Saelices en Guadalajara del año 2005. Es el apunte que traemos a nuestra portada, pero evidentemente, prácticamente todo nuestro informativo va a girar en torno a este y a otros incendios. Vamos a repasar más asuntos de la actualidad vinculadas a todo esto en titulares.

0: El incendio de los Gallardos provoca desalojos en varias zonas cercanas al incendio. Los consejeros y consejeras de la Junta juran sus cargos de manera telemática. La Unión Europea ofrece a España ayuda para el incendio de los Gallardos y activa el sistema Copernicus para seguir su evolución. Y de la crónica local en Córdoba, el parque de vehículos con etiqueta cero no llega al 1%. Conocemos ahora el estado actual de nuestras carreteras. Conectamos para eso con la Dirección General de Tráfico. Allí está Marta Míguez. Buenas tardes.
1: Buenas tardes. En estos momentos les pedimos especial precaución. Continúa cortada por incendio la A7 en Almería. Los Gallardos en ambas direcciones van a encontrar el desvío obligatorio por la Nacional 340 para turismos y A92 y A92 N para vehículos pesados. También itinerarios alternativos por esta A92, A92 N y A91 entre Puerto Lumbreras y Guadix. También pendientes de dificultades en la circulación. En Sevilla, las salidas por la A49 en Meracazón, A4 en Dos Hermanas y AP4 en Los Palacios y Villafranca. En Málaga, la AP7 en Torremolinos, sentido Marbella, y la A7 en San Pedro Alcántara, en ambos sentidos. Y también en Jaén, dificultades en la A44 en la cerradura, en ambas direcciones.
0: Gracias, Marta. Y ahora nos vamos a la Agencia Estatal de Meteorología para conocer las previsiones del tiempo. Isabel Escribano, buenas tardes.
2: Buenas tardes. Mañana en Andalucía las temperaturas van a seguir siendo significativamente altas en el interior del tercio oriental, con descensos notables en los litorales de Málaga y también en el levante almeriense. Las nocturnas van a ir de los 15 grados de Córdoba a los 22 de Almería, Cádiz y Málaga. Las temperaturas diurnas alcanzarán 25 grados en Cádiz, 26 en Huelva, 30 grados en Sevilla, 31 en Almería, 33 en Málaga, 36 grados en Córdoba y Jaén y 38 en Granada, con intervalos de nubes medias y altas al final del día y con nubes bajas matinales en el tercio occidental. El viento soplará flojo de poniente en la vertiente atlántica y de componente este en el tercio oriental, con intervalos moderados por la tarde. Es una información de AEMET.
0: Muchas gracias, Isabel. Enseguida continuamos con la actualidad del día.
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0: 7:08 de la tarde y vamos con últimas horas. Por lo menos, dentro de lo grave, una positiva. El incendio de Jaén, que se declaraba en la jornada de ayer, ha quedado extinguido hace apenas 15 minutos. A las 6:10 de la tarde lo ha confirmado el Plan Infoca. Pero eso sí, está activado un incendio en Humilladero, en la provincia de Málaga. Actualmente hay 27 efectivos del Plan Infoca, un camión autobomba, un helicóptero ligero y uno pesado, trabajando en la zona. Y sobre el incendio de los Gallardos, a la última hora pasa por varios desalojos preventivos. El más reciente ha tenido lugar hace unos minutos, cuando se ha desalojado a otros 50 vecinos del Marchal de Lubrín ante el avance de las llamas. Esa es la zona donde el Infoca está centrando sus esfuerzos antes de que caiga la noche. A este hay que añadir el de unas 400 personas en la pedanía de Alfaix. Una decisión que ha confirmado la teniente de alcalde del municipio, Antonio Martínez, por el empeoramiento de las condiciones climatológicas, en concreto el aumento de la fuerza del viento en la zona. Las personas auxiliadas están siendo trasladadas al pabellón de deportes del municipio costero de Garrucha. Precisamente, Pedro Zamora, alcalde de Garrucha hasta el mes de diciembre del pasado año y actualmente concejal de Obras y Servicios y personal del Ayuntamiento de la localidad almeriense, ha explicado en la Onda Local de Andalucía que la propagación del incendio en las primeras horas, en la tarde del jueves, fue muy rápida.
7: El incendio ha sido muy rápido, como estaba todo tan seco, en cosas de una hora estaba todo desbordado y se veían todos los filos de las montañas con el fuego. Por más que se corrió, era imposible llegar a tiempo. Nosotros nos activamos a las 7 de la tarde cuando nos llamaron, fuimos para allá, para Los Gallardos, y ya cuando ya se montó todo el dispositivo.
0: Pasadas las 5 de la tarde, el vicepresidente primero de la Junta y responsable de Sanidad, Presidencia y Emergencias, Antonio Sanz, informaba de que se han producido nuevas actuaciones similares en la pedanía del Marchal y el diseminado de la montaña. Recordamos que el fuego afecta también a los términos municipales de Bedar y Antas. El alcalde de Bedar, Ángel Collado, ha descrito cómo el ayuntamiento organizó una evacuación urgente de los vecinos conforme avanzaban las llamas. Según ha explicado, el equipo municipal recorrió el municipio casa por casa y logró cambiar el sentido de la evacuación cuando el fuego cortó la salida natural hacia Los Gallardos, una decisión que a su juicio evitó una tragedia aún mayor. Collado también ha lamentado la pérdida de vecinos a los que conocía desde hace años y ha destacado la solidaridad mostrada por los municipios cercanos y los servicios de emergencia. Por su parte, el alcalde de Los Gallardos ha explicado que nunca antes habían vivido una tragedia de esta magnitud. En declaraciones a la cadena SER, Francisco Miguel Reyes ha asegurado que desde ayer se están viviendo momentos muy duros y que la imagen en su pueblo y en los de alrededor es desoladora.
8: Fue una tarde, una noche y un día, lo que llevamos de días muy duros, muy tristes, con noticias pues malas, y bueno, pues el fuego es muy escandaloso y también pues arrasa con todo lo que se lleva por delante. La imagen de ayer, antes de que se produjera el incendio, a esta mañana, pues es una imagen desoladora y termina pues con, nos da muchísima tristeza y termina pues con la imagen de nuestro municipio, y parece que en nuestro municipio pues ha caído una bomba.
0: Una de las polémicas asociadas al incendio ha sido que la Junta decidió no enviar mensajes esa alerta a la población de la zona afectada por el incendio. Una medida que ha defendido Juan Manuel Moreno, amparándose en que no había cobertura en todas las zonas y que los técnicos les indicaron que las directrices que debían contener esos mensajes podían resultar contradictorias.
9: Aquí había casos donde había que confinar, o sea, se tenían que quedar en casa, no salir de casa, y otros en los que tenían que salir de casa. Y en los que tenían que salir de casa, según me han explicado, ni siquiera las rutas eran las mismas, con lo cual mandar un solo mensaje era generar confusión. En segundo lugar, el ESALER no es exacto, la huella del ESALER no llega a todos los rincones. Hay zonas aquí, según me han trasladado, que no tienen cobertura, y además de no tener cobertura, tres puntos base también se han caído de conexión telefónica.
0: El rechazo a esta decisión se ha producido especialmente desde el PSOE, donde el ministro Óscar Puente o Montse Mínguez se han preguntado en sus perfiles en la red social X por qué la Junta no ha empleado este sistema ante esta tragedia. Al tiempo, la Unión Europea ofrece a España ayuda para el incendio de Los Gallardos y activa el sistema Copernicus para seguir su evolución. Lo ha anunciado la comisaria europea de gestión de crisis, Hadja Labib, en un mensaje en sus redes sociales en el que ha asegurado que la Unión Europea está siguiendo de cerca la evolución del incendio forestal para monitorizar su evolución y evaluar los daños causados. Los datos del servicio de cartografía Copernicus indican que la extensa área boscosa y los numerosos municipios implicados han creado un escenario de alto riesgo. Además, el presidente del Consejo Europeo, Antonio Costa, y la presidenta de la Comisión Europea, Ursula von der Leyen, han expresado su tristeza y apoyo a España y a los equipos de emergencia, que han calificado como valientes. Costa y von der Leyen se suman a otros líderes europeos, como la primera ministra de Italia, Giorgia Meloni, quien ha expresado su profundo pesar por lo acontecido. Meloni ha señalado que Italia está al lado de España y del pueblo andaluz en este momento de gran dolor. Su homólogo portugués, Luis Montenegro, ha asegurado haber recibido con gran tristeza la noticia y ha añadido que siempre estarán junto a nuestro país. Incluso el ministro de Exteriores belga, Maxime Prevot, ha declarado el total apoyo de su país a España cuando faltan horas para que las selecciones de fútbol masculino de ambos países se enfrenten en el Mundial. Por su parte, Benavís y Moguer también afrontan otra jornada de extrema complicación por los incendios. La localidad malagueña, que veía como este jueves se declaraba un incendio inicialmente en Estepona, se mantiene en fase de emergencia situación operativa 1 ante unas llamas que mantienen a estas horas sobre el terreno a 44 efectivos terrestres del Plan Infoca, además de 3 camiones autobombas, un helicóptero ligero y una unidad médica. Además, ya han regresado a sus viviendas 1.796 personas que habían sido desalojadas, mientras que 257 se encuentran todavía en esa situación. De igual modo, se mantiene el confinamiento de 370 personas en la urbanización Montemayor. En la provincia de Huelva, Huelva, en el paraje Camino del Tresmal de la localidad de Moguer, se ha declarado activo un fuego a las 3:45 de la tarde. Según el Infoca, la zona cuenta con diferentes pistas forestales que pueden servir de cortafuegos, pero el fuerte viento en la zona puede condicionar los trabajos de control y extinción de las llamas. Allí se ubican en estos momentos 58 efectivos en tierra, 4 camiones autobomba, 2 aviones anfibios ligeros, un helicóptero ligero y 4 semipesados y una unidad médica. De esta manera llegamos a las 7:14, momento de hacer una pausa y seguimos.
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1: Desde la política y sin dejar de hablar del incendio, les contamos que los nuevos consejeros y consejeras de la Junta están tomando posesión de su cargo esta tarde de manera telemática. Es una de las derivadas del incendio que provocaba la suspensión a primera hora de la mañana del acto institucional que iba a servir de puesta de largo del nuevo equipo de gobierno que anunciaba este jueves Juan Manuel Moreno. A primera hora de la tarde hemos sabido que debido a las circunstancias excepcionales derivadas del incendio, el acto de jura o promesa del cargo se ha llevado a cabo de manera interna y telemática durante este viernes para no frenar el normal funcionamiento del Ejecutivo, tal y como apuntan desde la Junta. A la conclusión de ese acto se ha celebrado el primer Consejo de Gobierno por ese mismo medio, por vía telemática. Eso sí, queda pendiente fijar una fecha para el acto institucional. Y en clave regional, los partidos políticos han trasladado su pesar por este trágico suceso. El portavoz de Por Andalucía, Antonio Maillo, ha lamentado esta tragedia y espera que se pueda encontrar con vida a los desaparecidos. También ha aprovechado para ensalzar la labor de los dispositivos de extinción.
2: Trasladar nuestro pésame a los familiares de las víctimas. Hemos sentido y nos hemos mostrado consternados con la noticia de un incendio que ha arrasado vida, que ha arrasado territorio, y que esperemos que las personas que se encuentran ahora mismo desaparecidas no se conviertan en más víctimas mortales. Esa es nuestra esperanza en un día desolador para Andalucía y para la provincia de Almería. Y por otro lado, creo que no podemos olvidar nunca la labor extraordinaria, impagable, que hacen los trabajadores y trabajadoras del Infoca.
1: Adelante Andalucía ha trasladado su pésame a las familias de los fallecidos y su apoyo a las de los desaparecidos y los bomberos forestales. Mari García es su portavoz adjunta en el Parlamento.
3: Estamos consternadas con los incendios de Almería, con esta dramática noticia que nos despertaba esta mañana. Queremos trasladar nuestro pésame a las familias de los fallecidos, todo nuestro apoyo a quienes están esperando noticias sobre los desaparecidos y nuestro total apoyo y confianza a ese equipo de bomberos forestales del Infoca que están haciendo todo lo que pueden y más, a pesar de la falta de medios y a veces incluso en las condiciones de precariedad que se enfrentan a estos incendios.
1: En una línea similar, desde sus redes sociales, el vicepresidente segundo de la Junta, Manuel Gavira, ha dicho que está consternado por la tragedia e indicado todo su cariño y apoyo a las familias y seres queridos de las víctimas, a los heridos y a todos los vecinos afectados. De igual forma, ha expresado Gavira su agradecimiento y reconocimiento a los servicios de emergencia. Por su parte, María Jesús Montero ha señalado que la confirmación de que son 12 las personas fallecidas la deja sin palabras. La líder de los socialistas andaluces ha indicado en la red social X que hoy es momento de acompañar a sus familias y seres queridos, permanecer unidos y poner todos los recursos necesarios al servicio de esta emergencia y que ya habrá tiempo para analizar lo ocurrido y reforzar las medidas para evitar que tragedias como esta vuelvan a repetirse. Unas condolencias que llegan también desde la provincia de Granada. Francis Rodríguez es el presidente de la Diputación Provincial.
4: Bueno, en primer lugar, trasladar el pésame a los vecinos de la provincia de Almería. En Granada también estamos consternados con viendo las imágenes y poniéndonos en la piel de las familias que han perdido a sus familiares más queridos. Desde la Diputación de Granada ponemos a disposición de nuestra provincia hermana los medios de emergencia, los medios de bomberos, para poder ayudar en todo lo que podamos en esta catástrofe.
1: Por su parte, el presidente del Gobierno, Pedro Sánchez, ha trasladado al presidente de la Junta, Juan Manuel Moreno, el apoyo del Ejecutivo Central tras el incendio de Los Gallardos y ha asegurado que el Estado mantiene desplegados todos los medios materiales y humanos para colaborar en las labores de extinción y atención a los afectados. Además, el rey Felipe VI ha enviado un mensaje de pésame, cariño y apoyo a los familiares de los fallecidos durante la recepción posterior a la entrega de los reales despachos a los 111 nuevos tenientes del Ejército del Aire y el Espacio que se hace celebrado este viernes en la Academia General del Aire en San Javier, en la región de Murcia. Tomamos un poco de aire. Les contamos ahora que los sindicatos CESIF y Comisiones Obreras reclaman más inversión en prevención tras la tragedia del incendio de Los Gallardos. La Central Sindical Independiente y de Funcionarios, CESIF Almería, ha trasladado su pésame a las familias de las víctimas mortales del incendio forestal del municipio almeriense y ha mostrado su apoyo a las personas heridas y desalojadas. El sindicato también ha reconocido la labor de los bomberos forestales, el personal del Plan Infoca, los servicios sanitarios, las fuerzas y cuerpos de seguridad del Estado, Protección Civil y la Unidad Militar de Emergencias. Desde la organización sindical advierten de que esta tragedia debe servir para reforzar las políticas de prevención frente a los incendios forestales. CESIF reclama más inversión en gestión forestal, un aumento de las plantillas, mejores medios materiales y tecnológicos y una mayor coordinación entre administraciones. Además, insisten desde CESIF en que la prevención debe mantenerse durante todo el año para afrontar unas campañas de incendios cada vez más largas y extremas. Hay más. Serrano es presidente de CESIF Almería.
5: Cuando esta emergencia termine, no podemos volver a olvidarnos del monte hasta el próximo verano. Desde CESIF llevamos años reclamando más prevención, más inversión, más personal, mejores medios y una planificación seria durante todo el año. Porque prevenir salva vidas y evitar una tragedia como esta no puede depender únicamente del esfuerzo y de la entrega de quienes están en primera línea. Hoy es el momento de estar al lado de las víctimas, pero también de aprender de lo ocurrido para que nunca vuelva a repetirse.
1: Y desde Comisiones Obreras ponen el foco en el esfuerzo de los trabajadores públicos y en mostrar sus condolencias a las víctimas. Antonio Rico es el secretario general de la Central Sindical en Almería.
6: Hoy Almería está de luto. Desde Comisiones Obreras Almería trasladamos todo nuestro cariño y nuestras condolencias a las familias de las víctimas del incendio de Los Gallardos y de Vera. Y toda nuestra esperanza a las familias de las personas que siguen sin ser localizadas. Queremos reconocer a quienes están salvando vidas ahora mismo. Bomberos forestales del Infoca, efectivos de la UME, sanitarios, fuerzas de seguridad, protección civil y personal del 112. Todos ellos y todas ellas, trabajadores públicos que se están dejando la piel por esta tierra. Y hay que recordar nuevamente que cuando llega la tragedia, quien responde siempre es lo público. Ya tendremos tiempo de analizar lo que ha ocurrido y de extraer conclusiones.
1: Además, les contamos que en cuanto a los medios estatales que están actuando en estos momentos en el incendio de Los Gallardos, están desplegados alrededor de 420 efectivos, 124 vehículos, 4 aviones, 3 helicópteros y 2 drones. Sobre todo, el grueso de estos efectivos pertenece al segundo batallón de la UME con base en Morón, que se incorporaba esta madrugada al trabajo a las 5:30 de la mañana. También suyos son 70 de los 124 vehículos que están participando en estas tareas y también llegaron a esa misma hora. Hay 160 efectivos de la Guardia Civil y por parte del Ministerio de Transición Ecológica y Reto Demográfico hay 4 aviones anfibios y un helicóptero bombardero, y también hay otros efectivos de tanto de material de recursos humanos como vehículos que aportan otras instituciones. Además, estamos pendientes de esa comparecencia del Ministerio del Interior, del ministro Fernando Grande Marlaska, de la Secretaria de General de Protección Civil y Emergencias, Virginia Barcones, desde el puesto de mando avanzado en Turre, aunque a esta ahora todavía no hemos tenido noticias de esa comparecencia. Ya saben que en estos contextos puede ser que se larguen un poco más. Momento de hacer un mínimo alto, porque tenemos todavía que contarles algunas cosas más. Y es una noticia luctuosa. El Ministerio de Igualdad ha confirmado el asesinato machista en Mijas, en la provincia de Málaga. Así lo ha trasladado la Delegación de Gobierno contra la Violencia de Género, que ha indicado este viernes que la mujer de 61 años, que aparecía muerta en una vivienda incendiada en la localidad malagueña junto al cadáver de su hija de 30 y que presentaban ambas heridas de arma blanca, corresponde a un nuevo caso de violencia de género. Es la víctima número 26 de lo que llevamos de año en nuestro país y la quinta en la provincia de Málaga, que es además la que más casos acumula en este año en toda España. Estas 5 muertes son las mismas que se produjeron a lo largo de todo 2025, también en la provincia de Málaga. La mujer no se encontraba en el sistema Biogen y el presunto autor de los hechos, la pareja de la asesinada, era detenido este jueves. Momento para recordar siempre, el 016 es el teléfono de denuncia y atención a las víctimas de la violencia de género, un número que no deja rastro en la factura, pero que eso sí se recomienda que se borre del historial de llamadas del dispositivo desde el que se efectúa. Es un teléfono que además está operativo las 24 horas del día, los 365 días del año. Llegamos a las 7:25 de la tarde, momento de hacer un alto antes de aproximarnos a la información más cercana, la información local y provincial.
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1: Una crónica local que nos lleva a Córdoba. El parque de vehículos con etiqueta cero en la ciudad califal no llega al 1% del total. Una información de nuestro compañero Rubén Montero desde Matías Prats Radio en Villa del Río.
2: El avance de la movilidad sostenible de la provincia de Córdoba camina a un ritmo mucho más lento de lo que dictan las agendas climáticas. Según el último informe de la Dirección General de Tráfico referente a 2025, la cuota de turismo con el distintivo ambiental cero apenas alcanza una presencia testimonial en las carreteras cordobesas. De los 408.050 turismos que componen el parque provincial, solo 3.750 unidades lucen la etiqueta azul que identifica los vehículos eléctricos puros, lo que equivale a un porcentaje exacto del 0,92%. El parque de turismo cordobés se encuentra segmentado mayoritariamente entre la etiqueta B y C, que agrupan los motores de combustión interna. La etiqueta B cuenta con 142.242 vehículos, mientras que la C suma otros 139.776. Estos dos grupos representan la columna vertebral de la movilidad privada, superando con creces a cualquier otra opción ecológica. Saludos desde la provincia de Córdoba.

Y hace unos instantes hemos tenido una última actualización. Todavía no podemos dar noticias especialmente positivas, pero sí estamos hemos recibido noticias por parte de la Consejería de Presidencia, de Sanidad, Presidencia y Emergencias. Antonio Sanz, el vicepresidente primero de la Junta, ha informado que las actuaciones están teniendo éxito, sobre todo las de los medios aéreos, aunque todavía falta mucho para siquiera dar por controlado el incendio. Además, estamos viendo la comparecencia de Fernando Grande Marlaska, que se ha producido también hace unos instantes. Por supuesto, iremos actualizando en la medida de lo posible estas informaciones y ya saben que se lo contaremos todo y lo recapitularemos el lunes a partir de las 8:30 de la mañana en la primera edición de Este a Oeste. Mientras tanto, sigan informados e informadas en su emisora municipal o comunitaria, en nuestra página web y en nuestros perfiles en redes sociales. Aunque no sea el mejor día para decir esto, pero les deseamos que tengan una feliz noche y un mejor fin de semana. Si quieren, en la radio les haremos compañía. Y, por supuesto, todo nuestro ánimo y cariño para los afectados por todos los incendios en nuestra comunidad, especialmente para las personas de la provincia de Almería.

Hola, desde Radio Torrós para la Onda Local de Andalucía iniciamos una nueva edición del Rincón de la Poesía. Un programa de divulgación de nuestros mejores poetas universales y contemporáneos con la selección de los cantautores y artistas más destacados del panorama musical.

Tal. Esta semana conocemos la vida y la obra de la escritora, editora, fotógrafa y artista visual sevillana María Alcantarilla. Un programa conducido por Beatriz Reynoso, con la producción técnica de José Manuel Rico y la lectura de poemas de Rocío López.

La hija que no tuve. La hija que no tuve me recuerda la edad de la que vengo y llama a mi puerta cada noche y me pregunta qué he soñado. Existe en una época distinta, donde juega a hacer bufanda a todos sus muñecos, mientras yo la observo humilde desde el quicio vencido de la infancia, como otro niño más, mientras la vida aspira a convocarnos. La hija que no tuve se pasea descalza entre los pinos y sus plagas de oruga y sus púas. Habla con la arena, la recoge entre los dedos y la deja caer mientras su risa ahuyenta las borrascas con una pulcritud de sacerdote. La hija que no tuve me pregunta por la vida y espera una respuesta acorde con mi edad y con la suya, pero solo encuentra mi silencio. Intuye que vivir se nos parece y sale de paseo y teje bufanda en verano. ¿Qué hay en este juego insistente en que agarra mi mano con ahínco una única palma que nos une, una única madre para ambos?

La poesía andaluza está más viva que nunca. Hay en estas tierras una gran cantidad de autores y autoras que están yendo al límite del lenguaje y mostrando un camino peculiar de búsqueda estética. María Alcantarilla es una de ellas. Poeta, narradora, fotógrafa y docente sevillana, licenciada en periodismo, ha sido reconocida por su exploración de la memoria, el cuerpo y lo cotidiano. Dirige el Aula de Escritura Autobiográfica de la Universidad de Cádiz. Es una de las voces más sólidas de nuestro panorama literario actual. Ella misma se define como un proyecto abierto, una artista completa de horizonte amplio que abarca el periodismo, el arte audiovisual, la pintura y la fotografía. Uno de los aspectos destacables de la obra de María Alcantarilla es su carácter multifacético. Su pasión por la fotografía le ha permitido llevar el lenguaje poético a otro nivel, explorando el terreno de lo no pronunciado de una forma sublime.

0: Escuchamos a Alice Wonder, nombre artístico de Alicia Climent, nacida en Madrid. Es una persona no binaria que se dedica a la canción, la música y la composición. En esta canción de Alice Wonder, titulada Por si apareces, la artista reflexiona sobre una relación complicada en la que siente que siempre cede el paso. La cantante transmite una mezcla de emociones intensas y una declaración de independencia emocional. En la poesía de María Alcantarilla encontramos una sensibilidad cercana cuando el yo poético habla desde la conciencia de la herida afectiva. En varios poemas suyos aparece la idea de seguir sosteniendo algo que ya está roto, como si el deseo tuviera inercia. Ambas voces describen un amor donde la espera se vuelve hábito emocional, incluso cuando la razón ya ha comprendido la pérdida.
1: El ángel que nos mira, pero en el fondo, ¿qué importa ser mayores o ser niño? Si el miedo es casi igual y la alegría a pesar de la estatura. Tenemos la verdad frente a los ojos y solo existe el mapa que sentimos dolernos entre líneas. Olvidado el conjunto y su débil rumor tan parecido. ¿Qué importa si hoy no sabes el sentido? La razón de estar yendo hacia algún lado en el que nadie te espera y, sin embargo, acudes. ¿Qué importa lo que llega de ti y te recuerda que eres débil mientras mira a un perro paseando solo entre los coches? ¿Qué importa el dolor en el que vive si no sabe el nombre de esa triste mujer que se emborracha cada día en el único banco de la plaza y orina la tristeza, como tú, de no poder hablarle a quien la mira? ¿Qué importa si te escuecen la voz y los recuerdos? Si oyes por oír y te parece que nadie escucha ya tu retahíla de sueños incumplidos, y los amigos que se van a otros países, y padres que jamás dirán te quiero. Porque, en el fondo, ¿qué importa estar de más si ni siquiera conoces lo que amas? Ni sabes si lo amas, ni intuyes halagüeño aquel futuro que pensaste habitar mientras huía. ¿Qué importa ser mayor o ser un niño si al cabo la verdad siempre nos busca? Nos anda persiguiendo hecha una sombra, una voz, un día de lluvia. ¿Qué importa la tristeza de ser tú si esa verdad te grita la alegría y a cambio no te pide nada más, solo que existas?

Una de las señas de identidad de María Alcantarilla es su diálogo fluido entre poesía e imagen. En obras como El agua de tu sombra y La verdad y su doble, convive la fotografía con el verso, generando significados que exceden la literalidad de cada medio por separado y creando una poética visual donde la imagen no ilustra sino que interpreta la palabra. Su escritura se caracteriza por una introspección profunda donde la memoria, la identidad y las experiencias personales se entrelazan con interrogantes universales. Los textos invitan a la reflexión sobre el yo, el cuerpo y el tiempo a través de imágenes que a menudo buscan cerrar significados o multiplicarlos en lugar de ofrecer respuestas definitivas.

0: El alto cielo del cantautor español Nacho Vegas es una interpretación del artista junto a Cristina Rosenvinge. Esta canción es una reinterpretación de la obra homónima de la cantautora chilena Violeta Parra, lanzada originalmente en 1966. Es una canción de profunda rabia, dolor y desamor, escrita poco antes de su muerte. En ella, Parra, Violeta, maldice elementos de la naturaleza, la religión y la vida misma, expresando un desgarro absoluto tras una traición. La poesía de María Alcantarilla y la canción Maldigo del Alto Cielo comparten la exploración del dolor amoroso como experiencia transformadora. En la canción, heredera de la intensidad lírica de Violeta Parra, el sujeto maldice el mundo tras la pérdida, convirtiendo el desgarro en una expresión casi cósmica. La poesía de María Alcantarilla, en cambio, aborda este mismo dolor desde una introspección más reflexiva y analítica.
1: Un loco se pregunta. El loco se pregunta si acaso lo invisible está gritando, si en los ojos del niño vive el niño, o ha llegado otro hombre a transformarlo, a hacer de su niñez cielos y aves. Quisiera hablar más alto, pero el ruido de afuera se lo impide. ¿Dónde fueron las calles, la fiesta de la luz en las canicas, en el vuelo rasante hacia su hoyo? ¿Dónde están todas ellas? Puertas a un presente sin tiempo y sin holgura. En el agua del mar no se oyen voces, sino el canto de alguna golondrina que busca entre las rocas su destino. El loco se convence de que todas las cosas que hoy existen podrían transformarse. El hombre en niño sabio, el sudor de su frente en caramelo. Sacude la toalla y, en el aire, la bruma se ha vestido de dorado. Parece que la fiesta comienza en este instante.

María Alcantarilla no es solo autora, su trabajo como editora y formadora en escritura amplia y refuerza su visión de la literatura como espacio de diálogo, memoria y creación compartida. La docencia no es secundaria en su trayectoria, forma parte de su manera de entender la literatura. Muchos de sus talleres giran en torno a escritura autobiográfica, memoria personal, construcción de la voz propia y relación entre experiencia y lenguaje. No plantea escribir bien, sino escribir con conciencia. En coherencia con su poética visual, ejercita la observación, trabaja la percepción como materia literaria, explora la relación entre imagen y palabra. Así, la escritura, dice, se entrena como una forma de atención. Ha desarrollado talleres y actividades en ámbitos culturales y educativos como Universidad de Cádiz y Fundación José Manuel Lara, además de en centros culturales y programas de animación a la lectura.

Escuchábamos a Zahara, cantante jienense, compositora, productora y escritora. La canción Taylor de Zahara explora la que acabamos de escuchar en la canción, la profunda necesidad humana de ser reconocidos y aceptados por los demás y cómo esta búsqueda puede llevar a la pérdida de la propia identidad. La frase «somos junkies del cariño ajeno» sugiere una adicción al reconocimiento externo, una dependencia del aplauso y la validación de los demás. Esta canción aborda la memoria, el paso del tiempo y la reconstrucción del yo. Este enfoque conecta con la poesía de María Alcantarilla, donde el poema actúa como un espacio de reflexión sobre la experiencia, el dolor y la construcción del propio lenguaje emocional.

día de lluvia. Hace falta algo más que un día de lluvia para limpiar los pies de quien camina. Algo más que descalzarse en el hogar, descalzarse ante el amor y su resaca como el mar inflamado cuando el astro aspira a poseerlo. Algo más que la miseria asaltándonos la voz mientras mentimos al otro y le mentimos a quien somos y a quien fuimos. Hace falta algo más que una intención para enjuagarse el alma de temores. Algo más que dulcifique al vivo y al descalzo, que nos ate el alma al pie, mientras la lluvia cae y nos recuerda.

En su labor como editora, María Alcantarilla ha desarrollado una línea editorial muy coherente con su poética. Ha realizado un rescate y ha dado visibilidad de voces muy destacadas. Se ha implicado especialmente en recuperar autoras poco atendidas por el canon, dar espacio a escrituras femeninas diversas y proponer lecturas alternativas de la tradición. Así también ha reunido a poetas hispanoamericanas, centrando la mirada en la escritura del cuerpo, combinando edición, fotografía y lectura crítica. Su sensibilidad como poeta influye directamente, por tanto, en su trabajo editorial. Atención al ritmo del conjunto, coherencia temática, cuidado visual de la obra, importancia del libro como objeto artístico, además de editar con la misma lógica con la que escribe, precisión, atmósfera y sentido del conjunto. En cuanto a la obra publicada por María Alcantarilla, en el género de poesía ha publicado Ella Invierno, un poemario del 2014. Le sigue La Edad de la Ignorancia, en 2017, Premio Internacional de Poesía Hermanos Argensola. Seguidamente, en el 2019, publica Introducción al Límite, premio Las Librerías Recomiendan, y en el 2023 publica Memoria Albina, un poemario que supone una colección de poemas que exploran imágenes y metáforas en torno a la memoria y la percepción. En cuanto a poesía visual y proyectos híbridos, El agua de tu sombra, 2013, es un volumen de poesía visual galardonado con el primer premio de poesía multimedia Poemat. La verdad y su doble, del 2016, antología visual que combina 50 poemas con 50 fotografías propias. Y en cuanto al género de narrativa y antología, publica en el 2017 Un acto solitario, que es una novela, El cielo de abajo, también en narrativa, La escritura del cuerpo, en 13 poemas hispanoamericanas. En 2021, antología que reúne voces femeninas, incorpora su propia fotografía.

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0: pop.
1: 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Cargamos con nuestras guerras, nuestras canciones de cuna.
2: Escuchamos la canción Movimiento del cantautor, compositor, músico uruguayo Jorge Drexler. La canción Movimiento es una reflexión poética sobre la naturaleza nómada de la humanidad y la constante búsqueda de un lugar en el mundo. La letra de Movimiento destaca la idea de que somos seres en constante tránsito, llevando con nosotros no solo objetos físicos, sino también nuestras experiencias, sueños y memorias.

Hasta aquí esta edición del Rincón de la Poesía. Volveremos con más artistas y más cantautores en próximas ediciones. Hasta entonces, ya saben, nuestra recomendación: lean poesía.

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0: Piso 21 y Fonseca, felices de mentira, imparables.
1: Oye, ven acá, cógela suave.
2: Escuchas lo nuevo de Martina la Peligrosa.
1: ¿Playa qué?

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1: FMK y Maxi Espíndola vienen fuerte con La Rumbita.

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1: Te presentamos a Manuel Valdez, que interpreta junto a Mila Egrez otra vez.

0: Esto era Somos Más. Carlos Vives, Wisin, Emilia y Xavi.
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2: Ahora llega Martina la Peligrosa con Tef.

0: Fernando Te Lloré, Nicky Jam y Maisac.
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0: Seguimos con Sofía Reyes, Lo Bueno y Lo Malo.

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1: Proseguimos con ¿Quién contra mí? Elena Rose. Sin

0: De otro planeta, Manuel Turizo, te hacen falta dos.
1: Vamos con Piso 21 y Juan Duque, regalito.

0: Solecito vení, Gracie y Rawayana de otro planeta.
1: Así suena uno de los éxitos más recientes de Mau y Ricky.

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0: Ese Bergaín, que no falte Rosalía y tampoco nuestro cover oficial para Taylor Swift de Fade of Ophelia. ¡Que viene, que viene!
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0: con esta sintonía del himno oficial de España en versión house por parte del famoso DJ Sito, comenzamos un programa especial cuyo lema es
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Este es un programa que pretende, a través de la música, plasmar el sentir del pueblo español hacia su selección en la participación de nuestro equipo representativo en el Mundial de Fútbol de Canadá, Estados Unidos y México. Durante muchos años han sido muchas las canciones publicadas en apoyo a nuestra selección antes de un Mundial o una Eurocopa. Muchos artistas que han puesto su voz y su arte para que nunca le falte el aliento a esos jugadores que representan a nuestro país en el torneo más prestigioso del mundo del fútbol. En este programa queremos recordar esos temas que animaron a nuestra selección en diversos campeonatos del mundo y las nuevas canciones que escucharemos durante el desarrollo del presente Mundial. Con el firme deseo de que el equipo de España pueda repetir el título del año 2010 en Sudáfrica, les ofrecemos esta relación de producciones que corren por las redes sociales y constituyen el mayor elemento de apoyo a nuestra selección. Y además hay que recordar que nuestros únicos colores son el rojo y Gualda. Todos con nuestra selección.

Y comenzamos, por tanto, este programa, este recordatorio, digamos, de esos momentos de apoyo a la selección española, y nos pasamos a 1998. Mundial de 1988. La selección española publicó una canción llamada Quiero estar contigo, publicada en junio de 1988. Es una canción escrita por la cantautora canaria Rosana para el Mundial de 1998 celebrado en Francia. El coro de este tema es realizado por los integrantes de la plantilla de la selección española. Aunque España tuvo una efímera participación en Francia 98, la canción se hizo muy famosa durante todo el desarrollo del Mundial. Vamos a escuchar, por lo tanto, este primer tema de el Quiero estar contigo, por supuesto, con el coro de los integrantes de la Selección Española de Fútbol.

Ese coro de Quiero Estar Contigo, precisamente protagonizado por los jugadores de la selección española, aquellos futbolistas como Raúl, Fernando Hierro, Luis Enrique, Guardiola, en fin, otro tipo de jugadores también que jugaron precisamente en aquella época y que lamentablemente no tuvieron la suerte de poder pasar a la segunda fase. Se quedaron ahí, precisamente en la primera fase, y lamentablemente fue, pues, constituyó, digamos, un nuevo fracaso para el fútbol español. Pero nos vamos al año 2002. En el año 2002 el Mundial se celebraba en Corea y Japón. Y sobre todo, un año antes, Televisión Española había puesto en marcha un programa que se llamaba Operación Triunfo, un programa en el que, bueno, pues se trataba de captar, pues, futuras figuras del mundo de la canción. Fueron muchas, desde luego, las personas y sobre todo los cantantes que se sumaron a ese proyecto, y además muchos de los que hoy están triunfando precisamente pertenecieron a esa primera edición. En concreto, esta academia de Operación Triunfo publicó, después de terminada, digamos, esa época, pues una canción que se llamaba Vivimos la Selección, publicada en junio del año 2002. Televisión Española había puesto en marcha un ambicioso proyecto musical con la creación del concurso Operación Triunfo, que fue un exitazo dentro de todo el país, con las voces de sus principales cantantes como Rosa López, David Bisbal, David Bustamante, Chenoa, Manu Tenorio o Alex Cadazadmeún, entre otros componentes de la academia. El tema se convirtió en uno del exitazo comercial y un enorme apoyo para el equipo de España que participó en el Mundial de Corea y Japón del año 2002. Los cuartos de final y aquel lamentable arbitraje del egipcio El Gandur nos privó de la posibilidad de intentar ganar el torneo. No obstante, pues ahí quedó precisamente esta canción de la Academia de Operación Triunfo, que se llama Vivimos la Selección, junio del 2002.

Ahí quedaba precisamente esa canción de la Academia de Operación Triunfo allá por el año 2002, cuando cantaban a la selección, vivimos la selección precisamente que jugaba el torneo de Corea y Japón. Y nos vamos al Mundial de Alemania del año 2006. Allí, concretamente, un grupo llamado Indras pues lanzaba precisamente un tema llamado Listos para Ganar. Fue el tema que impulsó el ánimo a la selección española que participó en el Mundial de Alemania 2006. Interpretada por el grupo alicantino Indras, se convirtió en todo un referente durante los dos meses de competición. Por desgracia, volvimos a caer en cuartos de final ante Francia y la canción perdió un poco de interés entre los hispanos, pero fue una canción, desde luego, muy, muy escuchada en verano. Vamos a escuchar esa canción de Indras llamado Listos para Ganar, de junio del año 2006.

Estábamos listos para ganar, pero caímos ante Francia en los cuartos de final. Pero nos vamos ya al Mundial, a nuestro Mundial. La suerte cambió para todo, pero sobre todo en la Eurocopa del año 2008, en Austria, donde conseguimos por fin alzarnos también con el título. Íbamos como campeones de Europa al Mundial de Sudáfrica. Y curiosamente la televisión pues quiso que hacer un anuncio publicitario gracias, digamos, pues a la confección de un pequeño himno que se creó en aquella época. Se llama Fieles a la Roja, un himno de la selección publicado en mayo del año 2010. Es una especie de cántico popular que se hizo muy famoso antes de la celebración del Mundial de Sudáfrica. La letra es de César Cadaval, el hermano mayor de los Morancos. La empresa energética Iberdrola hizo un anuncio publicitario con el estribillo de esta canción durante el desarrollo del torneo. Vamos a escuchar precisamente, es breve, pero es una estrofa muy, muy, muy bonita, además que fue muy popular durante el desarrollo del Campeonato de Sudáfrica de 2010. Un tema publicado, por supuesto, y llamado concretamente, pues, Fieles a la Roja. Yo soy...

un cántico que repetía una y otra vez la afición española, por supuesto, en el Mundial de Sudáfrica 2010. Pero miren ustedes, recuerdo que en el año 2008 se publicaba una canción por parte de un grupo llamado La Madre del Topo, os acordaréis ustedes también, que se llamaba Mariposas, una canción que todo el mundo la conocíamos como El Amor. Bueno, pues esa canción, que fue famosísima, que estuvo en las listas de éxitos en toda España, pues resulta que dio lugar, digamos, el cambio de letra a una canción dedicada también a la selección española. La Madre del Topo cantó una canción que se llama La Roja, publicada el 10 de mayo del año 2010. Esta canción de apoyo a la selección está basada en un gran éxito del grupo La Madre del Topo, llamado Mariposas, o conocida más popularmente como El Amor, un tema de 2008 que obtuvo un récord de ventas en nuestro país. Se cambió la letra para adaptarla a nuestra selección. Se bailó y se cantó durante todo el verano del 2010, cuando nuestro equipo nacional se proclamó campeón del mundo en Johannesburgo al vencer a Holanda en la final. Vamos a recordar en este momento aquella canción de La Madre del Topo llamada La Roja.

¿Cómo acertó la madre del topo en aquella canción, desde luego que constituyó precisamente el primer éxito importante en la historia de España en el Mundial, por supuesto con el primer título, la primera estrella? Y nos vamos ahora, seguimos en el año 2010 y seguimos el año donde España consiguió el título, concretamente con un grupo llamado Hawks and Lyrics, que lanzó un tema llamado Somos la Roja. El grupo Hooks and Lyrics quiso homenajear a ese equipo campeón de la Eurocopa 2008 y darle ánimos para ese Mundial conquistado en 2010 en Sudáfrica. Una canción estilo rock urbano que también se escuchó muchísimo durante el desarrollo del torneo. Vamos a oír ese Somos la Roja por parte del grupo Hooks and Lyrics.

Ahí quedaba la canción de Hughes and Lyric, este tema de Somos la Roja, precisamente en aquel campeonato inolvidable de Sudáfrica 2010. Y seguimos en Sudáfrica 2010 porque otro grupo valenciano, concretamente de rock llamado Despeinados, lanzaba un tema llamado Llegó la Hora, publicado el 11 de junio del año 2010, curiosamente el mismo día que se inauguró el torneo, entre un partido entre México y Sudáfrica precisamente. Bueno, pues el grupo valenciano de rock Despeinados lanzaba esta canción casi en el momento del debut de España en Sudáfrica 2010. Esa roja divina, como ellos cantaban, les devolvió con creces ese aliento que estaban recibiendo y nos hizo vibrar durante aquel maravilloso verano del 2010. Llegó la hora de ganar y ganaron e hicieron feliz a todo un país. Vamos a escuchar a estos Despeinados con este Llegó la Hora, junio del año 2010.

Llegó la hora de ganar y ganó España. Conseguía su primera, por supuesto, su primera estrella, su primer título de campeón del mundo allá en Sudáfrica 2010. Y varios meses después, para celebrar precisamente esa efeméride de haber ganado España el campeonato del mundo, pues una artista andaluza, la húngara, pues lanzó un tema llamado Yo soy español. Un tema publicado el 30 de octubre del año 2010. Es decir, tres meses después de haber ganado el Mundial. Se trata de una rumba flamenca basada en el tema España hacia arriba, ¿os acordáis, no? De que España bailando del grupo flamenco Costa Sur. España hacia arriba, España bailando. Bueno, pues ese estilo, digamos, ese estribillo, pues se hizo mención a varios jugadores del equipo nacional y terminó con un campeones OE OE y Yo soy español. Una rumba muy alegre cantada por esta artista flamenca sevillana. Un homenaje al equipo campeón del mundo en Sudáfrica 2010. ¿Os acordáis del grupo flamenco Costa Sur? España hacia arriba, España bailando. Bueno, pues vamos a escuchar ahora Yo soy español, publicada precisamente tres meses después de haber ganado España el Mundial.

no cabe la menor duda de que se celebró por todo lo alto el campeonato del mundo, y además Pepe Reina fue el que lió el taco aquel día, y eso de campeones, campeones, yo soy español, español, eso se cantó desde luego pues toda la noche precisamente y todos los días después de haber ganado España ese campeonato del mundo del año 2010. Pero seguimos porque después del año 2010, pues precisamente otro cantante, en este caso manchego, natural de Alcázar de San Juan, de Ciudad Real, el Chinchilla, pues lanzaba una canción que se llamaba La Roja Selección. La lanzó en este caso para la Eurocopa del año 2012, pero evidentemente pues se refería, digamos, pues a la consecución del título logrado en Sudáfrica 2010. Es otra rumba flamenca interpretada por el cantante del Caza de San Juan, el Chinchilla. El tema fue publicado antes de la Eurocopa de Francia en 2012, por cierto, que también la ganamos. Otra muestra de entusiasmo ante un equipo que ha hecho historia en nuestro país. Vamos a escuchar a El Chinchilla y La Roja Selección.

Ahí estaba, y la Copa se dio, precisamente se quedó en casa, por supuesto, naturalmente, aquel equipazo que tenía España en aquella época, desde luego no tenía rival. Y seguimos ahora escuchando a otra banda, una banda también muy conocida en aquella época, una banda llamada La Banda del Capitán Canalla, un tema que se llama A por ellos, ¿os acordáis? Además, yo creo que muchas aficiones, pues, de España tomaron precisamente ese estribillo y se hicieron dueños de ellas. A por ellos, OE, una canción de junio del año 2012, precisamente. Todo un himno del que se apoderó la afición española a partir del año 2012. La Banda del Capitán Canalla está formada por el desprendimiento de integrantes del grupo valenciano Los Inhumanos, que en los años 80 triunfó con canciones como Aquí no hay playa. Se ha convertido en un grito de guerra de nuestros aficionados en las gradas. Vamos a escuchar precisamente A por ellos, OE, de La Banda del Capitán Canalla.

por ellos, decía esa canción, y a por ellos cantaba y gritaba la afición española precisamente en ese torneo. Y por supuesto nos vamos ahora al Mundial del año 2014, disputado en Brasil. En ese Mundial concretamente se publicaba una canción llamada Y grita gol, que precisamente de la selección española. Es un tema que se publicó justo antes del comienzo del Mundial de Brasil del año 2014. De estilo musical house, tuvo una enorme acogida entre la afición española durante el desarrollo del Campeonato del Mundo en tierras brasileñas. Vamos a oír precisamente este Y grita gol de junio del 2014.

Y ahí quedaba la grita gol, la selección española, una canción que representó, digamos así, al equipo español en el Mundial del año 2014 disputado en Brasil. Precisamente en el año 2014, los del Río, que se habían hecho célebres en el mundo universalmente con esa Macarena famosa, bueno, pues quieras o no, también le dieron la vuelta a las circunstancias. Hicieron también una versión, una Macarena para la selección española y concretamente la publicaron allá precisamente alrededor del comienzo del Campeonato del Mundo en Brasil 2014. Está extraída esta canción de los del Río, de aquella famosísima canción que los hermanos del Río lanzaron al mundo a principios de la década de los 90. Con la letra adaptada a la selección, le dio un toque más festivo a la participación de la selección española en el Mundial de Brasil. Vamos a escuchar a la selección española

Los del Río dándole ánimos a la selección española ya en el Mundial de la de Brasil del 2014. Naturalmente no pudimos repetir éxito del 2010, pero ahí estaba precisamente ese ánimo, desde luego, de una pareja de hermanos realmente mítico en la música española, los del Río, poniendo su granito de arena en su ánimo a la selección nacional. Y otro que quiso poner también su grano de arena es otro artista español llamado Juan Magán. Un Juan Magán que en aquella época, además, en el año 2014, desde luego estaba en primera línea de éxito, y la verdad es que estaba en los primeros lugares de las listas de España en cuanto a los más vendidos se refiere. Juan Magán lanzaba una canción en enero del año 2014, una canción, digamos, que no tenía nada que ver con lo que después escribió, y es que después lanzó una versión de esa canción llamada Bandera al Viento, una canción que fue muy popular, publicada para la participación de España en el Mundial de Brasil 2014. En este tema, Juan Magán contó con la voz del cantante Darío, que le otorgaron un aire fresco y festivo que la hizo triunfar durante todo el verano del 2014. Esta es la contribución de Juan Magán, precisamente, al ánimo para la selección española de aquel Mundial de 2014 en Brasil.

ahí está la, digamos, la contribución de Juan Magán, por supuesto, a esa, a ese ánimo para la selección española del Mundial del 2014 en Brasil. Y otro grupo también que quiso colaborar para ese éxito de España fue concretamente el grupo Furia, que lanzó un tema llamado Vamos Roja, precisamente dedicado al Mundial de Brasil de 2014. Es una canción producida por Quique Tejada y cantada por el grupo Furia en apoyo del equipo de España que participó en el Mundial 2014 celebrado en Brasil. Un tema fiestero con toques rumberos típico del verano.

Ahí quedaba precisamente esa rumbita por parte del grupo Furia llamado Vamos Roja, pero seguimos con flamenquito, porque el futbolista Sergio Ramos, por supuesto, pues quiso ser también un tanto protagonista de, digamos, de la Eurocopa, en este caso de España en el año 2016, pero sobre todo de una canción que fue muy importante para animar a España en esa época. Sergio Ramos, La Niña Pastori, precisamente, y el grupo, y concretamente, y Red One, un productor en este caso, pues lanzaron una canción llamada La Roja Baila, publicada el 10 de junio del año 2016. Contó también con la participación en el coro de diversos jugadores del equipo nacional que participó en la Eurocopa 2016 celebrada en Francia. La producción corrió a cargo del artista marroquí-sueco Red One. Las voces principales fueron las del futbolista Sergio Ramos y la cantadora Niña Pastori. Logró una gran fama en aquel verano del año 2016. Vamos a escuchar una canción que se hizo muy famosa en aquel año y que también resume un tanto el apoyo que en aquel verano se le dio a la selección. La, la, la.

Pedazo de tema de Sergio Ramos, Niña Pastor y Red One, La Roja Baila. Pero Sergio Ramos se había acostumbrado ya, en este caso, a ser protagonista cada vez que llegaba en verano, donde la selección española, por supuesto, se disponía a disputar algún torneo. Y concretamente, antes del Mundial del 2018, celebrado en Rusia, Sergio Ramos se unía a un artista que estaba realmente batiendo todos los récords de venta, como es el caso de Marco Flamenco. Y lanzó una canción llamada Otra Estrella en Tu Corazón, publicada en mayo del año 2018. Una canción de estilo flamenco moderno en la que el futbolista Sergio Ramos, junto al cantante de Marco Flamenco, piden a España gritar ese gol que nos dé la oportunidad de luchar por conquistar el título de campeón del mundo del 2018 en Rusia. Precisamente fue el equipo anfitrión quien nos apeó de ese sueño. Vamos a escuchar precisamente a Sergio Ramos y de Marco Flamenco con Otra Estrella en Tu Corazón, mayo del 2018.

2018. Y nos vamos, porque en el año 2022, con el tema de la del COVID y demás, pues la verdad es que no se crearon canciones, digamos, importantes, digamos, de cara a la selección, pero estamos ya en el año 2026, estamos ya en el Mundial, que realmente pues se acaba de empezar y que, bueno, pues ha dado origen a varias canciones que le vamos a adelantar en este programa. Vamos a escuchar primero a un grupo que se llama Gloria Blanca y una canción que se llama La Roja se siente, publicada el 25 de mayo de este año 2026. El grupo Gloria Blanca interpreta esta especie de himno de corte rock andaluz que define en cada rincón del país el sentimiento que genera nuestra selección ante el reto de volver a ganar este Mundial 2026. Vamos a escuchar a Gloria Blanca y esta La Roja se siente.

Pedazo de tema, desde luego, de Gloria Blanca. Este tema, desde luego, la gloria, la roja se siente, un temazo, desde luego, para este Mundial. Esperemos que le sirva, desde luego, de apoyo a la selección española. Pero seguimos también escuchando a otras canciones también que de apoyo a España para este Mundial. Por ejemplo, el grupo Me Lo Canta, que cantó una canción llamada 11 Corazones, publicada el 30 de mayo de este año 2026. Es una especie de himno fiestero para acompañar el camino de nuestra selección en este Mundial. Vuelve la ilusión, vuelve el rugido de la grada. 11 Corazones es el latido de millones de españoles que sueñan con volver a lo más alto. Ahí está, Me Lo Canta, 11 Corazones.

Un precioso tema para animar a España en esta participación del Mundial de 2026 en estos tres países, México, Estados Unidos y Canadá. Vamos a ver realmente cómo sale la cosa en España, pero todos somos positivos y todos tenemos el corazón, por supuesto, puesto en este equipo. Y ahora vamos a escuchar a una cantante llamada Akira y a un DJ llamado Gia en este caso, con una canción que se llama Vamos España, publicada hace escasos días, junio del año 2026. La cantante Akira y el DJ Gia nos presentan un tema de ritmo discotequero que hará vibrar a toda la afición española. Un himno mezcla de energía, orgullo y pasión por el fútbol que representa toda España en este Mundial 2026. Vamos España, junio de este año.

Qué ilusión, desde luego, se palpa en este país, desde luego en todos los ámbitos de apoyo a la selección española que va a participar en el Mundial de este año 2026. Por ejemplo, un cantante famoso como el Maki, María Artés y Fernando Moreno, pues lanzaron un tema también, en este caso han sacado un tema hace unos días, llamado Somos la Roja. Una canción fresca de ritmo aflamencado, donde el Maki y María Artés cantan con Fernando Moreno ese himno que traslada la voz de millones de españoles a esa selección que nos representa en este Mundial. Todos somos la Roja. Ahí está esa canción.

Este año, hasta el programa, famoso programa El Chiringuito, había precisamente pues creado un pequeño concurso para aquellos que enviasen, en este caso, un vídeo con canciones de apoyo a la selección española. Y concretamente, pues uno de ellos ha sido precisamente elegido, concretamente una pareja de cantantes, en este caso llamado Los Melonios, y una parejita de aficionados españoles han compuesto este tema de apoyo a la selección, en cuyo vídeo aparecen algunos tertulianos del programa El Chiringuito. Será el himno de este programa durante el transcurso del Mundial 2026, que se celebra en tres países del norte de América. Vamos a escuchar, por lo tanto, a Los Melonios y este Vamos Mi España, publicado precisamente hace una semana.

Vamos, España, la canción de los Melonios, por supuesto, que también espero que también dé su fruto, también como ánimo a la selección española. Y nos vamos ahora con un grupo llamado El Rincón Hawaiano. Un grupo que canta una canción que se llama Del Barrio al Mundial, publicada precisamente también hace unos días, en junio del año 2026. Es una canción compuesta por Kilian López, integrante del grupo El Rincón Hawaiano, creada para acompañar a nuestros jugadores, cuerpo técnico y afición en este proyecto de mantener viva la ilusión por el triunfo de nuestros colores. Vamos a escuchar, por lo tanto, a este Rincón Hawaiano con Del Barrio al Mundial.

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A partir de ahora el balón empieza a rodar para nuestra selección. Esperamos que todas estas muestras de ánimo, de apoyo e ilusión se vean refrendadas en el terreno de juego. Equipo hay para conseguirlo y una afición detrás que nunca va a dejar de soñar. Suerte y acierto, España. A por la segunda estrella en el pecho.

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